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1: 7 y 28.
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0: 7:58.
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0: 8:30.
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0: 8:58.
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0: 9 y 29.
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0: 9 y 59.
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0: 10 y 30.
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0: 10:58.
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0: 11 y 30.
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0: 11 y 58.
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1: Muchas gracias a toda la gente de Optimia Record. Gracias, Sisto Fernández.
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1: La gente de Sucre.
2: Mundo Music.
1: Los dos amigos de Santa Cruz. 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
2: A cantar
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1: Sigue el ritmo, sigue el sabor. 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

0: 12 y 31.
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0: 12 y 58.
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0: 21 y 29.
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0: una y 59.
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0: 22 y 27.
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0: Son las 3 en punto.
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0: 23 y 29.
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0: 53 y 59.
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1: Queremos saludar a nuestro amigo Williams Enrique, por Dios.
2: Para mi primo, el Osito Pardo.

0: dice.
1: La verdulera ya nos está cobrando.
0: No, no, el costado, la vecina ya me dice, se completó la hora de la luz, del alquiler,
2: Super
0: del local.
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0: 4 y 30.
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0: Son las 5 en punto.
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0: Queridos amigos, queridas amigas, ustedes están en la sintonía de su programa Una cita con tu destino. Quiero decirles que son muchas las personas que están llegando a visitarme a mi consultorio privado. Hombres y mujeres que vienen y me dicen y me cuentan las cosas que están pasando en cada uno de sus hogares. Hay cuántas personas que vienen y me dicen, hermano Ángel, yo no sé qué cosa lo que está pasando en mi casa. ¿Por qué vivo con problemas? Algunos me dicen, hermano Ángel, yo tengo problemas con mi esposa. Desconfío de mi esposa. Siento que ella me está engañando, que me está mintiendo, que me está traicionando. Hay momentos en que yo entro en cólera y siento que quiero pegarla, quiero agredirla. A veces hasta quiero matarla. Así pienso, hermano Ángel. No sé por qué tengo estos pensamientos. ¿Sabes por qué, querido amigo? Porque a veces tu mente está dominada por un espíritu malo. Por un espíritu malo. Por el diablo, queridos amigos. Eso es lo que te empuja a cometer una desgracia. Estas cosas pasan. ¿Cuántas mujeres vienen también y me cuentan y me dicen, hermanito Ángel, ¿por qué mi esposo, un hombre bueno, un hombre cariñoso, hoy en día ha cambiado? Es todo lo contrario. Abusivo, me pega, me maltrata, me insulta, me engaña. Hay mujeres que vienen con lágrimas en los ojos y me están contando las cosas que están pasando. Mujeres maltratadas. A veces sienten que su esposo los engaña. A veces ante esta cólera, muchas mujeres se quieren matar. No solamente se quieren matar, se matan. Toman veneno, se suicidan, matan a sus hijos. Estas cosas salen en los periódicos, en los noticieros de la televisión. No me dejen mentir, yo les hablo con la verdad. ¿Saben por qué pasan estas cosas? Porque están dominados por un espíritu malo. Por eso hay que tener cuidado. Es que el daño, la brujería existe. Existe. Cuidado, queridos amigos. Tantas muertes, asaltos, violaciones, crímenes. ¿Cuántos jóvenes que al no conseguir el amor de una mujer, también se matan? Se suicidan. Se avientan de un edificio. Toman veneno. Otros se ahorcan. Es porque son personas débiles de mente, débiles de corazón. Porque los seres humanos somos valientes y con esa valentía podemos luchar, podemos hacerle frente a cualquier obstáculo. Sí, queridos amigos. Por eso, ustedes que están pasando momentos difíciles, si ustedes quieren conversar con un verdadero curandero, lo único que tienes que hacer es visitarme. Yo quiero ayudarte. Yo quiero darte esa mano amiga. Quiero guiarte por el camino del éxito, por el camino de la felicidad. Yo como curandero, como consejero, como espiritista que soy, a través de mis conocimientos que tengo, quiero ayudarte. Sí, no se lamente. Para que no vivas angustiado. Para que no vivas triste. Para que no estés llorando. Porque yo estoy seguro que ese problema que estás pasando, esa pena que usted tiene, ese dolor, esa amargura, quizás no es natural, no es normal. Quizás es por culpa de una maldad, por culpa de la envidia, por culpa de una brujería. Alguien que te tiene envidia, que quiere verte aburrido, desorientado. Por eso no tienes ganas de trabajar. Te hacen daño, por eso no tienes ánimo. Sí, desganado. No quieres hacer nada. Te sientes aburrido, intranquilo, renegando. Quieres irte lejos. Quizás te has vuelto un borracho. Eres una persona que te estás perdiendo en el mundo del alcoholismo, en el mundo de la drogadicción, en el mundo de la perdición. Sin darte cuenta que en tu hogar hay tristezas. Sin darte cuenta que en tu hogar hay necesidades, hay penas, hay sufrimientos. A veces hasta hambre. 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Querido amigo, querida amiga, te habla tu amigo Ángel. Te habla la voz de la experiencia. Te habla un profesional con muchos años de experiencia en este campo del curanderismo. Y esto yo lo vengo demostrando a través de mis programas, en la forma como yo lo vengo conduciendo. Sí, quizás con palabras sencillas, pero son palabras verdaderas que llegan a tu corazón. Por eso yo le hago esta cordial invitación a que escuches siempre este programa. Y que vengas a visitarme, como muchas personas que llegan tristes, muchas veces con lágrimas en los ojos, porque piensan que su problema ya no tiene solución. Pero desde el momento que están conversando conmigo, salen felices, salen contentos, porque están encontrando esa ayuda que tanto estaban buscando. Yo vengo ayudando a muchas personas, aconsejándolos, orientándolos por el buen camino, para que sean felices en su hogar, con su pareja, con su compañera, aconsejándoles para que puedan sacar adelante ese negocio, esa empresa, para que puedan mantener ese amor hacia su pareja. Yo vengo curando, limpiando ese cuerpo salado. Vengo curando enfermedades a través de mis conocimientos, a través de la imposición de manos. Y mucha gente me agradece. Sí, mucha gente me trae regalos. Mucha gente me recomienda a sus familiares, a sus amigos, a sus vecinos, porque están seguros de mi capacidad. Yo como curandero, vuelvo a repetirles, yo como profesional, queridos amigos, mis ancestros, mis abuelos, mis tatarabuelos, mis padres han sido curanderos. Yo he nacido para ser curandero. Yo no soy un aprendiz. Yo no soy un principiante, queridos amigos. Yo vengo de una gran dinastía de curanderos. Todos mis ancestros, mis abuelos, mis padres, mis hermanos son curanderos. Por mis venas corre sangre de curanderos. Yo he nacido para ser curandero. Esa es mi profesión. Y estoy para ayudar a la gente que sufre, para ayudar a la gente que llora, a la gente que necesita de mis conocimientos, a las personas que no comprenden la razón de su desgracia. ¿Por qué sus problemas? ¿Por qué tanto sufrimiento? ¿Por qué tanto dolor? ¿Por qué tienes esa rara enfermedad en tu cuerpo? ¿Por qué tu pareja ha cambiado de un momento a otro, te ha abandonado? Quizás todas estas cosas son causadas por la envidia, por la maldad, por un daño, por una brujería. Quizás tus sufrimientos son causados por la brujería, querido amigo. Por eso yo estoy para ponerle punto final. Tienes que visitarme, no esperes el último momento, porque no es justo que usted siendo un hombre trabajador, no es justo que usted siendo un hombre luchador, vivas toda la vida en la pobreza. Eso no es justo. No es justo que siendo usted una persona que siempre ha luchado para tener o para mantener ese amor, esa comprensión, esa felicidad con tu pareja, con tus hijos en tu hogar, y ahora estés peleando con tu mujer como perro y gato. Eso no es justo. Que siendo usted un hombre que te ha sacrificado, que has guardado, has juntado tu platita, tu dinero para tener un negocio, y ahora ese negocio se viene abajo. Quizás te has comprado un carro con mucho esfuerzo, con mucho trabajo, pero ese carro se para malogrando, se para chocando a cada rato. Usted, amigo agricultor, quizás tienes tu chacra con mucho esfuerzo, con mucho sacrificio, cultivas tu chacra, pero cosechas con pena, a veces hasta con amargura, porque las cosechas son malas. No está produciendo tu cosecha. Por eso, queridos amigos, háganme una visita personal lo más pronto posible, con mucha fe. Usted que está enfermo, usted que está postrado en una cama, usted que no puede pararse ni caminar, quizás está en una silla de ruedas, de repente te estás quedando ciego, te estás quedando loco, sientes fuertes dolores en tu cabeza, sientes fuertes dolores en tu cuerpo, como si estos dolores caminaran por todo tu cuerpo. Ya no puedes ni dormir tranquilo. De repente en tus sueños tienes pesadillas. Sí, querido amigo, querida amiga, sueñas con familiares muertos. Sueñas que te están enterrando. Sueñas que te bañas con agua sucia. Sueñas con carne cruda. Sueñas con cuchillos, con espejos. Cuidado, queridos amigos, estos sueños son malos. Son sueños que te anuncian desgracias. Son sueños que te anuncian peligro. Que te están trabajando tu espíritu. Te están haciendo daño. Es que la maldad, es que la brujería, el odio, el rencor, la venganza existe en esta vida. Nunca digas, a mí nada malo me va a pasar. Yo no creo en estas tonterías. Cuidado, querido amigo, lo que no pasa en 10 o 20 años, pasa en un minuto, en un segundo. Nada es seguro. Porque hay personas que dicen, ¿a mí qué brujería me van a hacer si yo no tengo enemigos? Querido amigo, no te engañes. No te engañes. En este mundo en que vivimos, nos vemos la cara, pero no el corazón. Aquel que dice que es tu amigo, mañana más tarde puede ser tu peor enemigo. Usted no se sienta confiado. En esta vida no hay amigos. ¿Sabes cuándo hay amigos? Cuando usted celebra su cumpleaños, ahí sí hay amigos. Cuando bautizas a tus hijos, allí hay amigos. ¿Sabes por qué? Porque hay comida gratis, hay bebida gratis. Allí están tus amigos. Amigos hay el día que usted se mete a una cantina. Allí están tus amigos. Tomando, chupando. Cuando tú pagas las cervezas que toman ellos. Allí están tus amigos. Pero tenga cuidado. Porque a veces ese amigo al que invitas a tu casa, al que le das de comer, a veces de un momento a otro te traiciona. Cuidado. Porque a veces ese amigo puede quitarte a tu mujer. Tengan cuidado, pueden tratar de enamorar a tu hija, hasta llevarse a tu hija de tu casa. Señora que me estás escuchando, aquel amigo, aquella amiga, puede tratar de quitarte a tu marido, con chismes, con cuentos, con intrigas, para crearte problemas, para verte separado de un momento a otro de tu pareja. Cuidado, queridos amigos. Hay gente que te hace daño. Hay gente que te hace una brujería con tu fotografía, con tu cabello, para verte toda la vida fracasada, para verte toda la vida en la pobreza, para verte en la miseria. Es por eso que usted toda la vida trabaja, pero no progresas. Nunca sales adelante. Siempre vives en la pobreza. Te sientes triste, impotente, al ver que en tu hogar hay mucha necesidad, hay mucha miseria. ¿Sientes pena? ¿Sientes que tu corazón se parte en mil pedazos al ver que tus hijos están mal alimentados, mal vestidos, con los pies en los suelos? ¿Sabes por qué? Porque ni siquiera puedes ganar para comprarles un par de zapatillas baratas. ¿Pasan estas cosas? ¿Es tanta la pobreza? Es tanta la tristeza que existe en muchos hogares. Pero aquí está tu amigo Ángel, el curandero internacional, para solucionar tus problemas, para hacer que seas una persona triunfadora, para que salgas adelante, para que encuentres el amor, la comprensión con tu pareja. El amor es lo más importante, querido amigo. Si tienes tu esposa, tu pareja, ámense. Sí, querido amigo, el amor, amor a tus hijos, conversa con tus hijos. El amor es lo más importante, la salud es lo principal, queridos amigos. Por eso, si ustedes quieren conversar con su amigo Ángel, lo único que tienen que hacer es visitarme con mucha fe, con mucha voluntad, con mucho amor, con las esperanzas de que vas a encontrar una solución a tus problemas, una sanación a la enfermedad que tienes. Todo problema tiene solución. Todo tiene solución. No se abandonen, no se den por vencidos. Nunca pierdan las esperanzas, queridos amigos. Solo la muerte no tiene solución. 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

0: y 31.
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6: 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Muchas veces nosotros para curarnos un tipo de enfermedad estamos consumiendo o ingiriendo productos químicos, ¿cierto? Pero ¿qué está pasando con los otros órganos que lo reciben, que lo procesan, que hace que su cuerpo pueda combatir lo que son con antibióticos, ciertas enfermedades o infecciones bacterianas. Entonces, ¿qué está pasando con estos órganos? Como el estómago, provocando una gastritis. ¿Qué está pasando con su hígado? Provoca lo que es un hígado graso. ¿Qué está pasando con el riñón? También el riñón no está realizando su función como debe de ser al 100%. 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una limpieza intestinal, una purificación de sangre. Primero, hay que ver cómo se encuentra el paciente. Muchas personas se interesan en su salud solo cuando ven que ya no pueden concentrarse. Les cuesta mucho comprender, olvidan las cosas, comienzan sus miedos y tener problemas de salud. Para iniciar un tratamiento, lo ideal es realizar una purificación del cuerpo. De manera digestiva, la sangre, las articulaciones, los órganos. Muchas veces las articulaciones y los órganos demuestran un mal funcionamiento. Hoy contamos con un té chino, este té, que ayudará a corregir la digestión para las personas que sufren de estreñimiento. Aquellas personas que están sufriendo de hemorroides, sangrados intestinales, va a corregir la evacuación de los alimentos, eliminando toxinas del cuerpo, dando un buen inicio al tratamiento, luego de corregir la digestión y permitir los movimientos peristálticos de los intestinos. ¿Qué va a ayudar? Va a ayudar a iniciar lo que son cualquier tipo de tratamiento. Ojo, no todas las personas pueden realizarse esta limpieza intestinal. Para eso usted va a ser asesorado por una persona profesional, porque aquellas personas que sufren con úlceras pépticas o duodenales no pueden realizarse este tipo de limpieza, pero sí pueden tomar un tratamiento para tratar estas úlceras o problemas gastrointestinales, para luego seguir lo que es el tratamiento para la regeneración de tejidos, que es la purificación de sangre. Muchas personas dicen, no, yo no sufro de nada, a mí no me da sed, no tengo molestias, pero cuando ya empiezan a tener estas molestias, van corriendo a buscar la solución. Y muchas veces caen en malas manos o personas inescrupulosas que no les interesa que usted recupere su salud. Solamente les interesa vender. Sin embargo, nosotros nos encontramos comprometidos, enfocados en la recuperación de los pacientes, mantenerlos informados de una excelente estrategia para llegar a que ustedes sean leales con nosotros mismos. Usted va a poder recuperar la salud y usted mismo va a recomendar, va a ayudar a que otras personas se puedan curar, se puedan sanar, no solo para educar a los pacientes. Nosotros tenemos la paciencia de poderles explicar a cada uno de ustedes qué tipo de tratamiento está llevando y cuánto tiempo va a durar. Muchas veces no nos explican, nosotros nos vamos a diferentes sitios y no nos explican, solamente nos dicen toma esto y lastimosamente nosotros nos quedamos con esa gran interrogante de poder decir, ¿para qué estoy tomando esto? Solamente sé que es para mí, es un tratamiento, ¿cierto? Sin embargo, nosotros ahí en tienda les vamos a poder explicar, de que usted, ¿cómo va a iniciar su tratamiento? ¿Qué necesita realizarse? Como ya les venía explicando, primero, lo ideal, en casi todos los tratamientos, se puede y se necesita realizar lo que es una limpieza gastrointestinal que ayuda a botar toxinas y así ayuda a purificar su cuerpo. Adicional de una limpieza de purificación de sangre que ayuda a eliminar colesterol, triglicéridos, aquellas personas que sufren de varices. Muchas personas sufren de varices y no les hace hacen caso. Ojo, estos trombos, estos coágulos viajan a través de las venas y de las venas, llegando a zonas que nosotros no podemos pensarlo, ¿cierto? Y muchas veces empiezan el dolor de cabeza, los mareos, el cansancio, empezó a bajar la vista. Se empiezan a complicar diferentes enfermedades. ¿Pero por qué? Porque no le hacemos caso a la enfermedad. 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Nosotros nos enfocamos en que usted recupere su salud. ¿Por qué? Porque esa es la mejor publicidad que nosotros podemos tener. 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Bienvenidos a la medicina del futuro.
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8: Debido a la gran demanda de la campaña de salud integral con remedios chinos, se estará llevando a cabo una vez más en esta linda localidad, gracias al Centro Internacional. Como ustedes ya saben, contamos con profesionales en medicina vegetal china. 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Como ustedes ya saben, allá en China, el 90% muere por vejez y no por enfermedad. Aquí en Latinoamérica, el 90% muere por enfermedad y no por vejez. Los chinos prácticamente llevan una alimentación sana, y si ellos tienen algún hábito alimenticio, lo contrarrestan con su medicina vegetal. Por eso hemos traído nosotros muchos secretos, tratamientos para combatir diversas enfermedades que hoy en día viene causando mucho sufrimiento en muchos hogares y muchas personas. Vamos a hacer un ejemplo. Mientras que el desayuno del niño de Latinoamérica es cocoa, té, café, golosinas o quizá por ahí puro antojos, el desayuno del chinito, del hijo del chino, son verduras, tónicos, extractos, semillas, raíces, aunque ustedes no lo crean. Cuando el niño del peruano se saca mala nota, el padre lo que hace, lo golpea, lo lastima, lo insulta. En cambio, el chino no castiga a su hijo. El chino no lo va a castigar físicamente ni psicológicamente. Le da, en vez de darle una buena paliza, le da un buen tónico, unas buenas vitaminas. Y eso es lo que nosotros tenemos que hacer. Si tienes problemas de la memoria, debilidad de la vista, te olvidas las cosas, ya no ves bien, tienes mareos, dolor de cabeza, está propenso a sufrir de derrame cerebral, usted puede tratarse a tiempo con la medicina china. Hay muchas alternativas. Hay personas que de la noche a la mañana tú lo ves caminando por la calle, sanos y buenos, pero al día siguiente lo ves paralítico en una silla de ruedas o postrado en la cama de un hospital sin poderse mover. La parálisis facial, la hemiplejia, parálisis de medio cuerpo, parálisis general, se llama derrame cerebral a consecuencia de neuronas muertas del cerebro. Personas que han tenido un golpe a la cabeza, tienen muchos problemas, ya no resisten una preocupación, una alteración, de un momento a otro se caen desmayados y luego se quedan paralíticos para siempre. Y si se recuperan, se recuperarán en 1, 2, 3, 4 años. Si usted tiene estos problemas del cerebro, cualquier problema, por más leve que sea, debemos cuidar la computadora más completa del mundo. El cerebro es el milagro que Dios ha hecho con nosotros. Es importante cuidarlo. Hay un gran tónico, un gran remedio. Es un gran tónico elaborado de raíces y semillas chinas para fortalecer completamente el cerebro. Usted tiene mareos, se olvida las cosas, tiene peligro de desmayo o siente que se le adormece su brazo, su pierna, medio rostro, tómelo ya y evite un derrame cerebral, porque es muy triste ver personas con esa enfermedad. Y el derrame cerebral no respeta raza, color ni edad. Hay jóvenes, hasta niños que han tenido este problema. 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Fortalece el nervio óptico exteriormente y ayuda a devolver la visión. Usted puede tratarse. No vaya a pensar que con un lentes o en un oculista te vas a curar de la ceguera. Toda persona que usa lentes está condenado a comprar cada vez un lentes más gruesos que hasta que parece la base de una botella, y cuando te sacas ese lente ya no ves, te quedas ciego. Entonces el lentes no cura, pues hermano. Quiero que usted comprenda, usted tiene que ir a la base de la enfermedad. El origen de la enfermedad está en el nervio óptico y ahí se combate la ceguera. Reflexionen todos y cada uno de ustedes, porque la salud es el tesoro más preciado que Dios nos ha dado. 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Los remedios que causan mayor asombro a nivel mundial es un tratamiento muy conocido para el problema de los huesos. Hoy en día hay personas que tienen problemas del sistema óseo, sufren de reumatismo, artritis, artrosis, osteoporosis, descalcificación de los huesos, jóvenes que sufren una fractura y no se pueden recuperar. Hay madres de familia que prácticamente ya no pueden ni correr y simplemente tienen 40, 35 años. Tienen problemas de los huesos. Hay que fortalecer el esqueleto humano. El esqueleto humano es el chasis para mantenernos fuertes. El sistema óseo no solo necesita calcio. Hay personas que dicen, yo tomo calcio, calcio, calcio todos los días, pero es por gusto, porque el calcio no se asimila si no hay vitamina D y no hay vitamina C. Entonces, ¿en qué alimentos podemos encontrar la vitamina C, la vitamina D? Ustedes ya saben, o quizá no, pero yo les voy a enseñar. Por ejemplo, tomar extracto de apio todos los días, jugo de naranja, aunque sea un vaso diario, y ahí encuentras todas estas propiedades. Pero si usted desea tomar un tónico directo que contenga vitamina D, vitamina C, antioxidantes y calcio, es la mejor solución, porque va a curar definitivamente reumatismo, artritis, artrosis, osteoporosis, hasta peligro de cáncer a los huesos. Es elaborado a través de un cartílago de un pescado chino. Quiero que no lo vaya a confundir, porque hay muchos cartílagos que también tienen muchas propiedades. Es prácticamente la mejor alternativa para combatir cualquier problema al sistema óseo. Usted también puede tratarlo, es un extracto granulado para eliminar la acumulación de ácido úrico en las articulaciones, eliminando completamente el peligro a que tú prácticamente quedes en silla de ruedas o en cualquier momento ya no puedas mover ni los dedos de tus manos. La alimentación es lo más importante. La enfermedad entra por la boca. No deje pasar las oportunidades que les brinda el Centro Internacional. 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
5: 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Usted, amigo oyente, todavía está a tiempo de poder vencer cualquier enfermedad, por más delicada o complicada que sea. 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Representante señora Mary, muchas gracias por hoy. Será hasta el próximo encuentro.
9: ¡Cinco y 59!
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Hola, hola, hola, hola. Bien, amigos oyentes de Radio Fama Sur, tengan ustedes muy buenos días. Muy buenos días. ¿Cómo están los hermanos del campo? ¿Cómo están? Muy buenos días. Bueno, hoy tocaremos temas muy importantes relacionados al transporte urbano. Como es conocimiento, el transporte urbano anunciado está llevando a cabo 2 días de paralización el transporte urbano. Ayer, en su primera reunión, en su primer día de paro, han anunciado que van a cobrar $1.50 el pasaje urbano a partir de mañana miércoles. $1.50. Y es más, van a cobrar por adelantado. Eso quiere decir que van a contratar un cobrador en cada vehículo. El cobrador se va a parar en la puerta y usted ahí tiene que pagar el $1.50. Y si usted no quiere, pues no sube. Y si quiere subir, pues tiene que pagar. Es un tema. Y de otro lado, los dirigentes en Tacna han anunciado de que hoy hay una movilización, una reunión con el alcalde para exigirle a Pascual Huiza que declare en emergencia el transporte y rutas libres. De otro lado, Juanito Paria una vez más ratificó la aceptación del pueblo y la valla ayer en Mirabe, en Alto Mirabe, contundente respaldo. Una gran cantidad de gente, hermanos, que bajaron de la parte alta, Mirabe, Poquera, Chulibaya, Tigapampa, abajo Oconchay, Margarata, la Igirani, un lleno total, Juanito Paria en Mirabe, en su cierre de campaña. De otro lado, aquí en Tacna hay unos medios de comunicación, por encargo del superpoderoso de la valla, sigue haciendo guerra sucia contra Chiguanquito. Hay unos medios que se prestan, unos medios, eso no es gratis, guerra total contra Chiguanquito, ya que es el candidato que también tiene el respaldo en la provincia de Jorge Basadre. Asimismo, el día de hoy estaremos conversando con el candidato a consejero regional, Silvio Vaca Paria. Hoy estará conversando y, por supuesto, también hablando un poco de historia, lo que fue los momentos que trabajaron, recorrieron con el economista tacneño Jesús Suárez Berenguela, que ayer falleció. Asimismo, el día de ayer el ingeniero Demesio Yaca, un candidato a la provincia Jorge Basadre, ayer también realizó su cierre de campaña en Locumba. Y por supuesto, hoy trataremos de conversar con el ingeniero Demesio aquí vía telefónica en Fama Sur. Se viene el aniversario de Sitana. Asimismo, la Municipalidad Provincial de Jorge Basadre continúa con inaugurando obras, colocando la primera piedra, inicio de obras en la provincia Jorge Basadre. Asimismo, información de último minuto. Ante los comentarios que estaba circulando en el distrito de Ilabaya, especialmente en Mirabe, sobre la posible renuncia del candidato al municipio de Ilabaya, Iván Quispe,
El país, a través de un video, ha declarado que él no va a renunciar, que él sigue fortalecido y él va a seguir en campaña. Vamos a pasar el video donde aclara el país Iván, él no se retira, él sigue en carrera por la democracia en Hilabaya.

0: Bien, bien. Bueno, sí, tenemos el video del paisa Iván Quispe, candidato a la comuna de Ilabaya, donde anuncia que él, pues no va a renunciar, ¿eh? Él va a seguir firme con su candidatura, y así tiene que ser. Si hoy no lo agarro, pues de acá a 4 años vuelvo a postular y lo agarro. O de acá a 3, hay muchos que postulan, ¿ah? 2, 3, 4 veces, pero lo agarra. Lo agarra. Hay muchos candidatos, en la primera no agarraron, pues en la segunda lo agarran. Y si en la segunda no lo agarran en la tercera. Pero si uno renuncia, eso huele mal, y si renuncian, quedan sepultados políticamente para siempre. Pregúntele a Juan Carlos Linares. ¿Se acuerdan Linares cuando renunció por darle la cabida a Loco Pelado? ¿Se acuerdan, no? Ya. Y mira cómo terminó Linares, nunca más volvió a postular 2 oportunidades, pero ya nunca más agarró la alcaldía. Último intentó en la provincial, tampoco llegó. Entonces, bien, bien Iván, bien eres joven, tienes talento, si hoy no lo agarras, pues en la próxima. Y vamos a pasar el video en cualquier momento sobre lo que ayer el paisa Iván Quispe aclaró ante los rumores. Claro, aclaró. Y ese video lo vamos a pasar en cualquier momento. Bueno, a ver si nos conectamos con Silvio. A ver si él, ayer íbamos a salir, pero estaba él en ruta, ¿no? Claro, está en ruta. Suárez Berenguela, el arquitecto tacneño, ha fallecido el día de ayer, amaneció ya en la mañana, ¿no? La noticia triste que él había fallecido. Y por supuesto, yo me acuerdo cuando Suárez Berenguela, don Manuel Oviedo lo contrató para apoyar legalmente a este comité sobre la demarcación con Candarave, Jorge Basadre y, por supuesto, con Moquegua. Creo que ya estamos con Silvio Vaca desde Borueña y La Valla. Silvio, buenos días.
1: Buenos días, estimado Hugo. Bueno, aquí ya haciendo las cosas como debe ser y tratando de hacer algo en este día. Huito, buenos días. Un saludo, en primer lugar, a toda mi provincia, Jorge Basadre, a mis hermanos de Ica, a mis hermanos de Citán, a Locumba y a todo lo que es mis pasanos de Ilabaya, Hugo.
0: Bueno, antes de empezar con tus propuestas políticas, porque ya estamos a pocos días ya de las elecciones, tú conocías al arquitecto Suárez Berenguela, creo que hay oportunidades que ustedes trabajaron juntos en una gestión de la demarcación de Ilabaya. Cuéntanos qué sabías de Jesús Suárez Berenguela.
1: Sí, estimado Hugo, mira, para mí es una pena muchísimo saber de que Jesús Suárez Berenguela, un gran amigo, un recordado amigo que hemos tenido muchísimos años de enseñanza, políticas, hemos caminado juntos muchas veces políticamente, y me apena muchísimo. Desde acá quiero dar mis condolencias a toda su familia, y que bueno, el día de ayer que me llego a enterar, sentí un poco de pena, porque tengo tantos recuerdos con Jesús. Trabajamos mucho en la vida política. Él es uno de los precursores, pues, de haber trabajado en los años 80, cuando estábamos con el Partido de la Izquierda Unida, donde recibimos muchas escuelas de él, y producto de eso hemos quedado muchos seguidores, y que tantas cosas que hizo, no solamente por Tacna, sino por toda la, por todo el país. Ha trabajado muchísimo políticamente, asesorando en el Congreso de la República. Gracias a él conocimos muchos políticos, como por ejemplo, a uno de los que conocí fue a nuestro recordado amigo Javier Díaz Canseco, uno de los precursores que ha estado luchando por el canon minero, y que gracias a él hoy percibimos tanto dinero en la provincia de Jorge Bazar. Conocí también en los últimos años, cuando estábamos haciendo campaña para instar en el gobierno con el recordado expresidente Ollanta Humala, donde andamos por Moquegua, Arequipa, haciendo la campaña para que Ollanta Humala pues sea presidente. Y ahí conocí, gracias a Jesús Freire Enguela, a muchos políticos como Daniela Bugataz, y que bueno, para mí es una gran pena de no tenerlo ya en vida. La última vez que conversé con él fue en el mes de agosto, me encontré allí en Tacna, y que ya me había contado de que estaba un poco ya mal con su enfermedad y que cada vez estaba ya con la debilidad de poder avanzar más su enfermedad. Bueno, pero yo le exalto tantas cosas que él hizo por Tacna, por el país, por el Perú, y creo que es momento de reflexionar de lo que siempre con él hemos estado muchas veces andando, tratando de buscar siempre los bienes, para especialmente para Jorge Basadre. Hemos trabajado muchísimo por el recurso hídrico aquellos años. Lastimosamente, pues, el Estado peruano no se había dado como debe ser, y que siempre me hablaba de que los recursos hídricos que Tacna sufre y que padece era pues por simplemente un manejo oscuro del Estado peruano, que se llevaron a rajatabla las aguas para otra región.
0: Bueno, la verdad que simplemente queda recordarlo a este político tacneño, y por supuesto el pésame a toda la familia. Silvio, ya estamos ya a pocos días ya de las elecciones regionales y municipales. Sería interesante recordarle a la población, al electorado de la provincia de Jorge Basadre, sobre tus principales propuestas, y que mejor aprovecharlos en estos momentos a través de Radio Fama. Te escucho, Silvio.
1: Sí, mire, Huguito, ya estamos en los últimos días, últimas horas, y quedo en primer lugar muy agradecido con todos mis paisanos de Jorge Basadre, especialmente con mis hermanos Lite, que cada vez están sumando, están tomando decisiones de poderme dar la oportunidad en esta vez. Me ha gustado muchísimo en los últimos días cómo es que la gente me llama. A veces hay personas que tal vez no he tenido la certeza de conocerlos bien, pero sin embargo ellos toman su voluntad propia de poder tomar decisiones. Y creo que lo más importante aquí es tener firme con tanta firmeza, decirles que hay propósitos importantísimos para poder llevar al gobierno regional y poderla plantear allá en el Consejo Regional. Uno de mis principales pedidos, uno de mis principales propuestas, por ejemplo, es que toda la cuenca y toda la provincia de Jorge Basadre debemos de solucionar el tema del agua potable de consumo humano, que tanta falta les hace a toda mi provincia, que tanta falta, y que definitivamente el agua que consumimos pues está totalmente contaminada. Hoy es el momento de poder tomar las riendas, tal vez no solamente con el gobierno regional, sino hacer un trabajo mancomunado con convenios con los gobiernos locales, mi estimado Hugo, porque mi provincia y mis hermanos de la provincia Jorge Basadre no deben de seguir tomando esa calidad de agua, que definitivamente nos está haciendo daño, y que nos han hecho daño por muchísimos años. Por eso hoy los resultados de las enfermedades que nos está sucediendo en toda nuestra provincia Jorge Basadre. Por eso voy a tomar con firmeza esta propuesta y llevar al Consejo Regional para tomar ya una solución, para encaminar ya la solución definitiva cómo es que tenemos que solucionar este gravísimo problema que padece mi provincia, Jorge Basadre, como es el recurso hídrico del agua potable, y que definitivamente tenemos que mejorar esta calidad de agua. Para Ite, para Citana, para Locumba y toda la cuenca de nuestra provincia, Jorge Basadre, voy a tomar con firmeza, con decisión, llevar bajo mi manga esta propuesta importantísima para mis hermanos de Jorge Basadre. Otra de las propuestas que también voy a llevar y voy a mandar y pedir a revisar es que definitivamente tú sabes, Hugo, que me da con toda la claridad de que el día que nosotros salimos a cortar el canal que se va a más de 150 litros por segundo a la ciudad de Hilo, desde ese día he tomado la conciencia de que es posible recuperar esas aguas, porque hoy Moquegua, tú sabes que están desesperados en solucionar sus aguas, a pesar de que ya tienen su proyecto terminado, ya tienen aguas sobrantes, ya pueden solucionar sus recursos hídricos ellos, y nosotros tenemos que recuperar esos recursos hídricos que tanta falta nos hace a la provincia de Jorge Basadre y a la región de Tacna. Esa propuesta la voy a llevar a la mesa del Consejo Regional para poder tomar esos mecanismos y poder viabilizar el pedido al Estado peruano para que nos explique bajo qué licencia, bajo qué ley se ha dado esas aguas para que se llevaran al otro lado. Agua que no solamente se llevan por acá abajo, sino también se llevan en la parte alta, como es para la minera Coahuila. Entonces, es el momento de trabajar y pedir eso. Y otra de las propuestas que también voy a pedir es que se revise una vez más la contaminación que nos está haciendo Quebrada Honda. Quebrada Honda sí nos está contaminando, mi estimado Hugo. Y eso nadie le pone el dedo a la llaga. Entonces también voy a llevar esa propuesta para poder definitivamente verlo en carpeta con los técnicos del gobierno regional y pedir al Estado peruano que nos explique y que nos dé una solución, porque de por medio hay una gran verdad que nos están contaminando. Entonces, mis hermanos, esas tres cosas, Hugo, son principales para nosotros. Y otro que se me viene en mi mente y que voy a llevar con tanta firmeza es que no voy a permitir las pretensiones oscuras que quiere hacer nuestro vecino, vecina región de Moquegua, donde nuestro proyecto de las cinco comunidades, en este caso estoy hablando de Coraguaya, Vilalaca, Santa Cruz, Cambaya y Borogueña, debe sí o sí estar ya para que se la apruebe definitivamente. Ustedes saben de que en estos últimos meses ha sido ya aprobado por el Congreso. Entonces, ha faltado solamente la firma del expresidente para que lo pueda firmar y promulgar la ley. Sin embargo, por las mezquindades de oscuros y lo tembló la mano a este presidente no poderlo firmar, y que hoy por eso nosotros estamos postergados, suspendidos con esta ley, y esperando pues que este año que viene pueda entrar en agenda. Pero de ninguna manera vamos a permitir. Nosotros sí, es cierto, nosotros reconocemos que tenemos problemas de límites regionales, que no se ha saneado hasta el momento con la región de Can, de Moquegua. Sin embargo, ese es otro tema. Es otro tema, mi estimado Hugo. ¿Por qué? Porque eso se tiene que trabajar y volver a trabajar, porque nuestro proyecto no se ha tocado a los límites regionales entre Moquegua y Tacna. Nuestro proyecto ha sido exclusivamente para el retorno de estas cinco comunidades de Tandarabe hacia la provincia Jorge Basadre, saneando los límites distritales entre Ilaraya y Camilaca, Cailán y todo. Esos límites se han saneado, y por lo tanto solamente esperamos pues la promulgación de la ley, que ya está en la TSM para nosotros revisarlo, y de una vez por todas pues tiene que entrar como ley. Entonces, mi estimado Hugo, son cosas importantísimas que voy a llevar bajo mi manga, y aparte de eso, que también se vienen los proyectos de gran envergadura, proyectos que hay que arrancar inversiones del gobierno regional. Eso está contar con toda la responsabilidad del caso que voy a llevar. Es más, mi

0: labor de fiscalización, por eso que Lucho Torres hace lo que quiere el gobierno regional. Quizás tú, ¿qué decirle? ¿Qué decirle al electorado de la provincia? ¿Qué hacer para cambiarle la cara? Porque la gestión de estos dos últimos consejeros, pues, está desacreditada y no han hecho nada. Silvio, como a ti también te consta, como y la de ellos, como de la provincia, Jorge Basadre.
1: Sí, mi estimado Luguito, yo particularmente no tengo nada en contra de mis grandes paisanos que han estado ocupando este cargo en el gobierno regional como consejeros, pero que también hay que decirle a mi pueblo de Jorge Basadre que no pierdan la esperanza de poder de repente dar una credibilidad, recuperar esa credibilidad. ¿Y cómo la tenemos que hacer? Asumiendo la responsabilidad con responsabilidad, asumiendo la responsabilidad con eficaz, con mano dura. Nosotros, de verdad, para nosotros tal vez va a ser un poco difícil, ustedes saben, y el pueblo de Jorge Basadre sabe perfectamente que ahora para los consejeros, Jorge Basadre, solamente tenemos un solo consejero en cupo, y eso nos hace un poco difícil. Pero no imposible, mi querido, estimado Hugo, porque cuando uno tiene esa capacidad y sabe la realidad exactamente de qué es lo que pasa con nuestra provincia, se tiene que trabajar de la mejor manera. Hay que ir allá con inteligencia, ¿para qué? Para poder consensuar con nuestros colegas. Hay que trabajar definitivamente de la mano con el presidente elegido para que nosotros tengamos que dar viabilidad a nuestros proyectos, demostrar que hay voluntad política, sobre todo, y darle el punche necesario para poder arrancar todas las propuestas y los proyectos que podemos traer para mi provincia, Jorge Basadre. En este caso, yo hoy quiero comprometerme a todos mis paisanos de Jorge Basadre, a mis hermanos de Ita, a mis hermanos de Sicana, a mis hermanos de Yabaya, a mis hermanos de Locumba, de Chipe, que voy a tomar con mucha responsabilidad y con humildad, pero que hay que trabajar y hay que llevar ordenadamente nuestras decisiones bien planteadas y poder traer lo necesario para mi provincia, Jorge Basadre. Estamos hablando de proyectos de gran envergadura.
0: Claro, así es.
1: Venimos con los gobiernos locales, para eso estarán. Para eso están postulando a mis hermanos paisanos para los gobiernos locales y que seguramente que el 4 de octubre vamos a tener ya alcaldes elegidos y desde ahí vamos a arrancar esa confianza de poder trabajar de la mano y poder conseguir lo que se pueda tener y traer para nuestra provincia, Jorge Basadre, especialmente resolucionar el problema del recurso hídrico, no solamente para nuestra frontera agrícola, sino también hay que recuperar y mejorar la calidad de agua de consumo humano para nuestros hermanos de Jorge Basadre. Ese es mi propósito. Yo quiero que en mi provincia, Jorge Basadre, recuperemos esa confianza, recuperemos que hemos perdido, si es cierto, hemos perdido esa credibilidad ante los trabajos que se han hecho anteriormente, pero que hoy no pierdan la esperanza de que este humilde servidor lo va a representar a la medida que el pueblo me va a elegir.
0: Bien, Silvio, la verdad que te hemos escuchado, te deseamos suerte y que realmente pues veremos los resultados este 4 de octubre. Silvio, un gusto, suerte y buenos días.
1: Buenos días, Huguito, permíteme despedirme y agradecerte también a ti, Hugo, por esta cobertura que me estás dando. De verdad, mi agradecimiento hacia tu persona, por el medio de ti, de tu emisora, llego a mis hermanos de toda mi provincia, Jorge Basadre, y que este 4 de octubre marquen para consejero las manitos cruzadas de Unido Perú, el color verdecito, para consejero. Solamente van a encontrar ese colorcito ahí, para consejero. Entonces, mis hermanos, tengo mucha fe, confío mucho en ustedes, mis hermanos de la provincia, Jorge Basadre. A todos ustedes mis saludos y que unámonos de una vez y cerremos las brechas para poder elegir a un digno representante, a mi persona como Silvio Vaca Paria, el que va a ejercer a la medida que todos los pueblos me den la confianza. Muchas gracias, Huguito.

0: será hasta otra oportunidad.
1: Muy bien, gracias a Silvio Vaca Paria por la comunicación vía telefónica con Radio Famba Sur. Bien, pues cierto, Silvio tiene que trabajar mucho para recuperar esa confianza. Ahorita la labor de los consejeros regionales está totalmente desacreditada. No hay confianza con los consejeros. Y toda la provincia sabe, especialmente en Ilabaya, pues los consejeros que tenemos son de Ilabaya. No han hecho nada, no han movido ni un hilo por la provincia y menos por Ilabaya. Por eso, Silvio, no sé qué hará. ¿Qué hará para retomar que el pueblo de Jorge Basadre tenga confianza en el próximo consejero? Ahora Jorge Basadre ya no va a tener dos consejeros. Uno, solo uno, mis hermanos. Y uno tendrá que luchar contra 9 consejeros o 8 consejeros. Uno, mis señores. Eran 2, pues ahora nos quitaron. Ahora solo nos quedamos con un solo consejero. Un solo consejero para Jorge Basadre. La verdad, hay una decepción total de Wilber Humire, nuestro paisa Manuel Mori. Lo dejo ahí, no toco más. ¿Para qué más? Lo dejo ahí, mis hermanos. Bien, ahora sí. Nos vamos a la pausa. La pausa, vamos a venir con el tema del transporte, ¿eh? Venimos con el video del paisa Iván Quispe, aclara que él no va a renunciar, que él va a seguir, si no lo agarra ahora, en la próxima o en la próxima, pero él sigue, dice Iván Quispe. Había fuerte, hasta que a mí también me llegaron los rumores que iba a renunciar, pero no a ello, sigo firme, no importa con 1, 5, 10 votantes, pero voy a seguir adelante. Porque yo soy demócrata. Ese tema, ese video lo vamos a escuchar. Pausa, retornamos, tengo el tema del transporte.
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0: Bien, amigos oyentes de Radio Fama Sur, bien, estamos aquí ya en la última media hora que nos queda. 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Bien, vamos con lo que ayer el paisa Iván aclaró. Ayer anoche un comunicado, ya, sobre que él iba a renunciar. Pero fue bien claro el país Iván, que él no va a renunciar, que él va a seguir firme, es lo que ha dicho. Él sigue firme, él no va a renunciar. Así que aquellos que estaban pensando que iba a renunciar, pues él no renuncia. Sigue en carrera. Escuchemos al paisa Iván Quispe, candidato para Irabaya.
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0: Ahí está, que no va a renunciar.
2: ¡Sí podemos!
0: Escuchemos nuevamente, a ver. Escuchemos lo que dice el paisa. Aclaró que no renuncia.
2: Estimados pobladores del distrito Irabaya, tengan ustedes muy buenas tardes. En esta oportunidad vengo a desmentir lo que está circulando en las redes sociales, especialmente en el Facebook, donde indica que nuestra candidatura de Iván Quispe se está uniendo a un partido político o a otro candidato. Desmentimos tajantemente que hay una unión por esta oportunidad. Al revés, queremos invocar a toda la población del distrito de Irabaya. Nosotros nos mantenemos más unidos que nunca y fortalecer este partido político hasta llegar al objetivo, que es ganar las elecciones 2026.
0: Ahí está la aclaración. Entonces, Iván Quispe, él no renuncia, él sigue en carrera. Así sea que tenga 10 votos, él va a seguir en carrera, y es muy bien. El demócrata, el democrático, nunca debe tirar la toalla. Bien, bien, felicitaciones. Si hoy no lo agarra Iván, pues viene a la segunda. Hay muchos hermanos que han postulado 2, 3 veces, 4 veces, 5 veces, y lograron. Tú eres joven, tienes mucho por delante, y pues Puede llegar. Nunca es tarde. Bien. Entonces, confirmado, ¿eh? Confirmado, el país Iván Quispe no renuncia. Sigue en carrera. Si no es hoy, será la próxima. Si no es la próxima, es la otra. Porque hay muchos candidatos que han postulado primera, la segunda y la tercera agarran. O en la cuarta. Claro. Bien. Aclarado entonces el tema, amigos oyentes de Radio Fama Sur. Aclarado el tema entonces. Bien, ahora sí. Ayer cerró su campaña en Locumba el ingeniero Demetrio Yaca. Cerró su campaña, es candidato a la comuna provincial de Jorge Bazán. Bien, ayer lo hizo en Locumba, ¿no? Y por supuesto también participando en las... Bien, creo que no hay comunicación, queríamos conversar con Demetrio, creo que no hay comunicación, vamos a hacer el último intento, porque ayer quedamos con su coordinador y como siempre, mucho aquí no cerramos la puerta a nadie. Las puertas siempre están abiertas. Bueno, en ITE, a ver qué hay en ITE. En ITE también va a haber cierre de campaña. Sí, en ITE va a haber cierre de campaña. El candidato con fuerza allí en ITE, a ver, Adán Vargas, tiene su cierre de campaña en ITE. Va a ser el día primero de octubre. El día primero de octubre. Ya, el 1 de octubre, a las 6 de la tarde, cierra su concentración, cierra su campaña en Pampa Alta. El candidato Adán Vargas al distrito de ITE. Otro también, Glenio Causa, y en ITE, en Cairani, va a cerrar su campaña, ya cierra su campaña, Glenio Causa también estos días, allá en el sector de Cairani, es lo que lo dice, va a cerrar su campaña en Cairani. Ya, en Cairani, Glenio Causa cierra su campaña en Cairani. A ver, tenemos la fecha exacta. En Cairani va a ser su cierre de campaña. Glenio Causa, este miércoles 30 de octubre. Ya, a viernes 30 de octubre, a las 6 p.m.
3: Yarabamba, Ancocala y Turunturu. El partido Avanza País y tu amigo Glenio Causa Cervantes te invita a este gran cierre de campaña este miércoles 30 de septiembre.
0: Miércoles 30 de septiembre.
3: En la plaza principal de nuestro distrito.
0: El miércoles 30 de septiembre es el cierre de campaña de Glenio Causa. Miércoles 30 de septiembre. Invitados, ¿ah? Invitando a toda su gente, todos sus amigos, Glenio Causa, para el día miércoles 30 de septiembre. Miércoles 30 de septiembre. Hay otro también candidato, ¿ah? También Miki Astete, ¿no? También me dice que va a cerrar su campaña. También en Cairani. Bien. Bueno, estamos en democracia. al final el pueblo va a saber elegir. Miki Astete, Allen Cairani, Glenio Causa, dos candidatos, dos tigres que se van a agarrar allá en el sector de Cairani. Cairani es un distrito pequeño que tiene muchas necesidades, ¿eh? Claro, el cierre de campaña de Miki va a ser el jueves 1 de octubre en Cairani, Miki Astete, jueves 1 de octubre. En Saba Las Yaras, a ver, Javier Larico, el Gilata, que está con fuerza en Saba Las Yaras. A Gilata dice que a nadie lo para. El Gilata, en Cairani, allá en Saba Las Yaras, va a cerrar su campaña el día de mañana, mañana miércoles. Mañana miércoles, Javier Larico,

0: Ahí está la canción de Javier Larico, ¿no?
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0: Bien, entonces ya saben, entonces, mañana miércoles, Javier Larico, el gilate de Zapalayaras, va a cerrar su campaña en el sector de Sama, Las Yaras. Vamos con lo último, vamos con lo último. A ver, ¿qué tenemos aquí? ¿Qué tenemos? ¿Sabe qué dicen los transportistas? ¿Qué dice Rafael Vega Paniagua en Candarave? Ayer cerró su fecha Rafael Vega en Candarave. Cerró también su campaña. Claro, en el sector de Candarave.
2: ¿Qué tal? ¿Cómo estás, señor Rafael? Estamos en vivo a través de Radio Exitosa. Bueno, ¿qué tal? ¿Cómo viene realizándose este importante encuentro de los distintos sectores que tiene Candarave, anexos y centros poblados?
3: Sí, el día de hoy la provincia de Candarave se vive una fiesta democrática. Vamos a, entre breve, dar inicio a nuestra caravana y el mitin central de cierre de campaña en la plaza principal de la provincia de Candarave. Estoy muy contento y agradecido, puesto que hemos recibido la visita de todos los distritos, centros poblados, comunidades, anexos de toda nuestra provincia de Candarave. Son más de 1,000 personas que nos están acompañando aproximadamente. Estamos muy contentos. Dentro de breve vamos a dar inicio ya a esta caravana muy importante, ya a pocos días de llevarse a cabo las elecciones electorales. Estoy muy contento.
2: Señor Rafael, queríamos saber, en todo este proceso, inauguraciones de bases, recorrido por los distintos lugares que tiene Candarave, la provincia, ¿cuáles son las principales peticiones que tienen justamente los candarabeños? ¿Qué es lo que usted ha podido recoger y lo que más le piden a usted?
3: El principal problema que tenemos nosotros es el recurso hídrico en nuestra provincia, ¿no? Es un tema bastante complejo. Asimismo también nuestros hermanos esperan, aclaman de que nuestra provincia sea compensada con la ley del canon hídrico, que esperamos recursos para financiar los proyectos que tiene nuestra provincia de Candarave. Asimismo también la represa Callazas, que es una obra importante. La redistribución del canon minero es un tema importante. Asimismo también el desarrollo agrario y ganadero de nuestra provincia, que tiene una injerencia directa con el recurso hídrico, ¿no? Estamos pasando momentos difíciles, estamos en sequía, los animales no tienen alimento en estos momentos. También en el tema de agua potable, tenemos brechas que atender.

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1: En realidad son problemas que aquejan a nuestra provincia. Consideramos de que hacer efectivo la ley del canon hídrico para nuestra provincia y tener recursos para financiar las obras y seguir trabajando, ¿no? Por el desarrollo de esta provincia.
2: Señor Rafael Vega, ¿por qué los canarabeños deberían de votar por usted?
1: Hay que darle continuidad a las obras grandes, a las obras, a los proyectos que históricamente nuestra provincia ha esperado, anhelado. Nosotros en nuestra gestión lo hemos iniciado. Falta poco para que se concretice todo eso, así que nuestro deber es terminar ese trabajo y por eso estamos solicitando al pueblo la ampliación del plazo de nuestro periodo para completar esos proyectos grandes de envergadura para nuestra provincia.
2: ¿Qué le diría usted a los candarabeños que se van a ir a las urnas este 4 de octubre?
1: Reflexionemos todos. Consideramos de que hay temas muy importantes que trabajar. Creo que mi pueblo es sabio en ese sentido. Le pedimos de corazón que nos apoye marcando los perritos, aunque es el partido Progresemos por la cual estamos postulando. No vamos a defraudar, vamos a completar el trabajo que falta por hacer. Todos juntos en unidad vamos a lograr el desarrollo de la provincia.
2: Bien, para finalizar, ¿qué reflexiones o semblanza le deja en todo ese recorrido de la candidatura de Rafael Vega por el partido Progresemos?
1: En 3 semanas de campaña hemos logrado el cariño y el afecto de la población. Estamos contentos y muy agradecidos por ello. Somos optimistas, pensamos que nuestro pueblo nos va a renovar la confianza, ¿no?, para seguir trabajando por ellos. Muchas gracias.
2: Muchas gracias. Bien, hemos escuchado declaraciones del candidato por la alcaldía de la
3: Siete y uno.
4: Tiene más trabajo y puede llevar más paquetes para su casa, ¿no?
1: Definitivamente, el alcalde es excelente motor del desarrollo económico.
5: A varias personas que lleva justamente nombre. Y vamos a conversar justamente con algunos de ellos para saber por qué van a votar justamente por Rafael Vega. Estamos en vivo desde el óvalo de Candarave. Y es así que vamos a conversar con alguna madre de familia para saber. ¿Qué tal? Buenas noches, estamos en vivo en Radio Exitosa. Yo prefiero declararnos bien. Bien, vamos a conversar con un caballero. Señor, ¿qué tal? Buenas noches, estamos en vivo para Radio Exitosa.
2: ¿Usted por qué va a votar por el señor Rafael Vega? ¿Perdón?
6: Las obras tienen que continuar.
2: Bien, ¿usted de qué parte de Candarave viene? Camilaca. Muy bien, vamos a conversar también con las madres de familia. ¿Qué tal? ¿Cómo está? Buenas noches. Estamos en vivo para Radio Exitosa. ¿Usted por qué va a votar por Rafael Vega?
7: Soy su regidora.
2: Ah, ya.
7: Representando
2: el distrito
7: de Camilaca.
2: ¿Qué tal? Un gusto. Y bueno, ¿cuál es su nombre, por favor? Y justamente, ¿cuáles son las propuestas fuertes que tiene el candidato a la Municipalidad Provincial de Candarave, Rafael Vega? Las propuestas fuertes que tiene para Candarave.
8: Bueno, ahí está la información entonces desde Candarave. Ayer hizo su cierre de meeting ante una multitud enorme en Candarave. Rafael Vega Paniagua cerró con broche de oro. Rafael Vega Paniagua, su campaña ya en el sector de Candarave. Claro. Bien, ahora sí, nos vamos, creo. Nos vamos. Nos vamos. La hora, nos manifiestan la hora. Hoy martes es cierre de campaña del partido Ahora, del símbolo del casco de Freddy Hurtado. La concentración va a ser la concha acústica hoy 6:00 p.m. Allá en Samalayaras. Freddy Hurtado hoy cierra su campaña allá en el sector de Samalayaras. Hemos hecho la invitación. Ahora sí, nos vamos, hermano, nos vamos, porque la verdad, la hora es nuestro peor enemigo. Claro, la hora. Bien, hermanos. Me están escribiendo ahí, señor Suárez, un lleno total ayer en me dice no te olvides. En Mirabe, bueno, me escriben, ¿eh? Señor Suárez, me dice, lleno total, me dice. Bueno, estamos pasando, ¿eh? Bien, ahora sí, mis hermanos, ahora sí, me voy. Me voy, les dejo con una entrevista al dirigente que dijo, hoy hay una concentración, ¿ah? ¿Eh? Uno, no van a permitir que suba un sol 50. Cuando en Arequipa, el pasaje está un sol 30. Pero aquí, estos vivos quieren cobrar un sol 50, el transporte urbano. En Arequipa, que son tres veces más las rutas, ¿cuánto está? Un sol 30. Un sol 30 en Arequipa. Un sol 20, perdón. Enormes rutas. Que son tres veces más que en Tana. En Tana quieren un sol 50. Piden ruta libre. Le dejo con eso. Me despido. Chao, chao, mis hermanos. A la una hay noticiero con Ticona. 1 a 2 de la tarde en Fama Sur. Lo dejo. Permiso.
0: ¿Qué tal? Buenas tardes con todos. Mi nombre es Moisés. Vengo aquí simplemente para hacer difusión de lo que vamos a proponer para el día de mañana. Tenemos una...
8: La entrevista fue ayer. Hoy es la reunión.
0: En la Plaza Pérez Gamboa, primera concentración, y a las 10 de la mañana en la Plaza Juan Pablo II, detrás de la Catedral. Y nos vamos a movilizar luego de ello hasta lo que es la Municipalidad Provincial de Tacna. Ahora, vecinos y vecinas, mi nombre es Moisés. Vamos a hacer una línea del tiempo, así como les había dicho en mi video. Esta línea del tiempo viene desde el 2011, donde 2010, 2011, donde el pasaje estaba a 50 céntimos, 2011, donde los transportistas hicieron su elevación de precios a 70 céntimos. Fue por el alza de combustible, nosotros entendimos, pusimos nuestra mano al corazón, nos dolió pagar los 70 céntimos, pero hemos sido testigos de que hemos estado pagando los 70 céntimos, 2011. 2015 se alza el pasaje a 80 céntimos por el tema de alza de combustibles también. 2020, donde también hemos tenido la pandemia, en el cual a los transportistas se les ha designado lo que son es distanciamientos sociales y medidas preventivas para que no nos pueda contagiar el COVID. Entonces, han tomado medidas preventivas. ¿Qué medidas preventivas tenían? Tenían las medidas preventivas del distanciamiento social. En el asiento de dos personas solo podía ir una persona, el cual esa persona no tenía que tener un acompañante. ¿Por qué? Por el distanciamiento social. En una ruta iniciaban, tenían solamente pasajeros cuando estaban llenos, 8 personas, 10 personas, hasta 15 personas, según la ruta, según lo que tengan que entrar. Bien, hasta ahí hemos comprendido, nos hemos puesto la mano al corazón y el pasaje se ha elevado a un sol. Entonces, luego de ello, ¿ha pasado la pandemia? ¿Se ha hecho la regulación de precios? No, la regulación de precios no se hizo, el transportista solo ha buscado el beneficio propio. El transportista ha buscado que simplemente las personas sigan pagando un sol. Bien, en el 2020, 2021, vamos al 2025. Seguimos pagando un sol, pasaje medio han puesto 80 céntimos, pero ¿se ha estado cumpliendo con los 80 céntimos? No, al universitario ha estado pagando 2 soles y le han dado vuelta un sol, le han estado cobrando pasaje entero todo el tiempo. Por eso es la indignación nuestra. El pasaje universitario, según la ley está por encima de los decretos y de las normas. ¿Qué dice? Pasaje universitario es el 50% del pasaje entero. Si están cobrando un sol, el pasaje medio debería ser 50 céntimos. Y por ende, el pasaje escolar debería ser mucho menos. Los transportistas han salido beneficiados bastante tiempo. Hay transportistas buenos, hay transportistas malos. La liberación de ruta hoy en día se exige por el tema de que hay transportistas malos y queremos que esos transportistas buenos, una vez que se liberen las rutas, puedan unirse a las rutas de mayor acogida. Porque si bien es cierto, dicen, son tramos largos, está bien, son tramos largos, pero ¿quién sale beneficiado con los tramos largos? Agarramos un sector, la ruta de Promuy hasta Ciudad Nueva. Suben pasajeros desde Promuvi, bajan en Santa Rosa, bajan en Plaza Vea, pero también suben personas en Santa Rosa, suben personas en Plaza Vea y se van hasta Polvos Rosados o hasta Ciudad Nueva. Y de Polvos Rosados suben más personas y también llegan hasta Ciudad Nueva. Entonces, el beneficio de los transportistas de las rutas largas es mucho mayor. Ellos tienen ese beneficio en las rutas largas. Ahora, si no les conviene, hay que cortarle las rutas. Pónganle las rutas desde Promuvi hasta el centro nada más, y que hay otra ruta del centro hasta Ciudad Nueva. Van a ver que no les va a gustar. Entonces, pongámonos también la mano al corazón. Y yo he sido testigo de muchos maltratos de parte de las rutas, en donde las señoras salen con su un sol, con el dolor de su corazón pagan, porque a veces ganan poco y a veces no trabajan. Es nuestra mamita, es nuestro papito, nuestro abuelito, nuestras abuelitas. Pongamos nuestra mano al corazón y salgamos de esta marcha que va a ser el día de mañana.
3: Bien. Ahora, señor Moisés, para justamente acentuar y quedarnos en este punto de la movilización que usted está generando a través de sus redes sociales, ¿qué tipo de respuesta ha recibido? Ya hay sectores que han confirmado, nosotros hemos hablado también con representantes del sector universitario, quienes se unen también a este pedido, pero ellos han confirmado su participación.
0: Tenemos confirmación de diversas personas, tenemos confirmación de personas que han estado comentando en las redes y personas que también se han estado comunicando conmigo mediante el grupo que yo he creado en el WhatsApp desde mi página, y se han estado uniendo para poder sumarse. Vamos a hacer esta movilización con la finalidad de que podamos ser escuchados. Hago invitación especial a todos esos universitarios indignados de que no se haya estado respetando el pasaje universitario, que ha sido el 50% siempre del pasaje entero, y que puedan unirse desde la Universidad Nacional Jorge Basadre Groman o desde otros lugares a nuestra movilización, que empieza desde la Plaza Pérez Gamboa de las 9 de la mañana, o únanse desde la Universidad Nacional, que también vamos a pasar por ese tramo. Y también hago invitación especial a lo que son los dirigentes de Promuvi, que tienen mayor problema en esos lados porque no recogen a los escolares. Somos testigos de que generalmente a los escolares son los más perjudicados porque no los recogen en las horas puntas y prefieren recoger a las personas adultas por el tema de que quieren ganar más. Bien, nada más eso, mucho gusto con Exitosa por habernos recibido en su radio y poder llegar a las personas. Repetimos, fecha de marcha, martes 29 de septiembre, mañana,
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0: Hora de concentración, dos puntos específicos. Empezamos en la Plaza Pérez Gamboa a las 9 de la mañana. Vamos hasta la Plaza Juan Pablo II, detrás de la Catedral, a las 10 de la mañana, y nos movilizamos de las 10 de la mañana hasta la Municipalidad Provincial de Tacna con nuestros letreros: liberación de rutas, respetación del pasaje medio universitario según ley, 50% del pasaje entero, y no a la alza de los precios de los pasajes.
3: Ahora, bien, señor Moisés, hay que ser claros, porque si usted está, digamos, motivando a la gente a salir a movilizarse, que es un derecho constitucional, claro. Esto quizás también sería necesario aclararlo, porque también mañana va a continuar la movilización del transporte, la paralización puede generar algún tipo de roce o fricción. ¿Cuál sería la invocación también para que esto no trascienda a una disputa o algo que pueda quizás generar violencia de por medio?
0: Claro. Vecinos y vecinas, universitarios y todos 13. Los que nos van a acompañar, no caigamos en provocaciones, porque vamos a tener distintos tipos de provocaciones. Nuestra mentalidad es llegar a la Municipalidad Provincial de Tacna y que nos escuchen y puedan tomar medidas al pedido que estamos realizando. Es nuestro derecho salir a marchar, vamos a hacerlo pacíficamente, ordenadamente, respetando lo que es la ciudad de Tacna. Por ello, hemos solicitado
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0: Y también hemos comunicado el aviso de nuestra marcha para que también nos pueda acompañar lo que es la Policía Nacional del Perú, y ellos puedan estar con nosotros también resguardándonos, porque lo que nosotros queremos es llegar concentrados, no caigamos en provocaciones de las demás personas, no caigamos en conflictos, porque solamente nosotros queremos llegar a la Municipalidad Provincial y al ser alza de nuestra voz y de nuestras pancartas. Liberación de rutas, respetar el pasaje universitario y no a la alza de, no a los abusos de los transportistas, uh-huh, al chantaje del transportista, porque el anterior paro no han salido a marchar, se han quedado y han aparecido al día siguiente con elevación de pasajes y queriéndonos imponer a todos nosotros. Nada más eso, vecinos y vecinas, universitarios y todos los dirigentes de las asociaciones, los invito a la Plaza Pérez Gamboa a las 9 de la mañana. Muchas gracias.
3: Correcto, señor Moisés, nosotros le agradecemos este tiempo que nos brinda, sobre todo para aclarar algunos puntos, porque hoy desafortunadamente se han generado disputas, han habido incluso cierta hostilidad hacia la prensa, y en este contexto donde se buscan soluciones, ustedes están proponiendo el tema de la liberación de rutas, pero ¿de qué forma o manera? Porque uno entiende por liberación de rutas que ya no se va a permitir un uso exclusivo para alguna ruta de transporte, sino que es una libertad para que las empresas puedan generar.
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15: ¡7 y 21!
16: Entonces, evidentemente, no dijo en cuántas armadas, sino cuánto, en realidad, se ha visto forzada a finalmente hacer este fraccionamiento, pero eso ya es una burla a los trabajadores. Imagínate la expectativa que crearon el 28 de julio y luego le recortan esto cuestiona es esa seriedad. Pero por otro lado, el costo de la canasta básica familiar, el costo de vida, tiene un retraso enorme. El sueldo mínimo, y desde el 22 que se debió hacer este reajuste de 1.300. Por lo tanto, nosotros obviamente nos hemos visto también precisados ahora hacer ese desmentido al señor Sheput y la exigencia de que el sueldo mínimo se haga en una sola armada, ¿no?
17: Aparte del pronunciamiento, van a hacer otra cosa en reacción a esto que, según señalan, no se ha discutido en el Consejo Nacional de Trabajo.
16: Efectivamente, porque dicho sea de paso, esto es un tema más dentro de toda la problemática laboral que ahora vivimos, que tiene que ver mucho con las facultades delegadas, donde están demandando, exigiendo encubiertamente una serie de medidas que afectan a los derechos de los trabajadores.
17: Eso me gustaría que pueda usted explicar. Estoy conversando, por si acaso, con el señor César Bazán, el expresidente de la Central Unitaria de Trabajadores del Perú, CUT, una de las organizaciones representativas del sector laboral de los trabajadores en el país, que conjuntamente con CGTP han emitido un pronunciamiento donde, entre otras cosas, dicen que respaldan el dictamen de la Comisión de Constitución y Reglamento de la Cámara de Diputados, que niega facultades legislativas y señala porque el gobierno pretende recortar derechos laborales, afectar la negociación colectiva y consolidar regímenes laborales con derechos recortados al CAS y aprobar la ley Pulpín. ¿Eso está en los pedidos de facultades, señor Bazán?
16: Efectivamente, ¡exitosa! En el rubro laboral del pedido de facultades han incorporado todos estos temas y de manera bastante ampulosa y general, donde dice vamos a modificar la ley de relaciones colectivas de trabajo para dar facilidades a las empresas para que las causas objetivas, estructurales y económicas sirvan resolver los problemas ahí a través de los ceses colectivos. Uh-huh. También se plantea el tema de que hay que generar oportunidades para los jóvenes que tengan posibilidades, etcétera, etcétera. Todos estos temas en realidad tienen encubiertos un mundo de cosas que ya conocemos, la ley Pulpín, los ceses colectivos, también plantea, por ejemplo, la reestructuración de entidades y el pago de incentivos para sacar a los trabajadores en la administración pública, lo cual también sabemos cómo que se utilizan estos mecanismos para coaccionar a los trabajadores a efectos de renunciar directamente dejar su puesto de trabajo y terminar con miles de trabajadores en la calle, entre otros temas. Y entonces nosotros hemos pedido en su momento, precisamente en el mismo Consejo Nacional de Trabajo, que de los temas laborales pues se encargue de manera directa los empresarios, los trabajadores y el gobierno, y que el Ejecutivo derive estas temáticas al Consejo Nacional de Trabajo. Y además, Congreso, obviamente tenemos la dificultad de que si solamente se sacan los temas laborales del dictamen, el Senado puede incorporarlo y luego sale finalmente lo que afectaría.
17: Ese es un buen debate.
16: Por esa razón, nosotros hemos planteado con claridad de que este dictamen que ha sacado la Comisión de Constitución cuenta con nuestro respaldo, y estamos justamente organizándonos también para hacer varias acciones alrededor de ello.
17: Claro, solo que habría que hacer una precisión, ¿no? No hay dictamen, todavía estamos en un informe. El informe se va a debatir el día de hoy.
15: Siete
17: y veremos a qué acuerdo llega la comisión, cómo vota la comisión, y si la mayoría decide, eso puede convertirse efectivamente en un predictamen para ser debatido en el pleno de la Cámara de Diputados y luego pasar a la Cámara de Senadores. El segundo tramo del incremento de la remuneración de los 70 soles será en el mes de junio, porque ha dicho en el primer semestre del próximo año. ¿Qué opinión le merece eso?
16: En realidad nos parece complicado, pues, como le digo, porque el reajuste de 1.300 correspondió al análisis técnico con los parámetros del Banco Central de Reserva para el año 22. Hay un retraso desde el 22 y haberlo fraccionado implica dar la apariencia de que estamos preocupados por la temática, pero en realidad no se está superando esa brecha de 22 hasta el 26, que son 4 años.
17: 4 años de retraso, ¿no? Claramente marcado. O sea, además, ese es un tema que se discute en el Consejo Nacional de Trabajo. Entonces, nadie acordó en ningún Consejo Nacional de Trabajo fraccionar el incremento, tal como lo ha señalado ayer la señora Presidenta de la República, además, aludiendo al señor Ministro de Trabajo y Promoción del Empleo, Juan Sheput. Esta es la hora, estamos a las 7:25, la hora en todo el país. Muchas gracias a César Bazán, Presidente de la Central Unitaria de Trabajo del Perú por habernos respondido estas interrogantes. Bueno, ahí está la posición de la Central Unitaria de Trabajadores del Perú. Veremos qué es lo que ocurre, pero sí es bueno hacer la precisión de que lo que estamos hablando es de un informe técnico de asesores de la comisión que le dan a la presidenta de la Comisión de Constitución, a la señora Yanina Avendaño. Sobre esa base, sobre el informe presentado a la comisión, se va hoy a abrir el debate. Hoy día, hoy martes, han citado 3:30 de la tarde. Ahí veremos la posición que dice Renovación Popular, veremos la posición que dice Fuerza Popular, escucharemos la posición a ver qué es lo que dice Juntos por el Perú, Ahora Nación, Obras y Partido del Buen Gobierno. Y después de la discusión y el debate, no sé si terminará hoy día, ojalá lo hagan, van a levantar la mano y dirán, ¿están de acuerdo o no están de acuerdo? Quizá vayan a armar un predictamen diferente, que se vaya a redactar. En la primera discusión, estoy seguro, va a decir, vamos pues discutiendo por partes, que no sea el paquete, vamos discutiendo punto por punto, esa va a ser una primera votación, en fin, va a haber mucho material para debate probablemente el día de hoy a partir de las 3 de la tarde. 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Pausa, regresamos.
18: La hora en Exitosa, 7:27. 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
15: 7:29.
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20: Siete y 35.
21: Luciano Tomates está en vivo. Buenos días, Luciano, adelante.
22: Muy buenos días, compañeros. Así es, información en vivo desde el distrito del Rímac. Nos encontramos en el paradero de Acho, muy concurrido, porque queremos consultar con los ciudadanos respecto al aumento de la remuneración mínima vital. Esto ha sido anunciado el día de ayer por el Ejecutivo, liderado por la presidenta Keiko Fujimori, y haría efectivo este aumento a 1.230 soles el próximo 1 de octubre. Pero hemos consultado con los ciudadanos si es que esto les parece bien, les parece mal, va a ayudar a mejorar la economía de los peruanos, va a complicar la situación debido a que

0: muchos señalan que los precios suben debido a este aumento de la remuneración mínima vital, pero escuchemos de la voz de los ciudadanos, ¿cuál es su perspectiva?
1: Bueno, un aumento significativo, pero no creo que sea la solución, ¿no? Hay otra coyuntura más importante que resolver, ¿no?
0: ¿Qué cosas serían más importantes, Gerson?
1: Tema que todos saben, ¿no? La inseguridad ciudadana, todos esos temas, ¿no? Creo que hay cosas... Bueno, es cierto que esa noticia es bueno como complemento, pero hay otras cosas más relevantes.
2: Oh, no creo, joven. Toda la situación, todo como está. No creo que... Palabras son palabras, los hechos son hechos. Ojalá se cumpla, pues, si no, ella es la que va a quedar mal como presidenta.
0: Listo.
2: Está ofreciendo, está ilusionando a las personas.
0: Lo va a hacer efectivo desde el 1 de octubre.
2: ¡Exitosa! Ojalá que se realice.
3: Bueno, en primer lugar, según el costo de vida, no prevalece, pero los 100 soles, ¿no? Porque ahorita todas las cosas están subiendo. No, y no estoy de acuerdo.
0: Pero usted no va a ayudar en nada a este aumento.
3: No ayuda en nada, al contrario, ahorita las cosas están caras. Están demasiado caros ahorita las cosas que con lo comentado no alcanza para nada.
0: ¿Cuánto cree usted que debería ser el sueldo mínimo?
3: Claro, el sueldo mínimo debe ser 1.500.
0: ¿1.500 soles?
3: Claro, 1.500 para que así un poco se quiera sobre eso, los precios que están en el mercado.
0: Esas han sido las declaraciones de algunos ciudadanos respecto a este aumento de la remuneración mínima vital. Vamos a continuar con mayor información para los 95.5 de la FM Mínima. Todos los tiempos.
4: Listo, gracias Luciano, gracias por la información alcanzada a través de los 95.5 de la frecuencia modulada. 7:36 p.m. Es una medida discutible cuando hablamos de los dos tramos. Ese es un invento que ha tenido que hacer la señora Fujimori y el señor Sheput, porque en la realidad, en este, no sé, pues entusiasmo, ¿qué será, no? Que ha tenido la señora Presidenta de la República en su discurso de inicio de gestión, el Congreso de la República dijo, voy a subir a 1.300. Me imagino que después el señor Cuba le ha dicho, siéntate Keiko, y la verdad, dime, ¿cómo hacemos para pagar los 1.300? Claro, nosotros no pagamos, pero pagan las microempresas. ¿Sabes cuántas microempresas hay en el país? ¿Sabes cómo viven las microempresas del país? ¿Sabes cuánta gente está en las planillas de las microempresas? Y estas apenas pueden ganar entre 2.000, 2.500, 3.000 soles al mes cuando tienen una buena venta, o tienen un buen mes, o tienen una buena jornada. ¿Sabes lo que va a significar esto? Un peso encima y todo lo demás. O sea, ¿qué hacemos? Uy, ya, pues metí la pata, porque si metió la pata, entonces ¿qué hacemos? Ok, vamos a dilatar el tiempo, hagamos en dos tramos, porque Keiko nunca anunció en ningún dos tramos, nunca. Esos dos tramos fue el invento después para ver de alguna manera cómo parcheaban el asunto. Y la otra forma de darle amortiguamiento al tema ha sido, bueno, como ya metí la pata aquí, hay que buscar un mecanismo para darle un bono a las microempresas, ¿no? Que es un grupo muy reducido de microempresas a las que van a dar. No son el casi millón de microempresas que hay en el país. Se va a dar un par de cientos de miles de empresas que van a recibir este bono de 100 soles para que de alguna manera esta sea una especie de intermediario. O sea, el aumento está ocurriendo con recursos de todos los peruanos. Bonos para las microempresas, y con esos bonos de la microempresa va a pagar a sus trabajadores los 100 soles de incremento de remuneración. Es un incremento de remuneración estatal, no privado, estatal, por lo menos hasta que se acabe el bono que ha anunciado el señor Elmer Cuba, ¿no? Y en lo siguiente, bueno, ¿qué hacemos con lo siguiente? Faltan 70 soles, porque tú has dicho 1.300. Bueno, pues hay que patearlo para después del fenómeno del Niño, y ahora lo están pateando para el primer semestre, es decir, tienen tiempo entre enero y junio del próximo año, prácticamente a un año de anuncio de la señora Keiko, que lo hizo el día 28 de julio del año 2026. Ahora, también es cierto una realidad: la representación de los trabajadores en el Consejo Nacional del Trabajo no es una representación, digamos, movilizadora. Y tiene una sola razón, tiene una explicación. La informalidad en el país es la que mueve la economía. Solo hay 5 millones de trabajadores formales de los 18 millones que tenemos. El resto es informal. Y de esos 5 millones, por supuesto, 600 mil cobran este asunto del sueldo mínimo, que si miras en el conjunto, es realmente un grupo muy, muy reducido de trabajadores que se van a ver beneficiados con este tema del incremento de la remuneración mínima vital. Y como no tienen mucha capacidad movilizadora, tampoco tienen capacidad de respuesta. lo máximo que pueden hacer las centrales sindicales tipo CGTP, tipo CUT, tipo otras CITE u otras organizaciones más, es esto, un pronunciamiento, un comunicado,
5: exitosa,
4: una medida de rechazo en base a un papel, a un escrito, pero movilización, paro, huelga, manifestación, plantón, seguro pueden convocar y van a ir 100. Marcha, seguro pueden convocar y van a ir 200. O sea, hace bastante tiempo el sector laboral, los trabajadores en este país que tienen un sello de informales, la mayoría somos informales, estamos hablando probablemente de entre 12 a 12 millones y medio de trabajadores en la más absoluta informalidad, no nos representa nadie, ninguna organización sindical, nadie. Nadie tiene una representación laboral de ese grueso número de trabajadores que hay en nuestro país. Por eso digo, CGTP va a hacer una marcha, sí, seguro, con Construcción Civil, que es probablemente la única base fuerte que puede movilizarse y pueda de alguna manera dar número. CUT, si llama una convocatoria, lo más probable es que saque 100 o 200 trabajadores que puedan, digamos, acogerse o movilizarse en base a la convocatoria realizada por su dirigencia. Una tarea también pendiente de los sindicalistas, que tendrían que buscar formas de representación de la clase, de la masa, del sector, llámelo como quiera, laboral en este país, que ya no tiene el rostro de los trabajadores de los años 70, los años 80, sindicalizados, porque claro, la mayoría éramos trabajadores del sector del Estado, porque el Estado era el que movía 70, 75% de la economía en el país, una economía estatizada de los 70, los 80 y parte de los 90, hasta que Fujimori vino a partir del asunto y decir, bueno, voy a votar 1,500,000, doloroso, terrible, con rechazo, con lo que fuera, pero reformó el aparato del Estado y mandó a la calle más de 1,000,000 de trabajadores del sector público. Ya ahora la economía privada se mueve, insisto, en función de la más absoluta informalidad. Vanessa Rubio tiene información en vivo desde el distrito de Chorrillos. Pasajeros afectados tras suspensión del servicio de la empresa de transportes Machu Picchu por ataque armado.
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4: Bien fuerte el ataque, les he contado en la madrugada. Adelante, Vanessa, la estamos escuchando.
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6: Manuel, ¿cómo estás? Buenos días. Estamos en vivo desde Chorrillos, exactamente en la avenida Alameda Sur, donde habitualmente transitaba el bus de la empresa de transportes Machu Picchu, pero debido a este último ataque armado que ha dejado al chofer herido y también a una de las pasajeras, hoy han decidido suspender sus operaciones. Hemos visto una gran cantidad de pasajeros esperando justamente esta línea de transportes que se traslada desde la zona sur hasta la zona del centro de Lima y que cubre pues una amplia ruta y que sin embargo se han visto afectados los pasajeros con los que hemos conversado debido a que muchos de ellos desconocen, por ejemplo, que hoy no están saliendo a trabajar los choferes por el temor que existe ante un nuevo atentado. Precisamente lo que nos han indicado es que ellos están exigiendo seguridad porque en menos de 24 horas se han registrado ya 3 atentados contra el sector transporte, donde también los pasajeros son víctimas de las balas perdidas y tienen mucho temor de no llegar a casa con vida. Vamos a escuchar qué es lo que nos han indicado.
7: Pena porque la verdad o sea, nadie está libre de nada, ¿no? Y ellos siempre trabajan, yo tengo acá mucho tiempo, siempre los veo pasa, pero, o sea, eso nos evita a nosotros, por ejemplo, mira, ahora ¿a qué horas vamos a llegar al trabajo, verdad?
6: Hay varios que están buscando esa línea esperando.
7: Sí, y uno a veces no sabe, pues, ¿no? Por ejemplo, yo lo he escuchado hace un rato y de verdad que no sabemos qué hacer, pues. La verdad que se busca una solución, siempre decimos
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8: Sí, realmente que todos estamos en peligro, porque esto es, no es que sea un día sí, un día no, esto es todos los días y es en horas, porque ha habido bastantes asesinatos en las últimas 24 horas. Como dijo el señor, también estamos expuestos a todo tipo de peligros. Uno sube a un transporte y ya no sabes si realmente vas a llegar a tu destino o no. Está muy peligroso, la parte de la delincuencia ha subido, se ha incrementado demasiado.
6: Ayer una pasajera ha resultado herido,
8: sin querer, uno sube al transporte y no sabe si vas a llegar a tu destino y si es que vas a llegar a tu casa, ¿no? Entonces, realmente, estamos abandonados, no sabemos qué vamos a hacer, ¿no? Muy, muy peligroso está la situación.
9: Bueno, que siguen los problemas de extorsión, ¿no? Y yo pienso que eso ya debe concluir, ya estamos bastante tiempo en eso, y el problema de gobierno, ¿no? Por supuesto, estamos expuestos a este tipo de situaciones y la gente no tiene tranquilidad, ¿no? El hecho de salir a trabajar o una cita médica o cualquier tipo de actividad pues está expuesto a este tipo de atentados.
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6: Bien, Manuel, hemos escuchado el sentir de los pasajeros, que es el mismo de miles de ciudadanos que a diario se trasladan y se movilizan por la capital con el transporte público. Justamente ellos estaban esperando esta línea de la empresa de transportes Machu Picchu, estos buses azules con rayas verdes y rojas que hoy no están saliendo. Ellos tienen un paradero inicial en la zona de Pantanos de Villa y se trasladan hasta Caraballo. Sin embargo, debido a este último atentado que ha dejado un chofer herido, pues han decidido no salir a trabajar, y a ellos se suma también los otros ataques que hemos visto: un conductor que ha muerto calcinado de uno de los colectivos en Lima Norte, y también en el Callao, donde otra unidad ha sido atacada y también los pasajeros han resultado heridos. Y por ello, según lo que nos señalan, es una problemática que afecta a todos los ciudadanos. Es la información que tenemos en vivo para los 95.5 del FM en Lima, exitosa la voz de los que no tienen voz.
4: Gracias, Vanessa, por el reporte. Converso con Rosalía Fernández, ella es médico, cardióloga del Instituto Nacional Cardiovascular, a propósito de el Día Mundial del Corazón. Hoy es el Día Mundial del Corazón. Conversamos sobre este importantísimo órgano, sobre su cuidado, sobre los principales males, sobre qué es lo que hay que hacer precisamente para evitar y mantenerse con una buena salud. Doctora Fernández, ¿cómo está? Buenos días, bienvenida a Exitoso.
10: Buenos días.
4: Gracias.
10: Mucho gusto estar con ustedes.
4: Gracias por responder nuestra comunicación.
10: Sí, bueno, el Día Mundial del Corazón se celebra todos los 29 de septiembre desde el año 2000, en que la Federación Mundial del Corazón lo inauguró con la finalidad de prevenir las enfermedades cardiovasculares, que ahora son una pandemia, ¿no?, a nivel mundial.
4: ¿De qué enfermedades hablamos cuando señalamos de males cardiovasculares, doctora?
10: ¿Me repite la pregunta, por favor?
4: ¿Qué tipo de enfermedades genera, digamos, el sistema cardiovascular?
10: Ok. O sea, comenzamos nosotros, se genera desde la hipertensión arterial. Se genera por malos hábitos de vida que van a dar lugar a la hipertensión arterial, van a dar lugar al aumento del colesterol, van a dar lugar al tabaquismo, y todos esos son factores de riesgo, y la falta de ejercicio que van a producir las enfermedades cardiovasculares, la más conocida, la más peligrosa, el síndrome coronario agudo o infarto de miocardio, que en la actualidad causa millones de muertes al año en el mundo, representa un promedio de 100 casos diarios en el Perú.
4: ¿Cuántos casos en el Perú, perdón?
10: 100 casos diarios aproximadamente.
4: Ok. Ahora, ¿el 100% terminan con fallecimiento estos infartos al miocardio?
10: Ahora, afortunadamente, hay tratamientos, ¿no?, que la población debe conocer, que lo más importante es intervenir a tiempo. O sea, la población tiene que conocer cuáles son los síntomas más importantes, como es el dolor en el pecho, el dolor que va acompañado de sudoración, que se desencadena muchas veces con el ejercicio, ¿no?, y que debe acudir al centro de salud más cercano, ¿no?, para poder ser intervenido, que por lo menos le tomen un electrocardiograma y detectar a tiempo que no sea un infarto de miocardio. No siendo un infarto de miocardio, tenemos tiempo para trabajar, pero hay que tener presente que mientras más rápido intervengamos, más rápido más vidas se van a salvar.
4: ¿Qué otras enfermedades más tenemos relacionadas al corazón, siendo la más importante lo del infarto al miocardio, digamos, la que tiene mayor letalidad? ¿Qué otros males pueden afectar al corazón?
10: Tenemos las enfermedades valvulares. ¡Exitosa! Las que afectan las válvulas cardíacas. Nosotros tenemos 4 válvulas cardíacas que se van deteriorando con el tiempo, y también por los malos hábitos. Tenemos la válvula aórtica, que actualmente es una de las más comprometidas, ¿no? La estadística de estenosis aórtica es alta en la población adulta mayor, y que genera también, pues, discapacidad en estos pacientes. También tenemos la insuficiencia cardíaca o falla cardíaca, que es consecuencia de todo esto, de la enfermedad valvular, consecuencia del infarto de miocardio, consecuencia de las enfermedades oncológicas, y que al final terminan produciendo discapacidad en los pacientes, abandono del trabajo o este una baja en los ingresos familiares, ¿no?
4: Ahora estamos viviendo unos tiempos de mucha ansiedad, de mucho estrés, de muchas complicaciones, de gente que no está durmiendo, mucho insomnio. ¿Esto termina gatillando problemas cardiovasculares también?
10: Sí, de hecho el estrés actualmente se ha convertido en uno de los factores de riesgo cardiovascular importantes. Como hemos visto, la salud mental es una de las más afectadas en estos tiempos. Desafortunadamente no podemos decirles a los pacientes que dejen de tener estrés, pero sí hay que enseñarles a manejar el estrés. Una forma de manejar el estrés, de disminuir el impacto del estrés, es haciendo actividad física, ejercicio físico. Otro es conversando, evitando estar en sitios con demasiados ruidos. Tomarse un espacio para pensar, para meditar, tratar de dormir sus horas,
5: exitosa.
10: Menos consumo de medicamentos para dormir. Esas cosas, con el apoyo médico, van a ayudarse a contrarrestar para que de alguna forma no influyen las enfermedades cardiovasculares.
4: ¿Y qué mensajes son los que envía el corazón, a los que hay que estar, por supuesto, atentos para ir inmediatamente a una consulta cardiológica, de tal manera que podamos prevenir ciertos males bastante graves del corazón?
10: En verdad, en la consulta, todo paciente, toda persona debe tener una consulta médica desde la infancia, la pubertad, para detectar factores de riesgo como la hipertensión, la diabetes, bajar de peso, caminar más. Y cuando ya uno está en edad adulta, si uno comienza a sentir dolor de pecho que no se explica, que es sobre todo cuando camina, como una opresión en la parte central del pecho, inmediatamente debe acudir al médico para que vea cuál es la causa. Pueden ser miles de causas, ¿no? Pero nos interesa descartar la causa cardíaca. Si uno siente que antes caminaba, por decir, 10 cuadras y ahora a las 5 me canso o me despierta la falta de aire, eso también es un mensaje que me está enviando el corazón para decir, contrólame. No, pero no olvidemos la prevención. La prevención es importante. En este Día Mundial de la Salud, nosotros estimulamos la prevención en todos estos pacientes.
4: Ahora, desde el punto de vista de equipamiento, ¿el Estado tiene realmente una buena capacidad para adelantarse, para generar prevención, como usted señala? ¿Puedo ir a un centro de salud cualquiera? No estoy solo refiriendo Lima, que probablemente sea la más beneficiada de todas las regiones en el país, pero fuera de Lima,
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4: ¿Un centro de atención primario tiene por lo menos un EKG? ¿Pueden hacer por lo menos ese primer descarte? ¿O eso tengo que ir a un hospital donde, por supuesto, el acceso se complica si es que no hay referencias en el sistema hospitalario? ¿Cómo estamos a nivel de Estado para responder a esta problemática de las enfermedades del corazón?
10: Bueno, como todo se ha venido hablando en general de la salud, tenemos un problema de déficit de estos equipos, pero lo que yo te estoy diciendo, que ante una emergencia no podemos ir a un centro de atención primaria, tenemos que ir a un hospital. En el hospital sí, de hecho, debe haber un electrocardiograma. Yo creo que las autoridades en estos momentos deben estar tomando nota de cómo están el ministro de Salud, la presidenta de Salud, están tomando nota del diagnóstico de cómo están los centros, y pienso que mínimo deberían tener un electrocardiograma, ¿no? Pero, como digo, o sea, lo más importante es acudir a un centro de salud. El centro de salud va a saber qué hacer, que es distinto que uno se quede con la duda y espere, ¿no? De todas maneras va a saber qué hacer. Si no tendrá el electro, lo derivará a otro centro de mayor nivel. Pero la idea que tiene que tener el paciente es que no se puede quedar con la duda o dejarlo al azar de que si será o no será. O sea, hay que hacerse su chequeo.
4: Correcto.
10: De todas maneras.
4: Correcto, muy bien. Muy gentil, Rosalía Fernández, cardióloga del Instituto Nacional Cardiovascular, INCOR, ha estado con nosotros hablando sobre este importante día. Hoy es el Día Mundial del Corazón. Doctora Fernández, ha sido un gusto saludarla, que tenga buen día.
11: 56.
10: Gracias.
4: Bueno. Buenos días, son las 7:54 a.m, está listo también Guido Penano para nuestra secuencia Economía Popular en Exitosa. Ofa.
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4: Hola Guido, ¿cómo estás? Buenos días.

0: Buenos días, Manuel, un abrazo.
1: Bueno, está subiendo el dólar en estos dos días, me parece, dos o tres días como máximo. ¿Qué está ocurriendo? ¿Por qué está pasando esto, Guido?
0: Bueno, básicamente porque en la Reserva Federal, o sea, el Banco Central de Estados Unidos, decidió subir su tasa de interés de referencia, y esto además parece ser que no va a ser solo un tramo de subida, sino que parece que viene un segundo tramo. Cuando a ti te pagan más por una moneda específica, mucha gente se anima a pasarse a tener su patrimonio en esa moneda, y entonces sube la demanda mundial por esa moneda, y eso hace que, digamos, se aprecie, suba el valor de esa moneda, y eso es lo que está ocurriendo, y eso está rebotando también en el Perú, porque se supone, además, que también, digamos, en el Perú hay un efecto, que es que la cantidad de dólares que estaban entrando podría, de alguna manera, limitarse o reducirse por el atractivo de que en otros mercados se está pagando más por ese dólar. Pero es una situación absolutamente transitoria y especulativa. A eso tienes que agregarle que el conflicto en, digamos, en la zona vinculada a Irán y el estrecho de Hormuz, se está llegando a una situación extrema de tensión, y eso también asusta. Sin embargo, el efecto de este segundo aspecto no es tanto sobre el dólar, es un tema más bien de rentabilidades con tasas de interés. Yo estimo que esto se va a estabilizar una vez que se tenga claro a dónde va a acabar esa tasa de interés. En el Perú probablemente también suba, siguiendo, suba la tasa nuestra, siguiendo la tasa de la Reserva Federal, pero después de digamos, un mes, mes y medio, vamos a tener nuevamente una situación estable, porque no hay elementos macroeconómicos que nos permitan pensar en una subida sostenida. De eso, tranquilos, no se preocupen, no va a ocurrir.
1: Pero si se anima el Banco Central de Reserva, aunque yo diría ojalá no, pero si se anima el Banco Central de Reserva y aumenta la tasa de interés, ¿este tendría un efecto inmediato sobre el asunto de la del precio del dólar?
0: Y ya el precio ya se incorporó, o sea, ya los agentes económicos ya miraron más la tasa de interés en Estados Unidos,
1: sí,
0: que la nuestra. En el caso de la nuestra, lo que significaría básicamente es que se encarece un poco el costo del dinero, el costo de las hipotecas, etcétera, pero no es ya, digamos, gravitante en la subida del tipo de cambio. El tipo de cambio ya subió, producto de la decisión de la Reserva Federal a nivel internacional.
1: Listo, Guido, un fuerte abrazo, que tengas excelente martes.
0: Cuídense mucho.
1: Sí, está subiendo el dólar. 3.40 la compra, 3.44 la venta, lo que nos acaba de decir Guido, que es experto en materia económica, que esto solamente va a ser momentáneo, ¿no? Va a pasar pronto, se va a estabilizar esta situación, y probablemente empecemos a tener el mismo valor del dólar que hemos tenido durante mucho tiempo. 3.36, 3.38 compra-venta, 3.35 compra, 3.37 venta, ¿no? Y nada. Vamos a ver cuánto tiempo dura, sin embargo, este tema de la regularización del precio de la moneda extranjera en nuestro país. Precio.
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0: 8 y 9.
1: Bárbara Cuadros, que va por el partido de buen gobierno del representante Jorge Nieto, que dicho sea de paso ha estado aquí tratando de apuntalar esta campaña que me parece muy merecida. Desde luego, en breves instantes voy a conversar con ella, justamente a propósito de lo que significa ya los 5 días que faltan para el 4 de abril. Bárbara Cuadros, la arquitecta Bárbara Cuadros Kiwi, va por el partido del buen gobierno y su símbolo es el sol. Lleva también como vicegobernador, si no me equivoco, al ingeniero Percy Vargas Lévano, ¿no? Vicegobernador regional de Tacna. Es así, Bárbara, ¿cómo le va? Tenga usted buenos días, ¿qué tal? Bienvenida.
2: Buenos días, acá primera vez con usted en una entrevista y la verdad que estoy muy agradecida por el espacio realmente y espero poder contestar a la altura también de esta gran conversación que vamos a tener. Y sí, Percy Vargas Lévano, como otro gran tacneño, hijo de tacneña, somos dos jóvenes realmente que nos estamos lanzando a la arena política y sabemos que somos gente joven, que somos gente nueva prácticamente en este nivel de postulación, pero creemos que la población de Tacna, esta vez, de acuerdo a todos los eventos y la situación actual que estamos atravesando en nuestra región, va a votar acertadamente y sobre todo que votemos pensando en Tacna y en nuestras juventudes y en nuestras niñez.
1: Ok. Bárbara, me permite unos instantes porque tenía algunas menciones especiales al margen de lo que significa la entrevista. Bueno, este 1 de octubre se recuerda el Día del Periodista. Indudablemente un día de mucha reflexión para quienes tenemos la enorme responsabilidad de utilizar un micrófono o escribir a través de un medio de comunicación. Decía el gran Raxo, periodista del diario El Comercio, que fue director, don Aurelio Miro Quesada, que a veces cuando el periodismo es bien utilizado se convierte en la más noble de las profesiones, pero cuando es mal utilizado, como a veces aquí en Tacna, se convierte en el más vil de los oficios. ¿Y cuánta vigencia cobra justamente estas frases? Porque en realidad hay muchos periodistas y medios de comunicación que, amparados en la libertad de expresión, amparados, escondidos a lo mejor detrás de un micrófono, hacen a veces tabla rasa de lo que significa las honras sobre todo de las damas. Y digo esto porque en realidad el día de hoy, el Poder Judicial ha convocado a las 3 de la tarde, si no me equivoco, es una audiencia virtual que va a ver el caso de la licenciada Vanessa Mercado Peñaranda, que es la jefa de imagen institucional de la Municipalidad Provincial de Tacna, que ha sido justamente bastante agraviada por el señor Fernando Rondinel de la Radio 1, como se le llama, muchos dicen la radio de la corrupción. Y esto me permite decir algo más. Yo sé de que en realidad el día de hoy va a haber 3 jueces que son vocales. Y no como hace unos 8 meses atrás, un juez que en realidad era suplente y prácticamente dio un fallo muy antojadizo y desde todo punto de vista dudoso, de dudosa reputación, el juez que había estado en esa oportunidad. Pienso entonces que el día de hoy va a ser un día que va a marcar una pauta en la prensa, sobre todo de Tacna, porque todo ese libertinaje que a veces se permite en estos medios de comunicación y estos pseudo periodistas que nunca respetan honras de mujeres, se esconden detrás de micrófonos en tono cobarde y menos respetan el código de ética del Colegio de Periodistas. Justo a pocos días de celebrar, como repito, el Día del Periodista, el 1 de octubre, se evidencia lo que yo dije cuando siempre ocupo en hablar de estas cosas, como decía el exdirector del Diario del Comercio, don Aurelio Miro Quesada, el periodismo cuando es bien utilizado, y reitero esto, ¿eh?, cuando es bien utilizado es la más noble de las profesiones, pero cuando es mal utilizado, como en este caso, se convierte en el más vil de los oficios. ¿Cuánta vigencia cobra esa reflexión ahora? Que espero los jueces sepan dar un fallo justo y ceñido a la ley. Nada más, pide Vanessa Mercado Peñaranda, justamente para resarcir lo que ella ha sido objeto de un vejamen como mujer. Nada más que eso se pide. He querido hacer este paréntesis con las disculpas de la arquitecta Bárbara Cuadros, que me está esperando para seguir la entrevista, porque el día de hoy es un día bastante especial para la prensa, sobre todo, para dar una lección, si es que los jueces son justos, de lo que significa verdaderamente la libertad de expresión y el libertinaje en los medios de comunicación. Vamos a ver, 3:00 p.m, es la audiencia virtual, la han programado virtual, y ojalá el señor Rondinel dé la cara, y no sea prácticamente un momento para esconderse como lo ha hecho en otras oportunidades. Solamente un micrófono para ser valiente, yo creo que no. Entonces, el Poder Judicial tiene la última palabra el día de hoy. Bueno, son las 8:14 a.m, 8:14, voy a volver con la arquitecta Bárbara Cuadros. Me disculpa, arquitecta, por favor.
2: No.
1: Yo sé que está usted esperando impaciente para conversar sobre lo que más interesa en este momento, que es la campaña electoral, ¿no?
2: Sí, pero no podemos dejar de pasar este evento, como lo ha mencionado usted. Yo como mujer,
1: ¿ya?,
2: me solidarizo con la señorita Mercado, no tengo la oportunidad de conocerla. Sin embargo, conozco muy bien a esa persona, quien se atrevió también a difamarla, porque yo también fui en su momento parte de este gran grupo que conocemos en Tacna,
1: ya,
2: que cuando se empiezan a ensañar con una persona, no miden palabras, aprovechan que tienen un micrófono, y nunca, señor Royce, yo nunca tuve justicia, si se acuerda. Mi madre nunca ha tenido justicia también, Dora Kiwe.
1: Sí, recuerdo
2: porque
1: mucho.
2: Porque esta radio y ese señor Rondinel, tengo que decir, se encargó de hablar cosas muy falsas y sobre todo usando un medio, como usted lo dice, y denigrando a muchos periodistas que trabajan dentro de lo que es correcto, dando la información, porque ustedes como periodistas son el brazo de apoyo que tiene la sociedad y tienen las autoridades. Y cuando este medio es muy bien utilizado, podemos hacer muchas cosas. Sin embargo, yo deseo que esta vez sí se haga justicia. Porque han pasado muchas
0: 17.
2: Personas, no soy la única, muchas personas que se han denunciado, han quejado y siempre quedó encarpetado. Esperemos que esta vez sí podamos reconocerlo. Y saludar también a la señorita Mercado, que sigue en la lucha de su defensa, porque como mujer tenemos que ya detener estos abusos y sobre todo estas difamaciones.
1: Ok, me parece muy bien, arquitecta Bárbara Cuadro, porque yo también he sido testigo en varias oportunidades, como a su madre, a su señora madre, Dora Kiwe, cuando ha sido alcaldesa, sobre todo de la municipalidad delegada de Boca del Río, ¿no?
2: Así
1: ha
2: es.
1: Sido objeto de duras críticas infundadas, a veces inventadas, y todo lo demás que ha venido, ¿no? Y lamentablemente la señora Dora aquí tiene bastante correa, ¿no? Y bueno, no ha reaccionado a veces por el hecho de que quería dejar las cosas así en paz, pero hay momentos que uno tiene que hacerlo, como lo está haciendo la licenciada Vanessa Mercado Peñaranda. Y ojalá, son 3 jueces, 3 vocales que van a ver la causa el día de hoy. Y vamos a ver ¿Qué es lo que va a pasar? Bueno, vayamos al tema entonces. A ver, arquitecta Bárbara Cuadros, vayamos al tema. Estamos a pocos días del 4 de octubre. ¿Cómo la ha tratado la campaña electoral? porque es una campaña a nivel de toda la región de Tacna. Estamos hablando de Tacna y las cuatro provincias, ¿no? Tacna, Tarata, Candarave y Jorge Basadre. Me imagino que usted ha ido ya, ¿y cómo ha recibido la gente a la arquitecta Bárbara Cuadros, una profesional joven, tacneña, un lunar dentro de los 14 candidatos, que en realidad todos casi son varones, solamente hay dos mujeres, ¿no? Usted y no sé qué otra candidata más. Dígame, Bárbara, ¿cómo han tenido ustedes ese recibimiento en estas provincias? Si bien es cierto, no tienen gran electorado, porque aquí se define. En Tacna se define, de todas maneras, es un termómetro que han podido recoger.
2: Dígame. Así es. Bueno, nosotros, mucha gente cuando salimos a la calle, y eso ya lo estoy recogiendo ahora, a veces nos dicen que hemos salido muy tarde, ¿no? Y yo les digo que no es tarde, al contrario, este es el momento, porque estamos más cerca al día de la elección. Y lo que también quisiera comentar en este momento es de que a mí y al partido nos han invisibilizado. Porque actualmente yo, si bien he hecho una presencia más fuerte y sobre todo una presencia técnica en comparación a todos los otros candidatos, me han estado invisibilizando, ¿no? Muchos medios, pero creo que ya no han podido con ese cometido, porque ya estoy apareciendo, aunque me ponen en un nivel muy bajo, pero yo no estoy así. Yo estoy recibiendo el apoyo, estaba en Tarata, he estado también en Candarave, está en

he estado en Jorge Basadre, he trabajado yo en Jorge Basadre, señor Royce, en la gestión del que en paz descanse, señor Málaga. Yo trabajé con él toda su gestión. En ese sentido, lo que yo sí y

0: que necesitábamos. Y eso a mí realmente me llena de orgullo, porque yo quiero ser esa continuidad,
1: una
0: y otra vez, porque hay un objetivo y no es obviamente de poder conseguir o buscar un desarrollo regional. Vemos unas campañas, y ahí lo voy a mencionar porque ya no estoy de acuerdo, y espero que esta campaña sirva para que el Jurado Nacional de Elecciones ponga nuevas normas de campaña. Porque todos estamos observando, señor Royce, de que aquí hay un dinero oculto, intenciones ocultas y alianzas ocultas con muchos candidatos. ¿Cuánto cuesta una gigantografía? ¿Cuánto cuesta colocarla en esos tremendos banners que están en medio de las pistas? ¿Y cuánto cuesta esos pasacalles, esas camionetas nuevas que usted está viendo? Son proveedores, y hay que decirlo, porque hay información de que ahora hay nuevas amenazas, como los llamamos ahora los que estamos capacitados en el tema de seguridad, como la que habla, nuevas amenazas que estás teniendo en la región, que es justamente la presencia de grupos que están orientados al tema del narcotráfico y al tema de tráfico de terrenos. Entonces,
2: o sea, ¿qué quiere usted decir, o quiere decir, Bárbara, de que hay por detrás todas esas manos tenebrosas que pueden orientar
0: pueden,
2: y apoyar esas candidaturas?
0: Podrían estar detrás, porque yo no puedo entender.
2: Porque has hecho bien un análisis de dónde sacan tanta plata, ¿no? Porque
0: exacto.
2: Yo sé que tú has hecho un esfuerzo para poder poner tus gigantografías, ¿no? Y que no son baratas, cuestan.
0: Exacto.
2: Tanto para hacerlas como para exhibirlas ahí. El tiempo, de acuerdo al tiempo, te lo van a cobrar, ¿no? Ahora, los demás han hecho una campaña pues millonaria, y cualquiera se pregunta, ¿de dónde pecata mía?
0: No.
2: Entonces, hay una preocupación en realidad, hay un derroche enorme de dinero que ha corrido en esta campaña electoral, y veo que hay una voracidad enorme también de acceder, porque de otra manera no me explico cómo es posible 14 candidatos, nunca han habido tantos candidatos, ¿no? Y mujeres, hay una excepción que es usted y una más. Bárbara, a ver, hablemos un poquito de su plan de gobierno.
0: Gracias.
2: Tengo entendido que, para que no se nos pase el tiempo, tiene usted un plan de gobierno ambicioso.
0: Sí.
2: Tú eres arquitecta de profesión y me imagino que conoces muy bien la realidad de Tacna. Te he escuchado en algunos comentarios, también en el debate. Y yo pienso de que me puedes diseñar. ¿En qué está centrado tu plan de gobierno? Si podrías simplificarme.
0: Bueno,
2: te escucho.
0: Sí, nosotros para poder simplificar estamos apostando por la transformación de la región. Ese es el punto inicial. Y le estoy refiriendo a este centro tecnológico, el famoso C4, que es un concepto ya de defensa que se usa en otros países y que nosotros todavía nos estamos demorando, que esto va a concentrar toda la información en tiempo real, georreferenciado, y donde van a estar conectados todas nuestras instituciones locales y nacionales. ¿Por qué? Porque esto se divide en dos grandes componentes. El primero, que es la inteligencia territorial, que va de la mano totalmente al 100% con seguridad ciudadana, y tenemos el Observatorio del Riesgo, Cambio Climático y Seguridad Hídrica. Y estos van a encerrar toda esta información para poder tener y recibir, porque esto va a ser obviamente monitoreado y va a estar manejado por especialistas y también por un apoyo de trabajadores, donde la información, si usted, señor Royce, está saliendo de acá, de la radio, y de repente usted puede sufrir un robo, o puede ver un robo a la esquina, inmediatamente va a tener que aplicar un botón. Ese es el botón de pánico, y aparte el sistema.
2: O sea, eso es lo que llamas, Bárbara, la región inteligente.
0: Es correcto.
2: Ese es el primer eje, ¿no?
0: Exacto.
2: Región inteligente. Ya. Me imagino que eso lo aplicas con la modernidad tecnológica que hay actualmente, ¿no? Y plata hay, y yo sé que es posible hacerlo.
0: Así
2: Otra cosa, a ver, desarrollo económico y turístico. Uh-huh. Dices, más oportunidades para nuestra gente. Me imagino oportunidad de trabajo.
0: Es correcto.
2: Hay mucha gente joven como tú que me imagino sale bajo el brazo con el título de tantas universidades y no tiene chamba, no tiene trabajo.
0: Yo pasé por lo mismo también cuando salí de la universidad.
2: Ya.
0: Y tenemos que entender que cuando yo salí de la universidad había menos población profesional también. Entonces el mercado también era un poco más accesible. Ahora ya no es accesible.
2: Claro, cada día es más difícil.
0: Es mucho más
2: competitivo el ambiente.
0: Sí, no, nosotros tenemos que ser también meritocráticos. Y eso es lo que no existe en el Estado y mucho menos en el gobierno regional. En ese sentido, en el tema de promover el espacio laboral a través del turismo, que es una gran máquina realmente a nivel nacional, nosotros proponemos tres cosas. Hay dos escritas y una que me estuve guardando justamente para los últimos días, porque he visto de que cuando en el primer debate yo fui la única que presentó ese deseo de ser gobernadora del Centenario. A esta semana anterior, todos ahora quieren ser del Centenario, pero lo están viendo como un tema más de campaña y no un tema de convicción, que fue nuestro trabajo que hemos venido realizando. En el tema turístico específico, tenemos tres propuestas muy grandes. Dos se divide en el eje costero, que nos vamos a basar y vamos a gestionar el presupuesto que ya existe dentro de la ley, la 31431, que es la ley del eje del eje costero, que amarra justamente Tacna, Hilo y Mollendo. Desarrollo total. Tenemos también en la zona altoandina que estamos hablando de una gastronomía geotérmica, usando solo el recurso natural que ya tenemos y trabajando con instituciones técnico-científicas para generar espacios en la zona. Y el último, que está referido y amarrado totalmente al tema del centenario y a la identidad nacional. Claro. La que habla, todos estos años, y yo soy experta en gestión de riesgo de desastres, en seguridad, soy arquitecta de profesión, tengo maestría justamente en el CAEN, tengo maestría en la UNCE, en ordenamiento territorial, un MBA en España, y también he recibido cursos especializados en la Marina de Guerra y en el Ejército. Es que recibo yo constantemente estas capacitaciones y charlas sobre identidad. Y eso es lo que tenemos que recuperar en Tacna para poder también plantear los cimientos del desarrollo. Entonces, planteamos dos proyectos muy grandes y yo sé que a usted le va a dar. Y esto no lo he hecho yo sola, lo he hecho con grandes tacneños. Uno de ellos es Fernando Kong, que me ayudó a aterrizar esta gran idea de mi propuesta de Tacna al nuevo 100 años. Tenemos dos. El Boulevard de la Memoria es un proyecto. El Boulevard de la Memoria embarga varios espacios que lo estamos ubicando desde la avenida 2 de Mayo, que ha sido parte de nuestra historia. Esa fue la primera vía que tuvo Tacna. Y tenemos la Plaza 2 de Mayo, tenemos el teatro, tenemos la policía, que antes fue justamente la comisaría de carabineros en el tiempo de ocupación. Tenemos el teatro Orfeón, tenemos Calderón de la Barca y tenemos la Casa Jurídica. Todo eso amarra un bulevar de la memoria.
2: A ver, ese es otro de los ejes. Aquí leo la salud pública, que es importantísimo. Y me imagino que cuando hablas de eso, Bárbara, estás hablando del hospital.
0: Correcto.
2: ¿No? ¿Cómo vas a destrabar el hospital?
0: Bueno, es que hay un tema ahí que todos tenemos que saber. El destrabe del hospital es un proceso que viene amarrado con mucha problemática, tanto administrativo, tanto judicial y también presupuestal. Por lo tanto, eso se va a tener que manejar paralelamente a las intervenciones que nosotros proponemos. Porque si solamente me dedico a destrabar, vamos a continuar sin hospital. Y vamos a tener una región que no tenga un espacio de atención primaria. No puede ser primaria ni en el nivel 2 ni en el nivel 3. No tenemos nada, señor Royce. Lo que proponemos es, paralelo a la investigación también que va a merecer de una auditoría, porque aquí hay responsables y es un delito. Y le digo por qué, porque claramente dentro de la ley, la 29.664, que es la ley de gestión de riesgo de desastres. Y tenemos también nuestra constitución que dice que la vida de la persona es fundamental y es lo primero. Y al no tener esto, y al cometer todas estas

0: justamente por la pandemia. Yo también era jefa regional en ese momento y pude hacer el recorrido del funcionamiento y cumplía. No es un hospital que merecemos, pero es sí de contingencia y es una infraestructura existente. Tenemos ahí justamente una planta de oxígeno. Eso es lo que tenemos que usar, porque tenemos que ser coherentes. Ya. Hacer algo nuevo le toma años de estudio, años de construcción, sin problemas y presupuesto. Y lo último, disculpa cerrar el tema de la salud pública, es la implementación de la telemedicina, que desde el 2021 en Tacna ya existe una normativa para que se empiece a ejecutar. Lo que vamos a hacer es fortalecerla para que las cuatro provincias cumplan y puedan tener ese acceso a través de un móvil y poder hacer este servicio.
1: Ok, Bárbara, a ver, vamos avanzando para no perder tiempo. Mi primera chamba, ya has hablado algo de, la chamba, ¿no? Bueno, seguridad hídrica y territorial.
0: Así es.
1: A ver, resúmeme, ¿cómo interpretas ese ítem?
0: Claro, esto se relaciona justamente con el C4, que es la región inteligente donde estamos teniendo un observatorio. Y lo primero que vamos a hacer es buscar unas políticas regionales para poder garantizar la seguridad hídrica. Tenemos que tener los instrumentos legales para poder nosotros también accionar y conversar justamente con nuestros hermanos, y esto va direccionado a ellos de la altura, porque necesitamos de alguna manera, en un momento de emergencia, tener una respuesta temporal. Entonces tenemos que sentarnos a conversar con los amigos de los consejeros de Cuenca. Claro. A esto se suma que actualmente tenemos represas y esas son las que debemos implementar y mejorar. He escuchado, y obviamente también es parte de las propuestas, pero este es a largo plazo, la construcción de nuevas represas. Y le voy a decir, yo soy arquitecta y sé cómo funcionan todos los procesos de para un proyecto.
1: ¿Retomaría ese proyecto Vilavilani?
0: Yarascay es lo que tenemos que retomar. Tenemos que actualizar todita la información, porque eso ha quedado totalmente en alguna manera abandonado.
1: Carlos, es una realidad a muy largo plazo.
0: Sí,
1: es un sueño.
0: Por eso le digo, es que tenemos que, para la gestión pública, nosotros tenemos que tomar y darle continuidad a los proyectos que son viables. Claro. Y eso es lo que tenemos que hacer.
1: Bárbara, el otro tema que tú pones aquí en tu plan de trabajo, educación, dices, formando el futuro de Tacna.
0: Así es. Mire, la educación para mí es un triángulo que tiene cultura, identidad y educación. Estas son las bases que debe de tener cualquier ciudadano, sobre todo nosotros que somos, que tenemos una identidad tan bonita, un patriotismo, que está ausente en las escuelas. Podemos, el gobierno regional tiene facultades para poder implementar dentro de las currículas regionales estos factores que nos han debilitado por nuestras nuevas generaciones. Ese es uno. Dos, también tenemos que modernizarnos. Tenemos que trabajar con la tecnología, ya que ahora las nuevas carreras también, ¿no?, exigen conocer sobre estos sistemas. Nuestros alumnos tienen que salir manejando esto, pero también tienen que salir con ese valor de ser tacneños y conocer su tierra. Entonces, todo, como yo lo trabajo, es articulado. Ningún espacio o dimensión tiene que estar aislada, porque si tenemos una ausencia de un valor, de un conocimiento, debilitamos toda la cadena. Entonces, la educación también parte de eso y de nuestros docentes, que han perdido un presupuesto donde ellos recibían una capacitación completa, ¿no? Incentivos, y es por eso que se está notando también de repente que si bien todavía mantenemos un primer lugar a nivel nacional como excelencia, dentro de ese primer lugar ha habido también un descenso. Y eso es lo que tenemos que recuperar y hacerlo notar. Entonces, como le digo, todas las dimensiones tienen que estar articuladas.
1: Ok. Bárbara, muchas gracias por venir. No veo aquí el tema de seguridad ciudadana.
0: Es que está en el C4. Es el C4, le mencioné, sobre la inteligencia territorial y seguridad ciudadana.
1: Ahí está, ya incorporado.
0: Ahí está. Es que la seguridad ciudadana, nosotros como...
1: ¿Y el tema de la carretera, en qué ítem está?
0: Está dentro de desarrollo. Mire, el tema de la carretera La Colpa es una debilidad que venimos arrastrando desde hace muchos años.
1: 30, 40 años.
0: Ya, exacto. Y esto no es una competencia directa del gobierno regional. Así que el que viene a decir que lo va a construir está engañando, porque esta es una carretera nacional ¿Y quién es el responsable? Es el Ministerio de Transportes de Comunicaciones.

0: comunicaciones. Pero sí, nosotros tenemos que gestionar, insistir para que eso se empiece a ejecutar, porque actualmente eso se encuentra en la actualización de costos para poder pedir de nuevo una disponibilidad presupuestal. Así que creo que muchos candidatos no conocen gestión pública, totalmente son desacertados. Y no, y cuando me ponen los temas, yo pongo las cartas sobre la mesa y le estoy diciendo, claro, es una vía nacional. Tenemos tres vías, nacional, regional y las rurales o las vecinales. Y cada uno tiene su responsabilidad. Yo no puedo ejecutar como gobierno regional una vía vecinal, no puedo. Pero sí puedo apoyar, cofinanciar,
1: claro,
0: e interceder dentro de los ministerios
1: o sea, sectores. O sea, veo, Bárbara, que tienes bien definidas las competencias, que tienes bien claro el panorama de Tacna, y veo que conoce bastante sobre la realidad regional. Y eso es muy, muy importante. Gracias por venir, Bárbara. Tengo entendido de que en la cédula de votación están justamente en el primer lugar. ¿Abren la cédula de votación?
0: Todavía no, no abrimos la cédula de votación. Lamentablemente en el sorteo no fue así. Ya. Pero esperamos ser los primeros para llegar, porque estoy segura que vamos a llegar a la segunda vuelta. Porque el voto está muy partido lo que yo quisiera invocar y también dar a conocer que somos prácticamente el único partido con una gran presencia en el Congreso.
1: Claro.
0: Con diputados.
1: Tiene buena bancada, ¿no?
0: Buena bancada, y el presidente de la Cámara de Diputados es de buen gobierno, es del Sol, el señor general Oscar Reto. Claro. Y está haciendo una buena labor. Por lo tanto, somos el partido que tiene el puente directo para poder gestionar todo lo que le he dicho y que me gustaría.
1: Bárbara, si alguien me están preguntando, por ejemplo, ¿cómo hago para votar por Bárbara Cuadros este domingo 4, cuando me entregan la cédula?
0: Busquemos el Sol. Busquemos, está en la parte casi media de abajo, estamos ahí, nos ha ubicado, por sorteo nos ha tocado esa ubicación. Marquemos el Sol para gobernadora y el Sol para consejeros.
1: No va a haber fotografía, no, solamente es el símbolo,
0: ¿no? El símbolo, así es.
1: Okay.
0: Y somos los únicos, el Sol. Y también nosotros somos, si bien usted dijo que éramos 14 partidos que estábamos postulando para el gobierno regional, solamente 11 de esos 14 tienen lista de consejeros. La lista de Leoncito, de los ingenieros Félix, no trae lista de consejeros. Obras no trae lista de consejeros. Ni tampoco la cuchara, que es de la señora Marisol, tampoco. Entonces, ¿qué estamos hablando? ¿Estamos engañando al pueblo? ¿Cómo usted va a postular si no tiene quién lo soporte? O sea, ¿cómo va a gobernar? ¿O está simplemente dividiendo el voto?
1: Ahí la mesa.
0: Habría que. Y no lo dice.
1: La mesa está coja, tiene una pata menos.
0: Como le decía al inicio, creo que el Jurado Nacional de Elecciones tiene que cambiar muchas cosas.
1: Claro.
0: Porque desde las elecciones nacionales se están viendo muchas dudas. Y esperemos que estas elecciones.
1: A ver.
0: Jurado y el OMPE.
1: Bárbara, una pregunta final. Una pregunta final. Torres ha hecho una regular, mala, pésima. ¿En qué lo ubicas al gobernador actual?
0: Es la peor gestión que ha tenido Tacna. Y yo no tengo miedo de decirlo, porque he escuchado las entrevistas que usted ha podido tener y otros periodistas, y no lo dicen. Esa es la verdad. El señor ha llevado por el caos. Él ha sido alcalde. Ha sido gobernador.
1: Tres veces alcalde y ahora quiere ser otra vez.
0: Mire, cuántos años, a mí me duele mucho cuando Tacna se equivoca. Porque no pensamos en las generaciones que vienen. No estamos pensando. Muchos de sus votos son para el presente, o son regalos, o simplemente son compromisos y alianzas. Y los partidos que están postulando tienen sus alianzas con el Gordito Torres, porque son los que no lo van a fiscalizar. Usted sabe y me conoce y también ha escuchado de mis luchas hace 13 años porque me he preparado para eso, señor Royce. Yo no soy improvisada. Para postular me he preparado. Y soy la única que va a hacer la auditoría, la única de encontrar todas estas fallas, lo voy a denunciar. Y la única también que va a trabajar, y lo dice, que va a trabajar toda su gestión. con la Contraloría, control concurrente para evitar todo acto de corrupción. Y tienen que haber sanciones ejemplares.
2: 8:42.
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6: 8:49.
7: El doctor Mario Ruiz, que dicho sea de paso, prepara el cierre de campaña para el día de mañana, 30 de septiembre. La jornada se va a realizar a las 4 de la tarde en el Paseo de las Aguas, donde el candidato presentará su propuesta basada en experiencia, capacidad de gestión y visión de futuro, tres pilares que lo va a plantear en un nuevo rumbo para Tacna. Bueno, la acompaña justamente la profesora Elba Doris Tellería en la plancha al gobierno regional. Voy a darle la bienvenida, sobre todo para conocer de ella cómo se anima a participar en política. Buenos días, profesora Elba, ¿qué tal? ¿Cómo le va? Bienvenida.
8: Muy buenos días a usted, señor Roice, y a todos los, a Olguita también, y por intermedio suyo de Radio La Estación, a toda la colectividad tacneña que en estos momentos me están escuchando. Yo muy gustosa y muy contenta de estar aquí nuevamente, porque ya vine otras oportunidades para poder conversar con toda la población tacneña.
7: Correcto. ¿Cómo se animó a participar en política, profesora Elba?
8: Mire, desde que empecé la carrera, y lo voy a resumir, la carrera educativa, siempre me ha gustado trabajar en la sociedad, salir de las aulas, salir del contexto de poder estar siempre trabajando en cuatro paredes. Siempre me ha gustado trabajar con las familias, trabajando en proyectos, viendo las situaciones sociales de toda la población, en diferentes contextos, no solamente en educación. Y recibí la invitación del doctor Mario Ruiz en el año 2021 para caminar en política, y cuando vi todo el trabajo que realiza, sobre todo él, y que está dirigido a la sociedad, entonces me atreví a dar ese paso, porque ya salir de las aulas y ampliar mi visión hacia un trabajo práctico ya fuera de las aulas, ahora por la región.
7: Correcto. A ver, profesora Elba, usted es maestra de educación primaria, especialista en formadora de docentes con una trayectoria dedicada a transformar la educación desde las aulas. Fue especialista de educación primaria en la UGEL, Jorge Basadre, especialista y asistente técnico territorio FONDEP. Es formadora y tallerista en diseño y formulación de proyectos educativos y especialista en estrategias de lectura y producción de textos. Bueno, ha tenido usted una gran experiencia y tengo entendido que su fuerte es la educación. ¿Cómo lo puede ayudar a don Mario Ruiz, el candidato al gobierno regional, en este sector que es tan importante para una gestión? Dígame.
8: Considero que la carrera educativa a todos los maestros nos da esa posibilidad de llegar a todos los sectores y contextos. En todos los 38 años de servicios educativos que tengo en educación, he podido trabajar en la práctica, insisto, con los estudiantes, conocer su realidad, conocer sus potencialidades, y no solamente ellos, sino trabajar con la familia. Conozco de cerca cuál es la posición y la situación de las familias, tanto en los hogares, la situación crítica que pasan, sus beneficios, sus falencias, sus necesidades, porque los docentes trabajan trabajamos en ese campo. El docente se multiplica, se divide en muchas situaciones de atención a la familia. Asimismo, también entre colegas, nos conocemos, he podido conocer de cerca la situación que vivimos los colegas, no detrás de un escritorio, sino, insisto, en la práctica. Yo vengo a presentar aquí, apoyar al doctor Mario Ruiz a salvar la educación, a trabajar por la educación desde el punto práctico, dejando atrás la teoría. Y eso es lo que hice todos estos años en educación. Y es por eso que entro en este campo desde el educativo, porque nosotros sabemos que una ciudad educada va a tomar buenas decisiones en todo aspecto. Nosotros, desde los maestros, como formadores, como educadores, nosotros sabemos que estamos formando aquel ciudadano que va a tomar buenas decisiones. Y nosotros, a veces los maestros, muchas veces postergados en todas estas décadas, porque yo lo he vivido personalmente, mis colegas también, que no nos han valorado lo suficientemente. Sin embargo, nosotros somos las personas que formamos a otras personas para poder ampliar esa formación de ciudadanos útiles a nuestra región. Y es por eso que desde el campo educativo nosotros vamos a plantear una política de apoyo y revalorización al docente. ¿Por qué? Porque el docente va a dar un trabajo de calidad a los estudiantes, y por ende los estudiantes van a ser esas personitas que van a formar las nuevas sociedades. Y el apoyo a la familia es importantísimo, porque la familia es el núcleo de toda sociedad, y una sociedad bien formada, bien educada, pues va a tomar decisiones, buenas decisiones en todo aspecto, en salud pública, en los cuidados ambientales. Entonces considero que desde el aspecto educativo se va a fortalecer tremendamente a cambiar y transformar la escuela.
7: Correcto. Profesora Elba, usted parte de una premisa muy importante para Tacna. Usted sabe que ya tenemos como 8 o 10 años consecutivos Tacna en primer lugar a nivel nacional en educación. Uh-huh. Un logro que es mérito de los maestros.
8: Así es.
7: Y parte de los padres de familia. A veces se rajan la vestidura las autoridades, el director de educación, el gobernador, dice, bueno, ese es un éxito exclusivamente de ustedes, ¿no? Entonces, es un plus adicional que le permite avanzar en este tema educativo, sobre todo el sector de educación en Tacna.
8: Por supuesto, porque Tacna tiene un prestigio ganado a nivel nacional por ser la primera en educación. Pero aquí nosotros pretendemos, en nuestro plan, bueno, lo vamos a hacer, darle un plus adicional a este primer lugar. Porque no solamente es tener la parte cognitiva en comprensión lectora y en matemática. Y a esto incido como maestra innovadora y ganadora de proyectos nacionales, con logros, con metas, con planificación y resultados, se tiene que dar en el estudiante no solamente un primer lugar cognitivo, sino también un primer lugar en todo el aspecto integral de formación, de habilidades sociales, habilidades blandas. El alumno necesita no solamente sacar un AD o tener un logro destacado en una evaluación, sino también fortalecer sus habilidades sociales que le permitan tener autonomía, tomar buenas decisiones, ser líderes potentes en la práctica. Es por eso que yo vengo desde una escuela práctica donde yo he estado constantemente en eso y dejo la teoría. Y tiene usted razón cuando dice, y muchos maestros que me están escuchando también, ese es el clamor de todos. Cuando Tacna obtiene esos primeros lugares, no solamente es un trabajo en aula, los docentes dan más de su tiempo, los padres de familia apoyan, el estudiante pone de su parte, pero cuando salen los resultados, el maestro es el último en ser reconocido. Como usted dice, se rasgan las vestiduras, todos dicen somos nosotros, pero solamente nos fijamos en un porcentaje. Pero más allá, los maestros trabajan en otras habilidades, trabajan en proyectos, trabajan en innovación, no solamente se rigen en esos resultados, sino estamos entrando ahora en lo que es fuertemente los proyectos de innovación educativa que dan un desarrollo integral a los estudiantes, que fortalecen todo un desarrollo de habilidades, no solamente conocimiento, sino la parte actitudinal que tanta falta hace ahora a nuestros chicos para tener una buena escuela.
7: Correcto, profesora Elba Tallería, en realidad se puede hacer un buen trabajo desde el gobierno regional, porque si gana Mario Ruiz,
8: va a ganar.
7: Sí, por eso, en ese escenario estamos hablando, usted sería la vicegobernadora, que va a dar una preferente atención a la educación en Tacna. ¿Qué es lo primero que haría en ese hipotético escenario usted en el sector de educación en Tacna, pese a que haya una currícula que la maneja el Ministerio de Educación, y eso hay que respetarlo, ¿no?
8: Así es, pero como maestra innovadora, y esto lo conocen todos, que siempre innovadora e investigadora, hay que desafiar lo establecido dentro del marco legal que nos permite. El Ministerio de Educación ya, a través del FONDEP, está dando este rubro de poder trabajar el ABP, que es el aprendizaje en base a proyectos. Y ese aprendizaje en proyectos nos da la oportunidad de poder generar proyectos a través de las instituciones para generar presupuestos para cada institución. Y eso es lo que no se ha hecho en los últimos momentos desde el gobierno regional. No se ha impulsado como se debe ser los proyectos de innovación. Si ustedes revisan un poco atrás las estadísticas, en comprensión, lectura y matemática estamos en primer lugar, pero en proyectos de innovación, que es el trabajo completo de habilidades blandas del estudiante, ocupamos los penúltimos lugares y nos ganan otras regiones. ¿Por qué? Porque no se impulsa desde el gobierno regional, no hay una red de formadores, los maestros quieren impulsar innovación. Mire, una escuela que gana, en mi caso,

0: colegio ganó con ese proyecto de ese, de esta guía que yo le voy trayendo. Yo traje inversión para mi institución educativa, 16 mil soles, que gracias a ello la institución educativa goza de una sala.
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0: Por cierto, y puedan difundir sus buenas prácticas, sus experiencias exitosas, y cuando lo hagan tienen que ser reconocidos. Yo le digo y que me quiero extender.
3: Mal en la prueba PISA a nivel internacional, el Perú sobre todo. ¿Tiene alguna breve respuesta?
0: Mire, yo podría decirle algo básico. El Perú no tiene condiciones de repente de equipamiento para poder apoyar más a los estudiantes, sobre todo en la zona rural. Y las familias, la crisis, a veces decimos, ¿por qué Iquitos es el último lugar? A veces no nos ponemos a pensar.

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los bonitos éxitos en esta bonita edición especial. Eso. 9:23 de la mañana, 23 minutos.

0: Buena música y la hora minuto a minuto, 9 de la mañana, 30 minutos. Es hora de responder Radio Fama, la número 1.
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0: A ti, 9 de la mañana, las 9 de la mañana con 42.
1: ¡Ay, Paquitay!
0: 9 de la mañana, 42 minutos.
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0: Ajá. Nos vamos con Pelo de Ambrosio y este bonito tema musical. 9:42, somos Radio Fama. En animación, tu amiga Gloria, llegando a vuestros corazones, sin tocar la puerta directa.

0: de la mañana. Son las 9:47.
1: Alpaquitay.
0: Así es, ya estamos a 9:48. Para todos ustedes, vamos alegrando tu corazón en esta bonita mañana.

suba la agrupación Alborada.

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entrando en nuestra segunda hora.

que tenemos que viajar, pues imagínense, ¿ah? Tenemos que estar un día antes ahí en la tierra donde vamos a votar, por lo menos yo me voy a mi tierra a votar, así

Muy bien. 10 de la mañana con 9 minutos. 9 de la mañana con 9 minutos. Seguimos avanzando. Los buenos días a mis amigos de

Jenny de los Andes. Ajá. Vamos, vamos. Arriba.

Muy bien, las 10 de la mañana con 26, no, 24. 10 de la mañana, 24 minutos. Arriba, arriba, arriba esos corazones. A la espera del solcito.

0: 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Ya son las 10 de la mañana, 27 minutos.
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0: esta media hora musical, y qué mejor vamos a ingresar con esa bonita primicia que tenemos aquí, por lo menos en la radio, al grupo Caricia de Potosí, Amor de Estudiante de Bolivia. Ajá, el grupo Caricia de Potosí, de Bolivia, en los estudios de la radio.
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0: Ellos tienen un dejo especial, los chicos de Potosí, de los grupos musicales. Ahí está enlace y todo ello. Y aquí está el grupo Caricia de Potosí, de Bolivia.

0: vamos con las palmas arriba.
1: Vamos con las palmas, a ver, vamos con las palmas. Eso. Se viene el grupo Caricia de Potosí, de Bolivia, desde Bolivia, desde el hermoso, la hermosa ciudad de Potosí. Se vienen los chicos.

Muy bien, pues este grupo estará llegando para el primero de octubre hasta Inclán. Se vienen a Inclán. El grupo Caricia de Potosí, de Bolivia, en exclusiva.

arriba en Las Palmas. Galicia de Potosí. Ellos hablan muy de

y en la heroica ciudad de Tacna, en Sama Inclán. Ahí estarán los chicos del grupo Caricia de Potosí, Bolivia.

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Muy bien, ahí estuvimos con la agrupación Caricia de Potosí, Bolivia. Estamos programando bonitos éxitos en esta última media hora.

Muy bien, era el gordito, guapetón, a Porfirio Aybar y entregándonos el temita musical. Once de la mañana.

Gracias, gracias a la gerencia de la radio. Bueno, vamos hablando completísimo. El grupo Caricia de Potosí, Bolivia, desde la hermosa ciudad de Bolivia. Se viene, este jueves primero de

0: Bien, entonces en el alto mirador de Samenclán está llegando el grupo Caricia desde Potosí, Bolivia, de esa hermosa ciudad de Bolivia.
1: Ya lo sé.
0: Ajá. Se viene con todo.

de las 7:30 de la noche. Están llegando, están ya los chicos del grupo Caricia en exclusiva. Se vienen por primera vez a Perú.

0: Muy bien, mañana estaremos también con los chicos de el grupo Caricia con su bonita música.
1: Así todos que se escuchen. Así les gusta.
0: A nombre de tu amiga Gloria, el ánimo.

0: 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Ya son las 11 de la mañana, 27 minutos.
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0: 11 y 57.
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14: Días, ¿cómo están los hermanos del campo? ¿Cómo están? Muy buenos días. Bueno, hoy tocaremos temas muy importantes relacionados al transporte urbano. Como es conocimiento, el transporte urbano anunciado está llevando a cabo 2 días de paralización el transporte urbano. Ayer, en su primera reunión, en su primer día de paro, han anunciado que van a cobrar $1.50 el pasaje urbano a partir de mañana miércoles. $1.50. Y es más, van a cobrar por adelantado. Eso quiere decir que van a contratar un cobrador en cada vehículo. El cobrador se va a parar en la puerta y usted ahí tiene que pagar el $1.50. Y si usted no quiere, pues no sube. Y si quiere subir, pues tiene que pagar. Es un tema. Y de otro lado, los dirigentes en Tacna han anunciado de que hoy hay una movilización, una reunión con el alcalde para exigirle a Pascual Huiza que declare en emergencia el transporte y rutas libres. De otro lado, Juanito Paria, una vez más, ratificó la aceptación del pueblo y la valla ayer en Mirabe, en Alto Mirabe, contundente respaldo. Una gran cantidad de gente, hermanos, que bajaron de la parte alta, Mirabe, Poquera, Chulibaya, Tigapampa, abajo Oconchay, Margarata, la Igirani, un lleno total, Juanito Paria en Mirabe en su cierre de campaña. De otro lado, aquí en Tacna hay unos medios de comunicación, por encargo del superpoderoso de la valla, sigue haciendo guerra sucia contra Chiguanquito. Hay unos medios que se prestan, unos medios, eso no es gratis, guerra total contra Chiguanquito, ya que es el candidato que también tiene el respaldo en la provincia de Jorge Basadre. Así mismo, el día de hoy estaremos conversando con el candidato a consejero regional, Silvio Vaca Paria. Hoy estará conversando y, por supuesto, también hablando un poco de historia, lo que fue los momentos que trabajaron, recorrieron con el economista tacneño Jesús Suárez Berenguela, que ayer falleció. Así mismo, el día de ayer, el ingeniero Demesio Yaca, un candidato a la provincia Jorge Basadre, ayer también realizó su cierre de campaña en Locumba. Y por supuesto, hoy trataremos de conversar con el ingeniero Demesio aquí vía telefónica en Fama Sur. Se viene el aniversario de Sitana. Asimismo, la Municipalidad Provincial de Jorge Basadre continúa con inaugurando obras, colocando la primera piedra, inicio de obras en la provincia Jorge Basadre. Asimismo, información de último minuto. Ante los comentarios que estaba circulando en el distrito de Ilabaya, especialmente en Mirabe, sobre la posible renuncia del candidato al municipio Ilabaya, Iván Quispe, el país, a través de un video, ha declarado que él no va a renunciar, que él sigue fortalecido y él va a seguir en campaña. Vamos a pasar el video donde aclara el país Iván, él no se retira, él sigue en carrera por la democracia en Ilabaya.

0: Bien, bien. Bueno, sí, tenemos el video del paisa Iván Quispe, candidato a la comuna de Hilabaya, donde anuncia que él, pues no va a renunciar, ¿eh? Él va a seguir firme con su candidatura, y así tiene que ser. Si hoy no lo agarro, pues de cada 4 años vuelvo a postular y lo agarro. O acá hay tres, hay muchos que postulan,
1: Doce y
0: dos,
1: ocho.
0: tres, 4 veces, pero lo agarra. Lo agarra. Hay muchos candidatos, en la primera no agarraron, pues en la segunda lo agarran. Y si en la segunda no lo agarran en la tercera. Pero si uno renuncia, eso huele mal. Y si renuncian, quedan sepultados políticamente para siempre. Pregúntele a Juan Carlos Linares. ¿Se acuerdan Linares cuando renunció por darle la cabida a Loco Pelao? ¿Se acuerdan? ¿Se acuerdan, no? Ya. Y mira cómo terminó Linares. Nunca más volvió a postular 2 oportunidades, pero ya nunca más agarró la alcaldía. Último intentó en la provincial. Tampoco llegó. Entonces, bien, bien Iván, bien eres joven, tienes talento, si hoy no lo agarras, pues en la próxima. Y vamos a pasar el video en cualquier momento sobre lo que ayer el paisa Iván Quispe aclaró ante los rumores. Claro, aclaró. Y ese video lo vamos a pasar en cualquier momento. Bueno. A ver si nos conectamos con Silvio, a ver si él ayer íbamos a salir, pero estaba él en ruta, ¿no? Claro, está en ruta. Suárez Berenguela, el arquitecto tacneño, ha fallecido el día de ayer, amaneció ya en la mañana, ¿no?
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0: La noticia triste que él había fallecido. Y por supuesto, yo me acuerdo cuando Suárez Berenguela, don Manuel Oviedo lo contrató para apoyar legalmente a este comité sobre la demarcación con Candarave, Jorge Basadre y, por supuesto, como que. Creo que ya estamos con Silvio Vaca desde Borgueña y La Valla. Silvio, buenos días.
3: buenos días, estimado Hugo. Bueno, aquí ya haciendo las cosas como debe ser y tratando de hacer algo en este día. Huito, buenos días. Un saludo, en primer lugar, a toda mi provincia, Jorge Basadre, a mis hermanos de Ica, a mis hermanos de Sitana, Locumba y a todo lo que es mis paisanos de Hilabaya, Hugo.
0: Bueno, antes de empezar con tus propuestas políticas, porque ya estamos a pocos días ya de las elecciones, tú conocías al arquitecto Suárez Berenguela, creo que hay oportunidades que ustedes estén trabajaron juntos en una gestión de la demarcación de Hilabaya. Cuéntanos, cuéntanos qué sabías de Jesús Suárez Berenguela.
3: Sí, estimado Hugo, mira, para mí es una pena muchísimo saber de que Jesús Suárez Berenguela, un gran amigo, un recordado amigo que hemos tenido muchísimos años de enseñanza, políticas, hemos caminado juntos muchas veces políticamente, y me apena muchísimo. Desde acá quiero dar mis condolencias a toda su familia. Y que bueno, el día de ayer que me llego a enterar, sentí un poco de pena porque tengo tantos recuerdos con Jesús. Trabajamos
1: Doce,
3: mucho en la vida
1: doce.
3: política. Él es uno de los precursores, pues, de haber trabajado en los años 80 cuando estábamos con el Partido de la Izquierda Unida, donde recibimos muchas escuelas de él, y producto de eso hemos quedado muchos seguidores. y que tantas cosas que hizo, no solamente por Tacna, sino por toda la, por todo el país. Ha trabajado muchísimo políticamente, asesorando en el Congreso de la República. Gracias a él conocimos muchos políticos, como por ejemplo, a uno de los que conocí fue a nuestro recordado amigo Javier Díaz Canseco, uno de los precursores que ha estado luchando por el canon minero, y que gracias a él hoy percibimos tanto dinero en la provincia de Jorge Basadre. Conocí también en los últimos años, cuando estábamos haciendo campaña para instar en el gobierno con el recordado expresidente Ollanta Humala, donde andamos por Moquegua, Arequipa, haciendo la campaña para que Ollanta Humala pues sea presidente. Y ahí conocí, gracias a Jesús Freire Enguera, a muchos políticos como Daniel Abugataz, y que bueno, para mí es una gran pena de no tenerlo ya en vida. La última vez que conversé con él fue en el mes de agosto, me encontré allí en Tacna, y que ya me había contado de que estaba un poco ya mal con su enfermedad, y que cada vez estaba ya con la debilidad de poder avanzar más su enfermedad. Bueno, pero yo le exalto tantas cosas que él hizo por Tacna, por el país, por el Perú, y creo que es momento de reflexionar de lo que siempre con él hemos estado muchas veces andando, tratando de buscar siempre los bienes, para especialmente para Jorge Basadre. Hemos trabajado muchísimo por el recurso hídrico aquellos años. Lastimosamente, pues, el Estado peruano no se había dado como debe ser, y que siempre me hablaba de que los recursos hídricos que Tacna sufre y que padece era pues por simplemente un manejo oscuro del
0: Bueno, la verdad que simplemente queda recordarlo a este político tacneño, y por supuesto el pésame a toda la familia. Silvio, ya estamos ya a pocos días ya de las elecciones regionales y municipales. Sería interesante recordarle a la población, al electorado de la provincia de Jorge Basadre, sobre tus principales propuestas, y que mejor aprovecharlos en estos momentos a través de Radio Fama. Te escucho, Silvio.
3: Sí, mire, Huguito, ya estamos en los últimos días, últimas horas, y quedo en primer lugar muy agradecido con todos mis paisanos de Jorge Basadre, especialmente con mis hermanos Guite, que cada vez están sumando, están tomando decisiones de poderme dar la oportunidad en esta vez. Me ha gustado muchísimo en los últimos días cómo es que la gente me llama. A veces hay personas que tal vez no he tenido la certeza de conocerlos bien, pero sin embargo ellos toman su voluntad propia de poder tomar decisiones. Y creo que lo más importante aquí es tener firme con tanta firmeza, decirles que hay propósitos importantísimos para poder llevar al gobierno regional y poderla plantear allá en el Consejo Regional. Uno de mis principales pedidos, uno de mis principales propuestas, por ejemplo,
1: 12 es que y 16.
3: Toda la cuenca y toda la provincia de Jorge Basadre debemos de solucionar el tema del agua potable de consumo humano, que tanta falta les hace a toda mi provincia, que tanta falta, y que definitivamente el agua que consumimos pues está totalmente contaminada. Los humanos de la provincia Jorge Basadre no deben de seguir tomando ese clave que nos está sucediendo en toda nuestra provincia Jorge Basadre. Por eso voy a tomar con firmeza esta propuesta y llevar al Consejo Regional para tomar ya una solución, para encaminar ya la solución definitiva, con propuestas que también voy a llevar y voy a mandar y pedir a revisar, es que la voy a llevar a la mesa del Consejo Regional para poder tomar esos mecanismos y poder viabilizar el pedido al Estado peruano para que nos explique bajo qué licencia, bajo qué ley se ha dado esas aguas para que se llevaran al otro lado. Voy a pedir es que se revise una vez más la contaminación que nos está haciendo quebrada onda. Entonces, Hugo, son principales para nosotros, y otro que se me viene en mi mente y que voy a llevar con tanta firmeza, es que no voy a permitir las pretensiones oscuras que quiere hacer nuestro vecino, vecina región de Moquegua, donde nuestro proyecto de las cinco comunidades, en este caso estoy hablando de Coraguaya, Vilalaca, Santa Cruz, Cambaya y Borogueña, debe sí o sí estar ya para que se la apruebe definitivamente. Ustedes saben de que en estos últimos meses ha sido ya aprobado por el Congreso. Entonces, ha faltado solamente la firma del expresidente para que lo pueda firmar y promulgar la ley. Sin embargo, por las mezquinidades de oscuros y lo tembló la mano a este presidente no poderlo firmar, y que hoy por eso nosotros estamos postergados, suspendidos con esta ley, y esperando pues que este año que viene pueda entrar en agenda. Pero de ninguna manera vamos a permitir. Nosotros sí, es cierto, nosotros reconocemos que tenemos problemas de límites regionales, que no se ha sanado hasta el momento con la región de Moquegua. Sin embargo, ese es otro tema. Es otro tema, mi estimado Hugo. ¿Por qué? Porque eso se tiene que trabajar y volver a trabajar, porque nuestro proyecto no se ha tocado a los límites regionales entre Moquegua y Tacna. Nuestro proyecto ha sido exclusivamente para el retorno de estas cinco comunidades de Tandarabe hacia la provincia Jorge Basadre, saneando los límites distritales entre Islaraya y Camilaca, Cailán y todo. Esos límites se han saneado, y por lo tanto solamente esperamos pues la promulgación de la ley, que ya está en la PSM, para nosotros revisarlo, y de una vez por todas pues tiene que entrar como ley. Entonces, mi estimado Hugo, son cosas importantísimas que voy a llevar bajo mi manga, y aparte de eso, que también se vienen los proyectos de gran envergadura, proyectos que hay que arrancar inversiones del gobierno regional. Eso está con toda la responsabilidad del caso que voy a llevar. Es más, mi presencia en el gobierno regional siempre va a ser respetando todas las normas, las leyes que se va a hacer allá. Porque tú sabes que, Hugo, la gran responsabilidad de un consejero es netamente la fiscalización. Seguramente la fiscalización no lo voy a hacer aquí, sino también seguro en toda la región de Tacna, mi estimado Hugo.
1: 12 y 20.
0: Bien, la verdad que conversando con muchos paisas ahí en toda la provincia de Jorge Basadre, hay poca confianza en los consejeros. La verdad, los actuales consejeros que tenemos por Jorge Basadre no han hecho nada por la provincia. No han logrado nada para la provincia los actuales consejeros, menos han hecho una labor de fiscalización. Por eso que Lucho Torres hace lo que quiere el gobierno regional. Quizás tú, ¿qué decirle? ¿Qué decirle al electorado de la provincia? ¿Qué hacer para cambiarle la cara? Porque la gestión de estos dos últimos consejeros, pues, está desacreditada y no han hecho nada. Silvio, como a ti también te consta, como ilabaeño, como de la provincia Jorge Basadre.
3: Sí, mi estimado Huguito, yo particularmente no tengo nada en contra de mis grandes paisanos que han estado ocupando este cargo en el gobierno regional como consejeros, pero que también hay que decirle a mi pueblo de Jorge Basadre que no pierdan la esperanza de poder de repente dar una credibilidad, recuperar esa credibilidad. ¿Y cómo la tenemos que hacer? Asumiendo la responsabilidad con responsabilidad, asumiendo la responsabilidad con eficaz, con mano dura. Nosotros, de verdad, para nosotros tal vez va a ser un poco difícil, ustedes saben, y el pueblo de Jorge Basadre sabe perfectamente que ahora para los consejeros, Jorge Basadre, solamente tenemos un solo consejero en cupo, y eso nos hace un poco difícil, pero no imposible, mi querido estimado Hugo, porque cuando uno tiene esa capacidad y sabe la realidad exactamente de qué es lo que pasa con nuestra provincia, se tiene que trabajar de la mejor manera. Hay que ir allá con inteligencia, para aquí, para poder consensuar con nuestros colegas. Hay que trabajar definitivamente de la mano con el presidente elegido para que nosotros tengamos que dar viabilidad a nuestros proyectos, demostrar que hay voluntad política, sobre todo, y darle el punche necesario para poder arrancar todas las propuestas y los proyectos que podemos traer para mi provincia, Jorge Basadre. En este caso, yo hoy quiero comprometerme a todos mis paisanos de Jorge Basadre, a mis hermanos de Ita, a mis hermanos de Sicana, a mis hermanos de Yabaya, a mis hermanos de Locumba, de Chipe, que voy a tomar con mucha responsabilidad y con humildad, pero que hay que trabajar y hay que llevar ordenadamente nuestras decisiones bien planteadas y poder traer lo necesario para mi provincia, Jorge Basadre. Estamos hablando de proyectos de gran envergadura.
0: Claro, así es.
3: Venimos con los gobiernos locales, para eso estarán, para eso están postulando a mis hermanos paisanos para los gobiernos locales, y que seguramente que el 4 de octubre vamos a tener ya alcaldes elegidos en nuestra provincia, Jorge Basadre, especialmente resolucionar el problema del recurso hídrico, no solamente para nuestros trabajos que se ha hecho anteriormente, pero que hoy no pierdan la esperanza de que este humilde servidor lo va a representar a la medida que el pueblo me va a elegir.
0: Bien, Silvio, la verdad que te hemos escuchado, te deseamos suerte y que realmente pues veremos los resultados este 4 de octubre. Silvio, un gusto, suerte y buenos días.
3: Buenos días, Huguito. Permíteme despedirme y agradecerte también a ti, Hugo, por esta cobertura que me estás dando. De verdad, mi agradecimiento hacia tu persona, por el medio de ti, de tu emisora. Llego a mis hermanos de toda mi provincia, Jorge Basadre, y que este 4 de octubre marquen para consejero las manitos cruzadas de Unido Perú, el color verdecito, para consejero. Solamente van a encontrar ese colorcito ahí, para consejero. Entonces, mis hermanos, tengo mucha fe, confío mucho en ustedes, mis hermanos de la provincia, Jorge Basadre. A todos ustedes mis saludos, y que unámonos de una vez y cerremos las brechas para poder elegir a un digno representante, a mi persona, como Silvio Vaca Paria, el que va a ejercer a la medida que todos los pueblos me den la confianza. Muchas gracias, Huguito, será otra oportunidad.
0: Muy bien, gracias a Silvio Vaca Paria por la comunicación vía telefónica con Radio Famba Sur. Bien, pues cierto, Silvio tiene que trabajar mucho para recuperar esa confianza. Ahorita la labor de los consejeros regionales está totalmente desacreditada. No hay confianza con los consejeros. Y toda la provincia sabe, especialmente en Ilabaya, pues los consejeros que tenemos son de Ilabaya. No han hecho nada, no han movido ni un hilo por la provincia y menos por Ilabaya. Por eso, Silvio, no sé qué hará. ¿Qué hará para retomar que el pueblo de Jorge Basadre tenga confianza en el próximo consejero? Ahora Jorge Basadre ya no va a tener dos consejeros. Uno, solo uno, mis hermanos. Y uno tendrá que luchar contra 9 consejeros o 8 consejeros. Uno, mis señores. Eran 2, pues ahora nos quitaron. Ahora solo nos quedamos con un solo consejero. Un solo consejero para Jorge Basadre. La verdad, hay una decepción total de Wilber Humire, nuestro paisa, Radio Manuel Fama. Lo dejo ahí, no toco más. ¿Para qué más? Lo dejo ahí, mis hermanos. Bien, ahora sí. Nos vamos a la pausa. La pausa, vamos a venir con el tema del transporte, ¿eh? Venimos con el video del paisa Iván Quispe, aclara que él no va a renunciar. que él va a seguir. Si no lo agarra ahora, en la próxima o en la próxima. Pero él sigue, dice Iván Quispe. Había fuerte, hasta que a mí también me llegaron los rumores que iba a renunciar. Pero no a ello. Sigo firme. No importa con 1, 5, 10 votantes, pero voy a seguir adelante. Porque yo soy demócrata. Ese tema, ese video lo vamos a escuchar. Pausa, retornamos, tengo el tema del transporte.
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Bien, amigos oyentes de Radio Fama Sur. Bien, estamos aquí ya en la última media hora que nos queda. La verdad que tenemos que hacer otras actividades. Pero anunciar que Comercial Granjero hoy me dicen que va a atender normal. Comercial El Granjero, hoy normal, ¿eh? 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

0: 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Bien, vamos con lo que ayer el paisa Iván, Iván aclaró ayer anoche un comunicado, ya, sobre que él iba a renunciar. Pero fue bien claro el paisa Iván que él no va a renunciar, que él va a seguir firme en lo que ha dicho. Él sigue firme, él no va a renunciar. Así que aquellos que estaban pensando que iba a renunciar, pues él no renuncia. Sigue en carrera. Escuchemos al paisa Iván Quispe, candidato para Irabaya.
1: Muy buenas tardes. En esta oportunidad vengo a desmentir lo que está circulando en las redes sociales, especialmente en Facebook, donde indica que nuestra candidatura de Iván Quispe está uniendo.
0: A ver.
2: 12 y 37.
3: Desmentimos tajantemente que hay una unión por esta oportunidad. Al revés, queremos invocar a toda la población del distrito de Irabaya. Nosotros nos mantenemos más unidos que nunca y fortalecer este partido político hasta llegar al objetivo, que es ganar las elecciones 2026, este 4 de octubre. Queremos esta oportunidad de poder lograr muchas cosas por nuestro distrito. Queridos pobladores, hermanos del distrito de Irabaya, apóyenos con su voto, marcando la P.
0: Ahí está, que no va a renunciar.
3: ¡Sí podemos!
0: A escuchar nuevamente, a ver. Escuchemos lo que dice el paisa, aclaró que no renuncia.
3: Estimados pobladores del distrito de Irabaya, tengan ustedes muy buenas tardes. En esta oportunidad vengo a desmentir lo que está circulando en las redes sociales, especialmente en el Facebook, donde indica que nuestra candidatura de Iván Quispe se está uniendo a un partido político o a otro candidato. Desmentimos tajantemente que hay una unión por esta oportunidad. Al revés, queremos invocar a toda la población del distrito de Irabaya. Nosotros nos mantenemos más unidos que nunca y fortalecer este partido político hasta llegar al objetivo, que es ganar las elecciones 2026.
0: Ahí está la aclaración. Entonces, Iván Quispe, él no renuncia. Él sigue en carrera. Así sea que tenga 10 votos, él va a seguir en carrera. Y es muy bien. El demócrata, el democrático, nunca debe tirar la toalla. Bien, bien, felicitaciones. Si hoy no lo agarra Iván, pues viene a la segunda. Hay muchos hermanos que han postulado 2, 3 veces, 4 veces, 5 veces y lograron. Tú eres joven, tienes mucho por delante y pues
2: 12 puede llegar. Y 39.
0: Bien. Entonces, confirmado, ¿eh? Confirmado, el país Iván Quispe no renuncia. Sigue en carrera. Si no es hoy, será la próxima. Si no es la próxima, es la otra. Porque hay muchos candidatos que han postulado primera, la segunda y la tercera agarran. O en la cuarta. Claro. Bien. Aclarado entonces el tema, amigos oyentes de Radio Fama Sur. Aclarado el tema entonces. Bien, ahora sí. Ayer cerró su campaña en Locumba el ingeniero Demesio Yaca. Cerró su campaña. Es candidato a la comuna provincial de Jorge Bazar. Bien, ayer lo hizo en Locumba, ¿no? Y por supuesto también participando

0: En las. Bien, creo que no hay comunicación. Queríamos conversar con Demesio. Creo que no hay comunicación. Vamos a hacer el último intento. Porque ayer quedamos con su coordinador. Y como siempre he dicho, aquí no cerramos la puerta a nadie. Las puertas siempre están abiertas. Bueno, en ITE, a ver qué hay en ITE. En ITE también va a haber cierre de campaña. Sí, en ITE va a haber cierre de campaña. El candidato con fuerza allí en ITE, a ver, Adán Vargas, tiene su cierre de campaña en ITE. Va a ser el día primero de octubre. El día primero de octubre. Ya, el 1 de octubre, a las 6 de la tarde, cierra su concentración, cierra su campaña en Pampa Alta. El candidato Adán Vargas al distrito de de ITE. Otro también, Glenio Causa, y en ITE, en Cairani, va a cerrar su campaña, ya, cierra su campaña, Glenio Causa también estos días, allá en el sector de Cairani, es lo que lo dice, va a cerrar su campaña en Cairani. Ya, en Cairani, Glenio Causa cierra su campaña en Cairani. A ver, tenemos la fecha exacta. En Cairani va a ser su cierre de campaña. Glenio Causa, este miércoles 30 de octubre. Ya, a viernes 30 de octubre, a las 6 p.m.
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0: El miércoles 30 de septiembre es el cierre de campaña de Glenio Causa. 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Invitados, ¿ah? Te invitando a toda su gente, todos sus amigos. Glenio Causa, para el día miércoles 30 de septiembre. Miércoles 30 de septiembre. Hay otro también candidato, ¿ah? También, Miki Astete, ¿no? También me dice que va a cerrar su campaña. También en Cairani. Bien. Bueno, estamos en democracia. Al final, el pueblo va a saber elegir. Miki Astete. Allí en Cairani, Glenio Causa, dos candidatos, dos tigres que se van a agarrar allá en el sector de Cairani. Cairani es un distrito pequeño que tiene muchas necesidades, ¿eh? Claro, el cierre de campaña de Miki va a ser el jueves 1 de octubre en Cairani, Miki Astete, jueves 1 de octubre. En Sábalas Yaras, a ver, Javier Larico, el Gilata, que está con fuerza en Sámalas Yaras. A Gilata dice que a nadie lo para. El Gilata, en Caira, allá en Sámalas Yaras, va a cerrar su campaña el día de mañana, mañana miércoles. Mañana miércoles, Javier Larico.

0: Bien, entonces ya sabe, entonces, mañana miércoles, Javier Larico, el Gilate de Zapalayaras, va a cerrar su campaña en el sector de Sama Las Yaras. Vamos con lo último, vamos con lo último. A ver, ¿qué tenemos aquí? ¿Qué tenemos? ¿Sabe qué dicen los transportistas? ¿Qué dice Rafael Vega Paniagua en Candarave? Ayer cerró en su fecha Rafael Vega en Candarave. Cerró también su campaña. Claro, en el sector de Candarave.
1: ¿Qué tal? ¿Cómo estás, señor Rafael? Estamos en vivo a través de Radio Exitosa. Bueno, ¿qué tal? ¿Cómo viene realizándose este importante encuentro de los distintos sectores que tiene Candarave, anexos y centros poblados?
2: Sí, el día de hoy la provincia de Candarave se vive una fiesta democrática. Vamos a en breve dar inicio a nuestra caravana y el mitin central de cierre de campaña en la plaza principal de la provincia de Candarave. Estoy muy contento y agradecido, puesto que hemos recibido la visita de todos los distritos, centros poblados, comunidades anexos de toda nuestra provincia de Candarave. Son más de 1,000 personas que nos están acompañando aproximadamente. Estamos muy contentos. Dentro de breve vamos a dar inicio ya a esta caravana muy importante, ya a pocos días de llevarse a cabo las elecciones electorales. Estoy muy contento.
1: Señor Rafael, queríamos saber, en todo este proceso, inauguraciones de bases, recorrido por los distintos lugares que tiene Candarave, la provincia, ¿cuáles son las principales peticiones que tienen justamente los candaraveños? ¿Qué es lo que usted ha podido recoger y lo que más le piden a usted?
2: El principal problema que tenemos nosotros es el recurso hídrico en nuestra provincia, ¿no? Es un tema bastante complejo. Asimismo también nuestros hermanos esperan, aclaman de que nuestra provincia sea compensada con la ley del canon hídrico, que esperamos recursos para financiar los proyectos que tiene nuestra provincia de Candarave. Asimismo también la represa Callazas, que es una obra importante. La redistribución del canon minero es un tema importante. Asimismo también el desarrollo agrario y ganadero en nuestra provincia, que tiene una injerencia directa con el recurso hídrico, ¿no? Estamos pasando momentos difíciles, estamos en sequía, los animales no tienen alimento en estos momentos. También en el tema de agua potable, tenemos brechas que atender.

0: verdad son problemas que aquejan a nuestra provincia. Consideramos de que hacer efectivo la ley del canon hídrico para nuestra provincia y tener recursos para financiar las obras y seguir trabajando, ¿no? Por el desarrollo de esta provincia.
1: Señor Rafael Vega, ¿por qué los canarabeños deberían de votar por usted?
0: Hay que darle continuidad a las obras grandes, a las obras, a los proyectos que históricamente nuestra provincia ha esperado, anhelado. Nosotros en nuestra gestión lo hemos iniciado. Falta poco para que se concretice todo eso, así que nuestro deber es terminar ese trabajo y por eso estamos solicitando al pueblo la ampliación del plazo de nuestro periodo para completar esos proyectos grandes de envergadura para nuestra provincia.
1: ¿Qué le diría usted a los canarabeños que se van a ir a las urnas este 4 de octubre?
0: Reflexionemos todos, consideramos de que hay temas muy importantes que trabajar, creo que mi pueblo es sabio en ese sentido, le pedimos de corazón que nos apoye marcando los perritos, aunque es el partido Progresemos por la cual estamos postulando, no vamos a defraudar, vamos a completar el trabajo que falta por hacer, todos juntos en unidad vamos a lograr el desarrollo de la provincia.
1: Bien, para finalizar, ¿qué reflexiones o semblanza le deja en todo ese recorrido de la candidatura de Rafael Vega por el partido Progresemos?
0: En tres semanas de campaña hemos logrado el cariño y el afecto de la población. Estamos contentos y muy agradecidos por ello. Somos optimistas, pensamos que nuestro pueblo nos va a renovar la confianza, ¿no?, para seguir trabajando por ellos. Muchas gracias.
1: Muchas gracias. Bien, hemos escuchado declaraciones del candidato por la alcaldía de la Municipalidad Provincial de Cantarabia, Rafael.
2: La gente tiene más trabajo y puede llevar más paquetes para su casa, ¿no?
0: Definitivamente, el alcalde es excelente motor del desarrollo económico.
3: A varias personas lleva justamente nombre. Y vamos a conversar justamente con algunos de ellos para saber por qué van a votar justamente por Rafael Vega. Estamos en vivo desde el óvalo de Candarave y es así que vamos a conversar con alguna madre de familia para saber qué tal. Buenas noches, estamos en vivo en Radio Exitosa. Yo prefiero declarar muy bien. Bien, vamos a conversar con un caballero. Señor, qué tal, buenas noches, estamos en vivo para Radio Exitosa.
1: ¿Usted por qué va a votar por el señor Rafael Vega? ¿Perdón?
4: Las obras tienen que continuar.
1: Bien, ¿usted de qué parte de Candarave viene?
4: De
1: Camilaca. Muy bien, vamos a conversar también con la madre de familia. ¿Qué tal? ¿Cómo está? Buenas noches. Estamos en vivo para Radio Exitosa. ¿Usted por qué va a votar por Rafael Vega?
5: Soy su regidora. Ah, ya. Representando el distrito de Camilaca.
1: ¿Qué tal? Un gusto. Y bueno, ¿cuál es su nombre, por favor? Y justamente, ¿cuáles son las propuestas fuertes que tiene el candidato a la Municipalidad Provincial de Candarave, Rafael Vega? Las propuestas fuertes que tiene para Candarave.
6: Bueno, ahí está la información entonces desde Candarave. Ayer hizo su cierre y meeting ante una multitud enorme en Candarave. Rafael Vega Paniagua cerró con broche de oro. Rafael Vega Paniagua, su campaña ya en el sector de Candarave. Claro. Bien, ahora sí, nos vamos. La hora, nos manifiestan la hora. Hoy martes es cierre de campaña del partido Ahora, del símbolo del casco de Freddy Hurtado. La concentración va a ser la Concha Acústica, hoy 6 de la tarde, allá en Samalayaras. Freddy Hurtado hoy cierra su campaña allá en el sector de Samalayaras. Hemos hecho la invitación. Ahora sí, nos vamos, hermano, nos vamos, porque la verdad, la hora es nuestro peor enemigo. Claro, la hora. Bien, hermanos. Me están escribiendo ahí, señor Suárez, un lleno total ayer en... Me dice, no te olvides. en Mirabe. Bueno, me escriben, ¿eh? Señor Suárez, me dice, lleno total, me dice. Bueno, estamos pasando, ¿eh? Bien, ahora sí, mis hermanos, ahora sí, me voy. Me voy, les dejo con una entrevista.
7: 12 y 55.
6: Al dirigente que dijo, hoy hay una concentración, ¿ah? ¿Eh? Uno, no van a permitir que suba un sol 50. Cuando en Arequipa, el pasaje está un sol 30. Pero aquí estos vivos quieren cobrar un sol 50 el transporte urbano. En Arequipa, que son 3 veces más las rutas, ¿cuánto está? Un sol 30. Un sol 30 en Arequipa. Un sol 20, perdón. Enormes rutas, que son 3 veces más que en tal. Están aquí en un sol 50. Piden ruta libre. Le dejo con eso. Me despido. Chao, chao, mis hermanos. A la una hay noticiero con Ticona, 1 a 2 de la tarde en Fama Sur. Lo dejo, permiso.
8: ¿Qué tal? Buenas tardes con todos, mi nombre es Moisés. Vengo aquí simplemente para hacer difusión de lo que vamos a proponer para el día de mañana. Tenemos una...
6: La entrevista fue ayer, hoy es en la reunión.
8: En la Plaza Pérez Gamboa, primera concentración, y a las 10 de la mañana en la Plaza Juan Pablo II, detrás de la Catedral, y nos vamos a movilizar luego de ello hasta lo que es la Municipalidad Provincial de Tacna. Ahora, vecinos y vecinas, mi nombre es Moisés. Vamos a hacer una línea del tiempo, así como les había dicho en mi video. Esta línea del tiempo viene desde el 2011, donde 2010, 2011, donde el pasaje estaba a 50 céntimos, 2011, donde los transportistas hicieron su elevación de precios a 70 céntimos. Fue por el alza de combustible, nosotros entendimos, pusimos nuestra mano al corazón, nos dolió pagar los 70 céntimos, pero hemos sido testigos de que hemos estado pagando los 70 céntimos, 2011. 2015 se alza el pasaje a 80 céntimos por el tema de alza de combustibles también. 2020, donde también hemos tenido la pandemia, en el cual a los transportistas se les ha designado lo que son es distanciamientos sociales y medidas preventivas para que no nos pueda contagiar el COVID. Entonces, han tomado medidas preventivas. ¿Qué medidas preventivas tenían? Tenían las medidas preventivas del distanciamiento social. En el asiento de 2 personas solo podía ir 1 persona, el cual esa persona no tenía que tener un acompañante. ¿Por qué? Por el distanciamiento social. En una ruta iniciaban, tenían solamente pasajeros cuando estaban llenos, 8 personas, 10 personas, hasta 15 personas, según la ruta, según lo que tengan que entrar. Bien, hasta ahí hemos comprendido, nos hemos puesto la mano al corazón y el pasaje se ha elevado a un sol. Entonces, luego de ello, ¿ha pasado la pandemia? ¿Se ha hecho la regulación de precios? No, la regulación de precios no se hizo, el transportista solo ha buscado el beneficio propio, el transportista ha buscado que simplemente las personas sigan pagando un sol. Bien, en el 2020, 2021, vamos al 2025. Seguimos pagando un sol, pasaje medio han puesto 80 céntimos, pero ¿se ha estado cumpliendo con los 80 céntimos? No, al universitario ha estado pagando 2 soles y le han dado vuelta un sol, le han estado cobrando pasaje entero todo el tiempo. Por eso es la indignación nuestra. El pasaje universitario, según la ley está por encima de los decretos y de las normas. ¿Qué dice? Pasaje universitario es el 50% del pasaje entero. Si están cobrando un sol, el pasaje medio debería ser 50 céntimos. Y por ende, el pasaje escolar debería ser mucho menos. Los transportistas han salido beneficiados bastante tiempo. Hay transportistas buenos, hay transportistas malos. La liberación de ruta hoy en día se exige por el tema de que hay transportistas malos y creemos que esos transportistas buenos, una vez que se liberen las rutas, puedan unirse a las rutas de mayor acogida. Porque si bien es cierto, dicen, son tramos largos, está bien, son tramos largos, pero ¿quién sale beneficiado con los tramos largos? Agarramos un sector, la ruta de Promuy hasta Ciudad Nueva. Suben pasajeros desde Promovie, bajan en Santa Rosa, bajan en Plaza Vea, pero también suben personas en Santa Rosa, suben personas en Plaza Vea y se van hasta Polvos Rosados o hasta Ciudad Nueva. Y de Polvos Rosados suben más personas y también llegan hasta Ciudad Nueva. Entonces, el beneficio de los transportistas de las rutas largas es mucho mayor. Ellos tienen ese beneficio en las rutas largas. Ahora, si no les conviene, hay que cortarle las rutas. Pónganle las rutas desde Promovie hasta el centro, nada más. Y que hay otra ruta del centro hasta Ciudad Nueva. Van a ver que no les

0: va a gustar. Entonces, pongámonos también la mano al corazón. Y yo he sido testigo de muchos maltratos de parte de las rutas, en donde las señoras salen con su un sol, con el dolor de su corazón pagan, porque a veces ganan poco y a veces no trabajan. Es nuestra mamita, es nuestro papito, nuestro abuelito, nuestras abuelitas. Pongamos nuestra mano al corazón y salgamos de esta marcha que va a ser el día de mañana.
1: Bien. Ahora, señor Moisés, para justamente acentuar y quedarnos en este punto de la movilización que usted está generando a través de sus redes sociales, ¿qué tipo de respuesta ha recibido? Ya hay sectores que han confirmado, nosotros hemos hablado también con representantes del sector universitario, quienes se unen también a este pedido, pero ellos han confirmado su participación.
0: Tenemos confirmación de diversas personas, tenemos confirmación de personas que han estado comentando en las redes y personas que también se han estado comunicando conmigo mediante el grupo que yo he creado en el WhatsApp desde mi página y se han estado uniendo para poder sumarse. Vamos a hacer esta movilización con la finalidad de que podamos ser escuchados. Hago invitación especial a todos esos universitarios indignados de que no se haya estado respetando el pasaje universitario, que ha sido el 50% siempre del pasaje entero, y que puedan unirse desde la Universidad Nacional Jorge Basadre Groman o desde otros lugares a nuestra movilización, que empieza desde la Plaza Pérez Gamboa de las 9 de la mañana, o únanse desde la Universidad Nacional, que también vamos a pasar por ese tramo. Y también hago invitación especial a lo que son los dirigentes de Promuvi, que tienen mayor problema en esos lados porque no recogen a los escolares. Somos testigos de que generalmente a los escolares son los más perjudicados porque no los recogen en las horas puntas y prefieren recoger a las personas adultas por el tema de que quieren ganar más. Bien, nada más eso, mucho gusto con Exitosa por habernos recibido en su radio y poder llegar a las personas. Repetimos, fecha de marcha, martes 29 de septiembre, mañana,
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0: Hora de concentración, dos puntos específicos. Empezamos en la Plaza Pérez Gamboa a las 9 de la mañana. Vamos hasta la Plaza Juan Pablo II, detrás de la Catedral, a las 10 de la mañana, y nos movilizamos de las 10 de la mañana hasta la Municipalidad Provincial de Tacna con nuestros letreros, liberación de rutas, respetación del pasaje medio universitario, según ley, 50% del pasaje entero, y no a la alza de los precios de los pasajes.
1: Ahora, bien, señor Moisés, hay que ser claros, porque si usted está, digamos, motivando a la gente a salir a movilizarse, que es un derecho constitucional, claro. Esto quizás también sería necesario aclararlo, porque también mañana va a continuar la movilización del transporte, la paralización puede generar algún tipo de roce o fricción. ¿Cuál sería la invocación también para que esto no trascienda a una disputa o algo de que pueda quizás generar violencia de por medio?
0: Claro. Vecinos y vecinas, universitarios y todos los que nos van a acompañar, no caigamos en provocaciones, porque vamos a tener distintos tipos de provocaciones. Nuestra mentalidad es llegar a la Municipalidad Provincial de Tacna y que nos escuchen y puedan tomar medidas al pedido que estamos realizando. Es nuestro derecho salir a marchar, vamos a hacerlo pacíficamente, ordenadamente, respetando lo que es la ciudad de Tacna. Por ello, hemos solicitado
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0: Y también hemos comunicado el aviso de nuestra marcha para que también nos pueda acompañar lo que es la Policía Nacional del Perú y ellos puedan estar con nosotros también resguardándonos, porque lo que nosotros queremos es llegar concentrados, no caigamos en provocaciones de las demás personas, no caigamos en conflictos, porque solamente nosotros queremos llegar a la Municipalidad Provincial y hacer alza de nuestra voz y de nuestras pancartas. Liberación de rutas, respetar el pasaje universitario y no a la alza de, no a los abusos de los transportistas, al chantaje del transportista, porque el anterior paro no han salido a marchar, se han quedado y han aparecido al día siguiente con elevación de pasajes y queriéndonos imponer a todos nosotros. Nada más eso, vecinos y vecinas universitarios y todos los dirigentes de las asociaciones, los invito a la Plaza Pérez Gamboa a las 9 de la mañana. Muchas gracias.
1: Correcto, ¡exitosa! Señor Moisés, nosotros le agradecemos este tiempo que nos brinda, sobre todo para aclarar algunos puntos, porque hoy desafortunadamente ¡exitosa! Se han generado disputas, han habido incluso cierta hostilidad hacia la prensa, y en este contexto donde se buscan soluciones, ustedes están proponiendo el tema de la liberación de rutas, pero ¿de qué forma o manera? Porque uno entiende por liberación de rutas que ya no se va a permitir un uso exclusivo para alguna ruta de transporte, sino que es una libertad para que las empresas puedan generar.
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1: Ya estamos de vuelta. Continuamos con mucho más. ¡En Fama!

0: música al máximo.
1: Lo originaba María, ¿no? Y por poco tiempo, después
0: una de la chipa, ¿no? Y 14. Y
1: nos tocaba fiscalizar, porque yo sé perfectamente cuál es el rol de un regidor, ¿no? No es ser ayayero el alcalde o ser el mermelero el alcalde. Nosotros siempre hemos fiscalizado, y si alguna decisión ejecutiva ha estado a favor de la población, también lo hemos apoyado, porque claro, nosotros hemos estado en una época muy difícil, la época del COVID, ¿no? Uh-huh. Y en esa época había que tomar decisiones firmes a favor de la salud, y esa salud que vaya a favor de la población.
2: ¿Qué planteas?
1: Nosotros, durante estos años, hemos visto las necesidades, hemos recogido las necesidades de la población, en diferentes sectores.
2: ¿Ya?
1: ¿Qué quieren los vecinos? Los vecinos quieren trabajo.
3: La estación.
1: No tenemos trabajo, un trabajo digno, un trabajo permanente para nuestros vecinos. ¿Qué quieren los vecinos? Seguridad. La inseguridad está totalmente acaparando todos los distritos a nivel regional y a nivel nacional, ¿no? ¿Qué quieren? Quieren que la salud esté cerca a ellos. En la actualidad solamente contamos
2: con
1: dos centros de salud y dos puestos de salud, ¿no? Que no es suficiente, ¿no? En capacidad de respuesta, ya lo vimos en el COVID, ¿no? Devastaron totalmente, ¿no? Los centros de salud. ¿Qué quieren más? Quieren apoyo a los jóvenes, ¿no? Uh-huh. A los niños, a los adultos mayores, ¿no? Pero también quieren que la dinámica económica, ¿sí? Alto Alianza crezca. Pero ¿cómo dinamizamos la economía en Alto Alianza? Alto Alianza netamente comercial. Muchos dicen por ahí que los ambulantes perjudican la vía pública. Yo no estoy de acuerdo con eso. Yo siempre lo he dicho, y en las entrevistas donde he tenido, que a los comerciantes

0: favorecido al sitio alto de la Alianza. Pero hay que ordenarlos, hay que ordenarlos.
1: ¿Hay mucho comercio ambulatorio, sí o no?
0: Y demasiado. Yo soy producto de una madre comerciante ambulatorio, ¿no? Que vive y que vende por más de 35 años al costado del Instituto Vigil, ¿no? Uh-huh. Y, bueno, entiendo por eso de antemano, ¿no? El oficio, el rol que ellos cumplen, ¿no? Porque todos los días ellos también pagan su derecho por uso y vía pública, pagan la merced conductiva también, y de alguna manera ellos no son retribuidos también a favor de ellos.
1: Eso es lo que tú estás planteando. ¿Podrás ordenar y reubicar a los comerciantes?
0: Por supuesto, conozco perfectamente la problemática que tienen los comerciantes, la Feria del Altiplano, la Feria Boliviana y los Cachineros. No se trata de reubicarlos acá, señor periodista, acá se trata de ordenarlos, ¿no? Ordenarlos puede ser por grupos, puede ser por asociaciones. Por ejemplo, los Cachineros, ¿no? Si uno se para en la parte alta del sector 6, la asociación Antiorco, vas a ver desde ahí arriba, vas a ver como una especie de un mirador y vas a ver que hay un desorden completo de los comerciantes. Pero ¿cómo lo ordenamos a ello? Porque existe el ProCompite. El ProCompite nos permite gastar el 10% del canon minero. No. Nosotros con ese ProCompite queremos implementar en diferentes asociaciones de la Cachina, por ejemplo, comprarles toldos o carpas de un solo color. Para una asociación y otro color para otra asociación. Ordenarlos, por ejemplo, también con un área exclusivo, ¿no? Que sea de las medidas exactas para todos. Que no tenga uno más grande y el otro más pequeño. También implementar un servicio higiénico, ¿no? Público en todo ese sector. Porque los señores, los amigos comerciantes de la Cachina no tienen que estar yendo a una casa.
1: Eso, aeropuerto, ¿no? He visto, ¿no?
0: Tenemos que dar eso. Y tenemos que darle seguridad también, ¿no? Tenemos que darle limpieza también, ubicar tachos de basura. Y también tenemos que darle promoción para que ellos tengan mayores ventas.
1: ¿Hay mucha delincuencia en Alto de la Alianza?
0: Existe bastante delincuencia, lamentablemente.
1: ¿Es una zona roja?
0: Existe el todo está porque los jóvenes Alto de la Alianza no son de Juan Velasco Alvarado. Y la policía lo sabe, ¿no? Y lamentablemente a veces fue el CODISEC. Solamente queda en el papel, ¿no? El liderazgo del presidente del CODISEC, quien es el alcalde distrital, no hay acción. Ha quedado solamente en reuniones y más allá de eso no se ven, ¿no?, los resultados, ¿no? Nosotros estamos seguros de que vamos a asumir ese rol y queremos construir un cuartel de seguridad ciudadana donde está el grifo municipal el día de hoy completamente abandonado.
1: Mira, eso te iba a preguntar, ¿no? Mira cómo de haber tenido un grifo que le daba bastante movimiento, ¿sí o no?, al distrito, prácticamente abandonado, cerrado. Por varias gestiones. Y es que lo utilizaron también como si fuera su caja chica, ¿sí o no?
0: Claro, claro, muchas autoridades la han utilizado y la han llevado a la quiebra, ¿no? Pero hoy, lamentablemente, Endecopi ha dicho bien claro que ya no puede haber una competencia desleal entre lo privado y lo público, ¿no? Y eso yo creo que ya está, es una norma. Y nosotros, teniendo eso, también tenemos que ver otras opciones. Nosotros no creemos que ahí debe ser un bulevar comercial, como plantean otros candidatos. Nosotros creemos que ahí debe ser un cuartel de seguridad ciudadana, donde se ubique el monitoreo de todas las cámaras que queremos instalar en los que existen en el sitio alto de la Alianza. Queremos instalar también botones de pánico en diferentes sectores del sitio alto de la Alianza, ya sean físicos y también virtuales en los celulares. Pero también tenemos que pensar en la prevención. Tenemos que organizar a los vecinos para que los vecinos conozcan, con los vecinos se conocen entre ellos. Si una persona extraña, un carro extraño, para que ellos también puedan dar comunicación a la seguridad ciudadana, o tanto a la Policía Nacional. Y en ese cuartel de seguridad ciudadana también tenemos que implementar más camionetas, drones, y también capacitarlo a los serenos. Darle uniformes, ¿no? Como debe ser. A ponerles un gimnasio, dormitorios, para que ellos puedan capacitarse, y también un asistente psicológico también, para que ellos estén
1: preparados. ¿No hay cámaras de seguridad actualmente o están inoperativas?
0: Existen. En la gestión anterior, a través de un convenio con el Ministerio del Interior, se adquirió alrededor de 70, 80 cámaras.
1: Ya.
0: En este momento desconozco cuántos están operativos, le mentiría si le digo, ¿no?, el número, pero bueno, nosotros creemos que no es suficiente. Nosotros queremos implementar alrededor de 100 cámaras más, pero con reconocimiento facial y que tengan inteligencia artificial.
1: Ah, interesante. Tipo Lima.
0: Claro, tenemos que avanzar, tenemos que utilizar la tecnología a favor de para luchar contra la delincuencia. Y es más, nosotros creemos que ese cuartel de seguridad ciudadana debe estar conectado con la Policía Nacional y también debe estar conectado con el serenazgo de otros distritos.
1: Por supuesto, ¿no? Para hacer el plan cerco.
0: Claro, y hoy está acá de serenazgo.
1: Yo me acuerdo que un tiempo algunos alcaldes creo que implementaron, pero creo que fue solamente de buena despedida, ¿no?
0: Claro, yo creo
1: que... Porque te acuerdas que había, creo, Alto de la Alianza, Ciudad Nueva...
0: Quedó solamente en palabras, no jamás en hechos. Pues nosotros tenemos que llegar a un acuerdo a través de un convenio que los distritos Albarracín, la provincial, que se ha acercado, Pocoyay, Alto de la Alianza y Ciudad Nueva, que son los distritos más grandes, de alguna manera que estén interconectados. Para así, ¿no? Para hacer un cerco para que los delincuentes no puedan escapar.
1: Claro. ¿Cuánto manejaron, por ejemplo, en la gestión de Gandarías de presupuesto?
0: ha sido siempre variable, ¿no? Por ejemplo, en los últimos años, Alto Alianza ha manejado por concepto Cano y Minero entre 23 a 25 millones, ¿no? Ya. Y el año pasado, por ejemplo, te cuento que la Municipalidad de Alto Alianza en capacidad de gasto solamente ha gastado el 51%. Ya. El 49% ha quedado en sus arcas, ¿no? Ya. Y este año ha gastado más del 50%, pero las obras se están haciendo el último año y casi en la etapa final de una gestión.
1: ¿Me permites un ratito, arquitecto? Hay una llamada telefónica. Buenas tardes.
2: ¿La estación?
1: Sí, señor, lo escucho.
2: ¿Qué tal? ¿Cómo están? Buenas tardes.
1: Adelante, señor.
2: Bien, bueno, queremos felicitar al señor, arquitecto que está ahí presente en su emisora. Quien les habla es dirigente, ex dirigente del Pueblo Joven San Martín. Y estamos viendo la situación y la gran problemática del distrito con el señor alcalde, el actual alcalde. Esperamos que el arquitecto que está ahí presente pueda, pues,

0: tenemos que también buscar construir un puesto policial en el sector 7, en la parte alta del sitio alto de la Alianza, porque ahí viven vecinos y también hay bastante delincuencia en ese sector, ¿no? Y aparte de la comisaría, tenemos que también buscar la ampliación de rutas para ese sector, porque tenemos que tocarle la puerta a la Municipalidad Provincial, a la Comisión de Transportes, para que ellos puedan, de alguna manera, brindarnos la ampliación de rutas.
1: A ver, hay otra comunicación, creo. Buenas tardes.
2: Aló, buenas tardes.
1: Buenas tardes.
2: Aló.
1: Sí, lo escuchamos.
2: Yo soy una vecina de Alto Alianza. No hay como el señor arquitecto Roger Solís Palacio, no hay otra persona, porque el señor arquitecto, que es un cambio que haga acá para el distrito de Alto de Alianza, esa persona merece, no como otros se engañan, traicionan. Nosotros vamos a votar por el perrito Progresemos al Alto de Alianza. Estamos dispuestos.
1: Bien, gracias señora, gracias. Muy amable. Está la gente.
0: Bueno, yo agradezco siempre a la población, eso creo que es al trabajo que hemos hecho durante estos años, ¿no? Y los planteamientos, los proyectos que nosotros hemos, de alguna manera, hemos difundido a través de los medios de comunicación, a través de las redes sociales, ¿no? Por ejemplo, el cuartel de seguridad ciudadana, renovar completamente el mercado La Esperanza, que tiene más de 35 o 40 años. Pucha, lo que va ahí, tanto los clientes como los comerciantes que trabajan ahí sufren calaminas totalmente
1: huecos.
0: Imagínense,
1: es un palomar, amigo.
0: Claro, y eso. Ni hablando de Palomar, el Coliseo Túpac Amaro
1: se ha convertido en un criadero de palomas.
0: Y ese terreno ha sido transferido hoy en día por esta gestión actual a través de por permuta a la Dirección Regional de Salud.
1: Imagínate.
0: Yo no digo que está mal, pero nosotros al asumir la gestión tenemos que asumir los activos y pasivos. Tenemos que exigir al gobierno regional, si no es el gobierno regional, al Ministerio de Salud, que se construya de inmediato un centro de salud de nivel 1-4 en ese sector. Porque el día de hoy los centros de salud, que son dos, ¿no? La Esperanza, el Poder Judicial de Tolerancia y el puesto de salud de Juan Velasco Álvarez y de Ramón Copaja, no es suficiente, ¿no? Y nosotros somos un partido animalista, también un partido ambientalista, y también queremos hacer una clínica veterinaria municipal. ¿Por qué? Para nuestros hermanos menores, ¿no? Hoy tenemos bastantes perritos.
1: Además, tú tienes el símbolo del perrito.
0: Por supuesto, también tenemos que pensar, tenemos que dejar algo, ¿no?, que vaya con nosotros. Nosotros, cuando nos vayamos de gestión, queremos quedar en la talla de ingeniero Gandarías, de Jacinto Gómez, y si es posible, superarlos. Tenemos que hacer una buena gestión, no queremos hacer una gestión mediocre, ¿no?
1: Oye, pero también Alto de la Alianza ha crecido en forma desproporcionada, amigo, ¿sí o no?
0: Sí.
1: También, no hay un plan, creo, urbano, urbanístico, para que mucha gente sea. Mira, imagínate, viven en la cima del cerro.
0: Sobre todo en las laderas, en las laderas del cerro, por ejemplo, el sector 6, ¿no? La semana pasada estuve en la Asociación Mirador y Avista, Alas Peruanas, Alto Cuellasuyo, que es la parte de la franja, donde la pendiente, pues, muy fuerte.
1: Muy empinada.
0: ¿No? Sí. ¿Y qué pasa con ellos? Mira, ellos no están, pues, un año, dos años, ellos están más de 15, 20 años. Uh-huh. Ellos, y en el PDU, que se ha aprobado ahora, ya han sido considerados, ¿no? Y considerados. Pero, ¿qué le falta a ellos para tener su título de propiedad? Porque yo sí estoy de acuerdo que se le debe entregar su título de propiedad, ¿no? Por ejemplo, le falta un estudio de VAR, le falta, que es la evaluación de riesgo, ¿no? El ADR, que es el análisis de riesgo, que a través de eso, es un requisito de COFOPRI para que ellos puedan mitigar ese peligro que tienen por el riesgo mismo de la pendiente que tiene donde ellos habitan.
1: Hay una llamada. Buenas tardes.
3: Buenas tardes. Yo soy de La Esperanza, una vecina. También nosotros estamos apoyando al arquitecto Roger Solís, y nosotros pedimos también seguridad, también las pistas, más que todo la seguridad. Y para mí es la mejor opción, y él le daré mis votos, mi familia.
1: Bien, correcto. Gracias, señora, por su llamada.
0: Bueno, ¿no? Agradecido siempre con la aceptación de la población y, como le digo, ¿no? Como le decía, ¿no? Y también los jóvenes merecen una oportunidad. Nosotros queremos hacer en Alto de la Alianza para los jóvenes, para los niños, academias municipales. Una academia, por ejemplo, los chicos terminan el colegio y a veces muchos padres no tienen ingresos económicos fuertes como para mandarlo a una academia. Uh-huh. Nosotros queremos que se prepare una academia municipal, pero que sea una academia municipal permanente, no solamente enero, febrero, marzo, así como también academias deportivas durante todo el año, ¿no?, de diferentes disciplinas. De esa manera también evitamos que los chicos se desvíen para otro lado, ¿no? Lo mantenemos ocupado, mantenemos preparado, y así pueden ingresar a universidades privadas, nacionales, institutos, ¿no? Y a la par también queremos hacer un Casa de la Juventud. ¿Por qué queremos el Casa de la Juventud? Queremos implementar ahí talleres, ¿no? Muchos chicos obviamente no van a ingresar todos a la universidad, y muchos terminan frustrados, y ahí podemos darle capacitación a través de talleres cortos, ¿no? De carrera, por ejemplo, de 3 meses.
1: A ver, hay una llamada telefónica. Buenas tardes, breve, por favor.

0: Gestión. En esta gestión, usted ve, no va a encontrar en Alto Alianza ningún proyecto de la Municipalidad Provincial, ningún proyecto realizado por el Gobierno Regional de Tacna, mucho menos proyectos realizados por los ministerios. Nosotros tenemos que hacer gestión. Lamentablemente, pues, la autoridad actual ha entrado a aprender y le ha costado también aprender, creo, porque todos los proyectos están agarrando parte del dinero del canon minero y simplemente, pues, lo está haciendo el último año. Proyectos que no se van a concluir en su gestión. Está 3 meses de que se vaya. Nosotros tenemos que tocar la puerta a los ministerios. Hoy tenemos 2 diputados y tenemos 1 senadora. Y tenemos que conversar con ellos para que sea nuestro enlace con los ministerios. Tenemos que buscar eso. ¿Por cómo hacer el cuartel de seguridad ciudadana? Tenemos que ir a tocar las puertas del Ministerio del Interior. El mercado alto de la Alianza, perdón, de la Esperanza, a Produce, ¿no? El centro de salud alto de la Alianza, al Ministerio de Salud. Tenemos que buscar el presupuesto. En los ministerios hay presupuesto. Yo he tenido la oportunidad de trabajar en el sector público. He visto colegas míos que han trabajado ahí, ¿no? Han llevado sus expedientes a Lima y les han aprobado el presupuesto.
1: Oye, ya tenemos que ir terminando la entrevista. Tú sabes que el tiempo radio es oro. Hoy es tu cierre de campaña.
0: Así es. Oye,
1: ¿he escuchado o es mentira? ¿Vienen artistas como Tony Rosado, Armonía?
0: Claro, tenemos que...
1: ¿De verdad?
0: Por supuesto, tenemos que...
1: ¿Y de dónde? ¿Cómo lo haces?
0: Mire, muchos me han dicho por ahí, ¿no?, que plata como cancha.
1: ¿Eres el candidato millonario?
0: Claro, no es eso. Yo creo
1: ¿Cómo
0: que,
1: estás haciendo para traer Armonía 10? ¿Son los verdaderos o los dobles?
0: Los verdaderos.
1: Mira, ¿los verdaderos?
0: Yo les hablaba justamente de eso, de gestión.
1: ¿Ya?
0: Hay que gestionar, hace años, hace 10, 15 años, en Alto Alianza se presentaban artistas de talla nacional, internacional. Uh-huh. Venían por el aniversario, por fiestas importantes, ¿no? Uh-huh. Venía. Y el Estadio Maracaná paraba
1: lleno,
0: completo. Pero no se daba diario también, como una fiesta chicha. Simplemente eran espectáculos que ahorita tenían seguridad, tenían todas las garantías necesarias. Uh-huh. Así como lo realizan en el otro distrito, por ejemplo, Albarracín, ¿no? El día de hoy, en estos últimos años, no hay artistas buenos que se presenten en Alto Alianza.
1: ¿A qué hora se presenta Tony? Dime tú.
0: 8:00 p.m.
1: Primero, ¿qué va a haber? A ver, cuéntame.
0: Mire, nosotros primero estamos invitando a toda la población de Alto de la Alianza, a todos los amigos, a todos los vecinos, a todos los compañeros de trabajo, que nos acompañen en la gran caminata. La caminata va a ser en la avenida Manuel Cuadros, en el Arco de Ciudad Nueva, intersección con la avenida Internacional. Vamos a partir de ahí a las 5 de la tarde partimos rumbo a la Plaza Quiñones. El concierto, el anuncio públicamente, el concierto va a ser al costado de la Plaza Quiñones.
1: Eso.
0: A partir de las 6 de la tarde, nosotros debemos estar arribando ahí 6:30 de la tarde de la caminata.
1: ¿Va a haber un meeting ahí?
0: Va a haber el gran meeting de cierre de campaña del partido del perro. No se olviden, ¿no? Por ahí me dicen perro, yo feliz, ¿no? Acá está mi perrito por si acaso, ¿no?
1: ¿Te dicen perro?
0: Claro, ya te creo que es una chapa ya que me lo voy a llevar de por vida, creo. Pero bueno, no, yo lo tomo de la mejor manera y, ¿no? Ahí estamos.
1: Es decir, Tony Rosado se presenta a las 8.
0: Tony Rosado se presenta a las 8 de la noche y a las 10 de la noche, mis queridos amigos, se presenta Armonía 10.
1: Ay, ay, ay. ¿No? ¿Y hasta qué hora va a ser la fiesta?
0: Hasta la medianoche tenemos permiso y a la medianoche también se corta la luz, así que...
1: ¿no? ¿Asegurado entonces fiesta gratis o se va a cobrar la entrada?
0: No sea malo. Nosotros queremos darle un espectáculo.
1: Oye, pero si cuando se presentan esos artistas, por ejemplo, Armonía, te cobran 30, 50 soles.
0: Sí, pero esto es un regalo para los vecinos de Alto de la Alianza por el apoyo que nos han brindado durante esta campaña y también merecen bailar, divertirnos.
1: ¿Te sientes ganador, Roger?
0: Me siento satisfecho y me siento un poquito cansado también haber caminado.
1: Ya también cansa,
0: años,
1: ¿no?
0: Sí, haber
1: caminado. Ya quieres que termine,
0: años,
1: ya quieres que sea el 4.
0: Bueno, que termine no todavía, porque yo me apasiono cuando me meto en política, pero sí, yo quisiera también, ¿no?, que me hubiese gustado tal vez, ¿no?, debatir, como por ejemplo, como le digo, con mis contrincantes, pero creo también en mi gente, creo con mi comando de campaña, en la gente que me sigue, creo que el 4 de octubre la población nos va a brindar su confianza porque nos conoce de cerca, nos conoce este muy niño, que nosotros vivimos en verdad en el Alto de la Alianza, no como otros candidatos que solamente vienen solamente para...
1: ¿Solamente en la época de campaña?
0: Campaña, aparece, ¿no? Y ni siquiera tienen propiedades de domicilio.
1: A ver, dime, ¿quién? ¿Yoso no tiene propiedad?
0: Bueno, habría que ver su hoja de vida ahí, ¿no? Que ahí un medio de comunicación lo sacó, ¿no? Que está en Infocorp y... te gana como arquitecto, creo, alrededor de 1.300 soles, que bueno, habría que preguntarle, pero no, ¿de qué vive también?
1: ¿Y cómo hace esa campaña, pero
0: bueno, tanto
1: millonaria?
0: Bader, millonaria, ¿quién lo financia, no? Y también quiero decir, los vecinos de Alto de la Alianza, nosotros no vamos a contratar ni un funcionario a la gestión actual. No queremos que Alto de la Alianza esté 4 años más postergado. No vamos a contratar ningún funcionario.
1: Ahora, finalmente, ¿qué tiene que hacer la población que te escucha el 4 de octubre?
0: Yo le pido a todos los vecinos, a los amigos, que nos brinden su confianza. Este 4 de octubre, que marquen este perrito, el perrito verde. No se olviden, mis queridos vecinos. No

0: y el 1, ¿no? ¿Por qué votar por él? ¿Qué lo hace diferente de los candidatos? Esa sería mi
1: su opinión. Bien, gracias, señor. A ver, un ratito hay una llamada telefónica. A ver, buenas tardes.
2: Buenas tardes, Carlos. ¿Qué tal?
1: Dígame.
2: Carlos, yo quisiera decirle al señor, ¿de dónde saca, pues, imagínate, Armonía 10, Tony Rosado, cobran un platal? ¿O será el partido de mucho petróleo? Creo que es mucho petróleo, tanto petróleo que se tiró literal, ya está saliendo flote.
1: Ya, correcto. A ver, te están diciendo, ¿de dónde sacó tanta plata?
3: Ya le dije. Yo creo que hay que gestionar. Es lo mismo que me dicen, ¿no? ¿De dónde va a sacar tanta plata para los proyectos que estamos ahí, ¿no? Exhibiendo en las redes sociales. Hay que hacer gestión, amigos.
1: Gestión.
3: Claro. Todos tenemos amigos, tenemos compañeros de trabajo. También tenemos nosotros
4: seguidores que de alguna manera. ¡1 y 37!
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4: La estación. La hora 1:43 con 40 minutos. ¿Ah? Un saludo para la gente que también me esté escuchando allá en Inclán, ¿ah? En Inclán, en Sama. No se olviden que el primero de octubre es el cierre de campaña de Jimmy Salazar. Sí, me han informado hace algunos minutos que el cierre de campaña del candidato Jimmy Salazar cierra este primero de octubre. Ya también voy a comentar ayer el cierre apoteósico en el distrito de Ilabaya con el candidato Juan Paria. ¡Ay, ay, ay! Ha sido espectacular ayer el cierre de campaña de Juanito Paria. Estamos a esta hora con Lucho Herrera. A ver, ingresamos con Lucho Herrera. Él es candidato por el partido Perú Primero al distrito de Gregorio Barracín. Buenas tardes, ¿cómo está Luchito?
5: ¿Qué tal, amigo Carlitos? Muy buenas tardes.
4: Ya en la parte, ya nos queda 4 días.
5: Ya no queda nada, ya estamos en la parte final para allá, para la elección popular. Lo que Dios diga, lo que el pueblo elija, no diga. La voz del pueblo, la voz de Dios.
4: ¿Cómo está? Dice. ¿Cómo está la cosa?
5: Bien, bastante bien, contento, trabajando. El día de la mañana estuvimos haciendo con el equipo de imagen una transmisión en vivo de un IRL a través de TikTok, Facebook, de la página de Lucho Herrera, mostrando qué es lo que vamos a hacer en Gregorio Barracín en materia de seguridad ciudadana, ¿no? Uh-huh. Una vez le dije, ¿no?
4: ¿Tu fuerte es seguridad ciudadana?
5: Porque he sido agente de seguridad ciudadana.
4: La verdad.
5: 8 años. He ayudado y he apoyado en la formulación de la reglamentación del serenazgo en el Congreso de la República, y esta experiencia ha sido, pues, que recoja toda esta experiencia para Gregorio Barracín. Una seguridad ciudadana de primer nivel, una seguridad ciudadana con inteligencia artificial, una seguridad ciudadana con estrategias, con cámaras plaqueras, con drones, con los 8 accesos que existen en el distrito. Vamos a plaquear las cámaras, como ya lo había una vez
4: anunciado
5: en un programa anterior con usted, ¿no?
4: Así es.
5: Y nos quedó mucho que hablar con los demás proyectos que tenemos para Gregorio Barracín. Por ejemplo, el vecino BIT.
4: ¿Qué es eso?
5: Ese es algo de que aquí en Tacna nadie lo practica, pero lo vamos a hacer. ¿En qué consiste? Nosotros sabemos que la población a veces no tiene recursos, uh-huh. Pero una u otra manera va a llegar un momento que la gente va a ir a pagar sus tributos, ¿verdad?
4: Claro.
5: Ya sea porque quiere vender la casa para un préstamo o simplemente, pues, una persona que cumple con sus tributos. Obviamente nosotros sabemos que la población tiene, a veces no tiene. Uh-huh. Pero los que vayan a hacer este pago, y siempre la gente se ha quejado, yo creo que a lo mejor usted también. Yo siempre pago mis tributos, pero ¿qué me dan? No me dan absolutamente nada, ni un servicio. Uh-huh. Nos quejamos, ¿verdad?
4: Claro.
5: Ok. Cuando vaya el vecino de Gregorio Barracín a pagar sus tributos, nosotros le vamos a entregar una tarjeta. Una tarjeta que va a tener un código. Este código va a funcionar de la siguiente manera. Por ejemplo, hola, ¿qué tal? Si tiene un problema, todo el interior. Por ejemplo, tengo un problema con un soquete de luz, ¿verdad? Uh-huh. O se voló el plomo, como algunos decimos.
4: Yeah.
5: Entonces vamos a llamar y vamos a decir, ¿qué tal? Muy buenas tardes. Soy el vecino Vit, del código tal. Necesito un electricista del hogar. Inmediatamente va a salir una moto de la instalación de la municipalidad, donde va a ser una moto, un electricista, donde diga electricista del vecino Vit.
4: Okay.
5: Entonces, va a ir a la casa, se presenta, se identifica, cambia el soquete se lo da a usted, usted lo compra el soquete y él lo instala. Mano de obra gratuita.
4: No te creo.
5: Ahora, en el agua igual.
4: Gasfiteros.
5: Se cambió se rompió un caño, una tubería, todo interior. Sabemos que tenemos, nosotros podemos ver el tema de la parte interior. Exterior, pues el EPS y es Electrosur,
4: por
5: ¿verdad?
4: Supuesto, por supuesto.
5: El interior se rompió, se cambió un caño, se rompió. A veces las mamitas del hogar están solitas, ¿verdad? Entonces llaman, soy la vecina Vit, tal código, necesito que pueda venir un gasfitero.
4: Qué bacán, ¿no?
5: Sale una motito, llega a la casa, le cambia el caño, usted compra el caño, mano de obra gratuita. Usted va a decir, Lucho, ¿y cómo se financia?
4: Eso.
5: Nosotros conocemos, Lucho Herrera conoce, en la Municipalidad de Golo Barracín existen aproximadamente como 8 gasfiteros y 7 electricistas que son nombrados. Que hoy en día se le paga. Y si se le paga, entonces que dé beneficios y que sirva a la población.
0: 48. Claro.
5: Estos servidores hoy en día que ganaron su reposición, no estoy en discusión el tema de su derecho. A lo que voy es que ellos hoy en día están haciendo cualquier otra cosa, apoyando menos otra cosa, menos la profesión que ellos tienen. Entonces, que vaya a darle beneficios y servicio a la población. Por eso se les paga. Entonces ya tenemos, simplemente vamos a adquirir una moto, vamos a equipar sus herramientas y van a salir a dar beneficios. Ya tenemos 2 beneficios, ¿verdad?
4: Claro.
5: Muy bien. Vamos al tercer beneficio. Usted sabe que a través de proyecto tributario se puede sortear carros, rifas. Entonces todo lo vamos a hacer a través del aplicativo móvil que van a tener ellos del vecino Vit.
4: Ya.
5: ¿Estamos?
4: Estamos.
5: Tercer beneficio. Cuarto beneficio. Tenemos una veterinaria municipal que están construyendo en estos momentos. Nosotros lo vamos a equipar con un spa también municipal. Un spa para nuestros animalitos, nuestros perritos en esta veterinaria. Entonces, aló, soy la vecina Vit, necesito una cita porque quiero desparasitar y quiero bañar a mi perrito. Llevan su perrito, el costo aproximado, un descuento 85%, le va a costar 8 soles al vecino poder desparasitar y bañar a su perrito.
4: ¿Barato?
5: No puedo ir. No hay problema, te mandamos la móvil. Viene la móvil, la camioneta, te lo recoge, pagarás 12 soles en total por el servicio de ida y vuelta por llevar y traer a tu perrito desparasitado y bañado. Ya tenemos 4 beneficios. ¿Verdad? ¿Estamos? Sí. Ahora, nosotros vamos a adquirir a través del proyecto de seguridad ciudadana, le dije la vez pasada, una camioneta, ambulancias. Nosotros vamos a tener 2 ambulancias que vamos a adquirir para poder hacer las intervenciones que correspondientes en materia de un accidente, atender a mis vecinos. También le dije la vez pasada que a mis abuelitos de la tercera edad y a las personas con discapacidad, autista, ¿verdad?, síndrome de Down y otro tipo de discapacidad que pueda tener, vamos a levantar una información del vecino Vit. ¿Por qué? Porque cuando nosotros hagamos el proyecto tributario, vamos a ir casa por casa a levantar información. Primero, en materia de seguridad, si lo ve, ¿se acuerdan que la de las placas?
0: Y 50.
6: Sí. 1.5 aquí en Sevilla para abrir el partido en el día de hoy. Combinación blaugrana entre Fermín y Lamine Yamal para que rápidamente el mejor de todos abra el pie y la ponga en el palo más lejano. El 19 dice que España gana 1-0 en el despertar aquí en el Sánchez Pizjuán.
7: Una locura, señoras y señores. ¡Qué pedazo de comienzo para el conjunto que conduce técnicamente el señor Luis de la Fuente! Abre los brazos el compañero de Lamine Yamal, Dominik Livakovic, como diciendo, muchachos, si así empezamos, 3 minutos del primer tiempo y España tiene la pelota y España gana, el campeón del mundo.
8: Se florea.
7: En el inicio gana por ahora. E imagino que gusta también. Y esto es apenas el comienzo. Lo tiene Baena. Saca hacia adelante. Recupera la pelota. Croacia no. Solo la sacaba Pongracic, el futbolista de la Fiorentina. Uno de los tantos futbolistas de la Serie A que tiene el equipo que dirige Slaven Bilic. Va jugando España con la pelota. Es todo el seleccionado español, Marc Pupil. La tiene en juego para Martín Zubimendi. Manejando la pelota, manejando los hilos del partido. España va y busca por la izquierda. Buena pelota para Cucurella de memoria. Centro adentro y el segundo. Y está. ¡Tapó el arquero! ¡Tapó el arquero! Cucurella sacó y después se va la pelota al córner. Se lo perdió Alex. Va a Ener el segundo en 3 minutos del primer tiempo. ¡Ay, ay, ay, ay, ay, Croacia! Si así empieza esto, mirá Livakovic. La cara de asustado que tiene Manu. España tuvo la segunda. Tapó el arquero del Barça. Al remate del colchonero Baena. Hay tiro de esquina en córner para España, que arrasa en el inicio.
6: Un equipazo. 4 minutos de partido. Un gol. Una jugada clarísima después. Y prácticamente cero contacto croata desde que arrancó el partido aquí en Sevilla. Todos por adentro, mediocampismo total para España, porque 52. Ahí aparece Zubimendi, ahí aparece Fermín, Oyarzabal juega de delantero, Baena apareció en zona de remate a la altura del punto de penal, la amplitud la dan los laterales, Cucurella es el extremo y Baena prácticamente un enganche más, de milagros salvó Croacia, córner para España.
7: Señoras y señores, va a pegarle Baena. El centro cará desde la izquierda. Levanta el brazo derecho. Baena, vos sabés que tiene la pelota muy lejos de el cuarto de círculo. A ver. Baena y el centro al área. La terminan sacando de cabeza. Lleva la bola por un costado. No, porque antes llega el propio Martín Zubimendi. Sacan otro centro. Devuelve Smolcic de cabeza. Y con la pierna derecha la revolea Petar Susic, el futbolista del Inter. De cabeza devuelve Cucurella. Y con la testa también el que devuelve Pongracic. Atrás Huxen para el arquero Unai Simón. Saque, revienta, le hace volar a la bola que va en los aires de la noche sevillana en España. Salida hacia atrás de cabeza. ¡Uy! Llega Lamin. Antes el arquero Dominik Livakovic. No domina, pero saca para que esté todo en campo enemigo. De un pelotazo al otro. Sale del fondo España con Unai Simón. En 5 minutos del primer tiempo ya gana España 1-0. Lamin Yamal, el autor del gol, y lo comenta Manuel Escudero en la pantalla de Deportes al Taco.
6: Algunos movimientos tácticos en Croacia respecto a lo que había sido la alineación que habíamos dado en la previa. Pasa a jugar Josko Bardiol como lateral por la izquierda. Baja Sútalo, el número 6, a jugar como segundo zaguero central. Sube Perisic a jugar como extremo y queda Belio como centrodelantero. 4-2-3-1, 4-5-1 sin pelota. El 20 es el único delantero cuando no la tienen. Y obviamente también la presencia buscando encontrar a Perisic en campo rival que tiene Croacia cuando recupera la pelota.
7: Atención, que busca presionar la mincha más. Livakovic, que la va pinchando. La regala ya para que la tenga Fermín López. Qué temprano para andar regalando tantas situaciones. Es todo, todo de España. Así lo comenta Manuel Escudero. La bola es del seleccionado español. La tiene el propio Fabián Ruiz. Juega hacia atrás, hacia el costado. El que la toca Zubimendi para Fermín López. La juega Fermín. Atrás para Zubimendi. El del Arsenal la maneja. Tocando para Pau Cubarsic. Cubarsic con Den Huxen, levanta la cabeza y juega el hombre del Real Madrid para que la maneje Cubarsí. Este por la derecha se encuentra con Marc Pupil, el colchonero para la mincha mal, llama para Martín Zubimendi. La tiene el futbolista de los Gunners, la cambia toda hacia la izquierda para Cucurella. De cabeza la baja hacia atrás y es buena. Y va Baena, la tiene Alex, se frena tocándose atrás ahora con Den Huxen y la maneja el seleccionado español Fabián Ruiz, que la cambia toda de izquierda a derecha para la mincha mal. La mincha mal que la para, la tiene la mina, uno contra uno. Agarrate, que se viene contra Bardeo, lo corta. Controló muy bien y lo cortó también Bardiol y se la dejó a Perisic y la tiene Iván Perisic, la maneja Croacia ahora, a ver cuánto le dura, nunca tuvo la pelota tanto tiempo seguido. Croacia van 5 segundos con la pelota, sale del fondo, se la sacaron, falta, había falta del señor Alex Baena. Tiro libre defensivo para Croacia en 7 minutos del primer tiempo, gana 1-0 España y hasta se queda corto.
6: Sí, la verdad es que sí, porque la claridad de la segunda hace creer que junto con la primera podrían haber sido los dos goles del partido. Te digo que tenía razón Lamine Yamal, era infracción y clara, además de Josko Bardiol, allí por la banda izquierda croata, tenía razón el hombre del Barcelona, le había pegado en el pie de apoyo.
7: Sí, es cierto, era una dura entrada, sinceramente. Bueno, no la cobró el juez. Y siga nomás la historia en este momento. 8 del primer tiempo, todo, insisto, todo 1-0 para España, todo a favor del seleccionado español. Sale del fondo Croacia, busca cortar Baena, la tiene el conjunto croata, hacia atrás para Pongracic, la maneja el elenco que dirige Slaven Bilic con Sútalo. El de la Lazio la regaló y se viene Fermín. Pegale, López, Fermín, engancha, quiere con Lamin, la cortaron justito, se la llevó, vos sabés que era para Lamin, ¿eh? Pero se la llevó por delante Fabián Ruiz, que claro, estaba en la jugada y la tocó, pero era la bola para Lamin Yamal. Fíjate cómo lo buscó Fermín López, que no se note que son compañeros, ¿no? Pero podía pegarle, pero se la dirigió a Yamal. Y ya se viene España, no le puedo dar ni el pase a mano Escudero, no da tregua a España, engancha a Lamin, pierde, igual le queda la pelota a él, por ende, no la pierde, por ende, la tiene España, que gana 1-0 en 9 minutos del primer tiempo. Ataca el seleccionado español, la tiene Hexen, juega para Marc Cucu, Grela jugando Marc, atrás para Fabián Ruiz, este con Fermín López, ahora para Cucurella, pegale, Cucurella, centro atrás y el segundo, no llegó Lamin justito, corta, saca, de pierna derecha, Josco Bardiol, el del Manchester City, vaina para Cucurella, Cucurella que la tiene, se entiende bien entre los de Madrid, del Real y el Atlético, digo, pero había posición adelantada, claro, volvía Cucurella, ahora salida para Croacia en 9 del primer tiempo, querido Manuel Escudero.
6: Justamente decías de Fermín López, un jugador que ha compartido muchísimo con Lamine Yamal, 122 partidos en total, está entre los que más ha jugado junto con el astro del Barcelona en toda su carrera, claro, los dos de la Masía, los dos del Fútbol Club Barcelona, se conocen y se entienden a la perfección. Cada vez que Fermín levanta, encuentra la pelota en la mitad de la cancha y levanta la cabeza, lo busca hacia su derecha a Lamine Yamal, que hasta acá te digo recibe casi siempre en soledad.
7: Señoras y señores, tenemos casi 10 minutos del primer tiempo y el triunfo es para España, 1-0, falta de Belgio, el centro delantero de Croacia del Dinamo Zagreb sobre Dan Hexen, pues es que le entró con el codo apenita, lo abrió y le dio, para mí el cuello, aunque se agarra el rostro del español, de una u otra manera, está bien, ya se levanta y hay salida para España, justamente con Hexen, que lo encuentra Baena, qué buen toque para Cucurella, de primera se la dio Zubimendi, no llegó Cucurella, quiere robar, consigue el lateral, porque se le va hacia un costado al señor Marco Pasalic, ahí a Pasalic se le va así, a Marco, hay lateral, y es para el seleccionado español, cada vez más gente, más personas que se van sumando a la pantalla de Deportes al Taco, casi 600 me gustas, a los 600 me gustas tiene un gran dato, el gran Manuel Escudero sobre este 11 del seleccionado español, pero quiero ver los 600 me gustas, quiero ver los 600 pulgares arriba en la pantalla de Deportes al Taco, nos falta uno, con 2100 personas en vivo, uno solo, un me gusta y llegamos a los 600 likes, Manu.
6: Bueno, cuando quieras.
7: Perdón, se viene España, es increíble, no te la puedo dar que se viene Baena. Y perdón porque puede ser peligrosa. Baena al centro, lo cortaron justito. Igual está Baena, puerta aérea por la izquierda. Se le fue a Alex, ¿eh? Para mí se le fue a Baena. En línea no se decide, deja que ejecute el árbitro dice que es para España. El 11 del primer tiempo y lateral para el seleccionado español. Yo quiero que hable Manu Escudero, pero créanme ustedes, amigos, amigas, no da tregua el seleccionado español que insiste en la búsqueda del segundo. Cucurella con el señor Alex Baena, pide mano, no se la dan, pierde Cucurella, sale Croacia del fondo, quiere cortar Dan Hoxen, va por la derecha, bien Petar Sucic, la juegan hacia atrás, ahora Sucic la tiene, tocando el seleccionado croata que sale del fondo, a ver cuánto le dura la pelota en la ofensiva. Está dominando claramente el duelo España, que gana 1-0 y presiona, busca por la izquierda, buena pelota para Josco Bardiol, falta, infracción, llegó tarde Pubil, Cuarsi fue el que llegó tarde, será salida para Croacia.
6: Un dato espectacular realmente, gentileza de Diego Molina en el chat privado de Deportes al Taco, dice que el Real Madrid no tenía dos jugadores titulares en la selección española desde el primer partido de la Eurocopa 2024, Carvajal y Nacho Fernández, casualmente fue también contra Croacia. Bueno, esto marca lo que decías vos en la previa, Franco, también, que pocos jugadores del Real Madrid en las últimas convocatorias al seleccionado español, de hecho no hubo ninguno en la Copa del Mundo por primera vez en la historia.
7: Totalmente, y era justamente lo que hablábamos, ¿no? Qué loco esto. Y pensar, para algún desprevenido, dice, che, pero Cucurella formó parte de el 11 en el Mundial, fue una de las figuras, sí, pero en aquel momento formaba parte del Chelsea todavía, o al menos cuando fue convocado, era futbolista en el Chelsea, entonces no forma parte del Real Madrid. Y se viene Lamine, y ya te cuento más. Lamine, engancha hacia adentro, pide falta, no se la dan en la puerta del área, caído Lamine Yamal, y se viene Croacia, quiere la contra, pelota para que corra por la izquierda, ahora Belgio va, el del Dino Mosagri, la tocan hacia atrás para Mateo Kovacic, falta había antes sobre Marco, sobre Petar Sucic, sobre el futbolista del Inter de Milán, tiro libre será para Croacia, y esto que marcaba, justo ya me estoy en la primera patada, dice el amigo Orlando, abrazo grande para él, esto que contabas vos, de que no había, desde 2014, 2024, dos futbolistas de Real Madrid en el 11 titular de España. Alguno puede decir, bueno, 2024 son dos años. Sí, pero para una España que compite y que está en todos los frentes y que siempre está en finales, digo, para una España que va al Mundial y no juega tres partidos y se va, que jugó los ocho, para una España que siempre compite hasta el último partido, bueno, habla mucho también, entre otras cosas, del presente del Real Madrid, al margen de que las grandes figuras en el merengue últimamente son más extranjeros que otra cosa. Eso está claro también, son sí. Dos puntos a tener en cuenta.
6: Yo creo que pasa por ahí el debate, la cantidad de jugadores españoles que tienen.

0: Real Madrid es muy baja, y en una selección española que le va bien, se expone muchísimo más. No deja de llamar la atención porque es esta España y es el Real Madrid también. Es poco tiempo en año calendario, puede ser, pero son muchos partidos, y también para el Real Madrid es, yo me animo a decir, hasta un error. El Real Madrid tendría que tener más españoles en su plantilla.
1: Totalmente, y me parece que ahí también está el trabajo de las canteras, ¿no? De las inferiores. ¿Cómo?
0: Hay 8 del Barcelona en esta lista de 23.
1: Y escúchame, y en estos 8 del Barcelona, ¿cuántos son surgidos de las canteras del Barcelona, no? De la Masía. Uno no sigue tampoco la vida del día a día del Barça, pero Fermín López, sí. Pau Cuarcí, estoy pensando en los titulares nada más. Y la misma mal. Hay 3 titulares. Bueno, todos son de las canteras del Barça, ¿o no?
0: El único, el único que cuenta para la estadística de ser jugador del Barcelona y no haber surgido en el Barcelona es Rodri, que salió de la cantera del Villarreal, pero que es un jugador del Barcelona. Y Joan García, pero no está convocado.
1: Exactamente, está sufriendo una pequeña lesión. Ya te pido el banco de suplentes para analizar esto, no por una cuestión, porque España no está para un cambio, ¿no? Parece que, en todo caso, Croacia. Se viene el seleccionado español, pelota para Baena, cortito el pique de Baena, no llegó a la pelota. Una buena bocha que le ponía Huxen, que le ponía el propio Fabián Ruiz, de pierna zurda, el futbolista del Paris Saint-Germain. ¿Cuáles son los suplentes del Fútbol Club Barcelona? Aunque ya veo algunos que están hablando entre ellos ahí en el banco, lo vi a Ferran, muy entretenido.
0: Josep Martínez y David Raya, los dos arqueros. Alex Grimaldo, Iván Fresneda, Aymeric Laporte, los defensores. Mikel Merino, Dani Olmo, Pedri y Rodri, las alternativas en la mitad de la cancha. Y los delanteros, Víctor Muñoz, el tiburón Ferran Torres y Nico Williams. De hecho, me quedé con el dato de los futbolistas surgidos en Barcelona. Si querés hilar fino, Marc Cucurella juega en el Real Madrid, pero es cantera Barcelona también. Es decir, cuenta para la estadística para el Barcelona y para el Real Madrid.
1: Wow, qué locura. Qué locura realmente, ¿no? No tenía ese dato, la verdad que brillante. Alguno que se preguntará, ¿y qué pasa con Ferran Torres, que ahora está en el PSG, está en el banco, pero era del Barça? ¿Surgió de las inferiores? No surgió de la Masía. No. Tengo entendido que del Valencia, ¿no? Valencia, el propio Ferran Torres, como para aportar el dato, porque claro, alguno va a decir, y Ferran, que ya no está más en el Barça, pero hace poco estaba. Bueno, no surgió de la Masía el tiburón que está en el banco de suplentes. Mucha charla con, claro, lo que hoy ya es su ex compañero en el Barça, con Pedri. Mucha charla. 16 minutos del primer tiempo, se viene Baena, estaba adelantado. Será salida, será para Croacia, que pierde 1-0 y que la charla que estamos teniendo y el poco relato habla bien de Croacia de una u otra manera. ¿Por qué? Porque no está sufriendo tanto, al menos.
0: Sí, bajó un poquito la intensidad de España. El mismo porcentaje, podemos llegar a decir, de posesión de pelota, porque España la sigue teniendo, España la sigue manejando de derecha a izquierda y de izquierda a derecha también. Lo que no tiene ahora es profundidad. Han faltado algunas que otras situaciones en donde España pise un poquito más el acelerador y se encuentre con chances de remate. Hasta acá Croacia la tiene poco, pero no lo padece.
1: No. El enojo de Serda Gosubiuk, el neerlandés, con Alex Baena, lo retó como a mí no me reta mi padre hace mucho, pero como me retaba de chico, ¿no? El enojo del juez pidiendo que se calme, y vos sabés que se quedó tranquilo Baena, como hasta con un poco de miedo. Bueno, sí, está bien. Parecía que sentaba el futbolista de Atlético de Madrid con el enojo del árbitro neerlandés, porque creo que revolvió la pelota a cualquier lado el propio Baena. La próxima llegará la amarilla. Corta Huxen y se la deja justamente a Alex Baena, que va y tiene y juega, tocando con Fabián Ruiz, este con Zubimendi, de Martín para Marc, de Cucurella para Den Huxen, y sale desde el fondo el central del Real Madrid, tocando para Cubarsí, atrás para Unai Simón, y la salida para el futbolista del Bilbao con Huxen. Ahora para Zubimendi, vuelve a jugar con Huxen, maneja la pelota el conjunto español, que gana 1-0 en 18 del primer tiempo. El abrazo grande para toda la gente que sigue del otro lado prendida a la pantalla, sí, de Deportes Ataco. Estamos viviendo, disfrutando el gran partido entre España y Croacia. Falta, durísima, y va a volar una amarilla. Eso sí que lo atendieron a Pau Cubarsí, que está tendido en el terreno de juego, y la primera amarilla que vuela por los aires la revolvió el propio Serdar Gosubiuk, el árbitro neerlandés. Lo atendieron a el propio Pau Cubarsí.
0: Se gana la primera tarjeta amarilla de la noche aquí en Sevilla. El número 3, el zaguero croata Marin Pongrancic. Claro, porque Serdan Gosubiuk es neerlandés, vive en Harlem, pero tiene ascendencia turca. Y esos son bravos, cuando se enoja, se enoja.
1: ¿Qué te parece? ¿Qué te parece? Me parece que eso explica bastante, bastante, ¿no? Ahora entiendo un poco más. 18 minutos del primer tiempo. Sale del fondo España. Buscamos los 600 pulgares arriba. Estoy en un ratito con una recomendación para ustedes. Estoy en un ratito con una recomendación para ustedes, mis amigos, mis amigas. Porque hay algo importante que les quiero contar. A lo mejor les sirve. Y seguro que sí. Sale del fondo España. La tiene Den Hoeksen. 19 del primer tiempo. Pasa a la mitad de la cancha. El futbolista del Real Madrid. Buen cambio para Lamine Yamal. Buena bocha. La tiene Lamine. Levanta hacia adentro. Pica la bola y le queda a Dominik Livakovic. No pudo tocarla el señor Mikel Oyarzabal. Se lo perdió el futbolista de la Real Sociedad, que no encontró sociedad justamente con Lamine. Sale del fondo el elenco croata. Presionado por España. Mirá, mirá. No le dura nada la pelota. Ya recupera Lamine Yamal. Se viene. Atención, va España. Qué buen taco. Y es buenísima. Pegale. El remate del propio Oyarzabal. Pega en un futbolista de Croacia. Le queda Baena. Vale, juega hacia atrás y es muy buena. Atención, la tiene el propio Zubimendi. Zubimendi para Fabián Ruiz. Ahora para Baena. Baena, puerta de área. Vuelve a jugar atrás para Fabián Ruiz. Levanta la cabeza Fabián. Va hacia el frente. Casi pierde. Perdió, pero le quedó el rebote a el señor Baena. Atención, se viene Lamine Yamal. Vertical de derecho. Dibuje, Lamine. Dibuje hacia adentro con Oyarzabal. No fue bueno el pase. Quiere Baena. Recupera bien Alex. Está en todos lados el futbolista del Atlético de Madrid. Baena. Juega atrás ahora para Lamine. La tiene Yamal. 20 minutos del primer tiempo. Enganche va. Lamine Yamal quiere pasar entre dos. Pierde. Pasó primero, perdió con el segundo. Saca en el fondo, pero recupera Cubarsí. Le pega Cubarsí. Rozando el palo derecho. El remate del futbolista del Barcelona. Recuperó. Se perfiló. Apuntó y le pegó. Y el remate pasó rozando el palo derecho del arco de Livakovic. Se lo perdió el futbolista del Barcelona. Se lo perdió España, que sigue ganando en 20.
0: Le metió furia roja Pau Cubarsí, porque había mucho tiquitín. Acá está en todos lados Alex Baena, y lo dijiste vos, la toca España, mueve la pelota, es el que la tiene, es el que propone. Quizás está un poquito más cómodo Croacia en la marca por dentro, porque aparecen menos jugadores libres de España para interpretar ese lugar en la cancha. Ahora, cuando se mueve Baena, cuando la pelota pasa por el hombre del Atleti, España sonríe. Uh-huh. Cuando la toca Lamine Yamal, obviamente también una serie de rebotes y un sablazo de afuera del área casi que sorprende al arquero Livakovic.
1: Sale del fondo Croacia y les cuento que así como en la cancha es clave tomar decisiones rápidas, más con la presión de España, ¿no? 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La salida para España, que ahora recupera la pelota en 21 minutos del primer tiempo. Buscamos los 700 me gustas, ya superamos los 600. Vamos, rumbo a los 700 pulgares arriba. Tiene la pelota el seleccionado español. La maneja por derecha ahora Fermín López. La pierde Fermín. La salida para Croacia en 22 minutos del primer tiempo. Sí, es cierto, Manu. Digo, lo hablamos a esto. No sufre tanto Croacia como en los primeros 5 minutos en donde arrasó España. Pero no puede hacer daño el equipo de Slaven Bilic.
0: Sí, le queda largo el campo de juego. Se juega casi todo en campo croata. Casi nunca pudo progresar en campo español. Está bien paradito al lado de Misic, que es el volante central, Kovacic, para justamente que no aparezca Baena por ahí, que Oyarzabal cuando se mueve no pueda tener libertad. Propio Fabián Ruiz, que es un futbolista que casi siempre que la toca bien. Está teniendo un poquito menos de contacto incisivo que en los primeros minutos del partido. Pero claro, la consecuencia de eso es una Croacia que casi nunca le pudo llevar la pelota al delantero belgio. Entonces, es un equipo que hasta acá sufre menos, pero que casi nunca pudo atacar.
1: La tiene ahora Petar Susic. Sale y pasa a la mitad de la cancha Croacia. Dos, busca por derecha, diez. Marco Pasalic. La tiene Marco. Mira cómo presiona Cucurella. Mira, lo empuja. Se le va encima. Sin falta, dice el juez. Y va Pasalic, que tuvo que recorrer toda la cancha para entregarle la pelota al central. Imagínense ustedes la intensidad. Es un muro España, que te digo, está en un nivel increíble. Después de la Copa del Mundo, inclusive, se lo ve mejor al conjunto español. Va Smolcic, lo engancha, lo encara a Baena. Y falta de Alex. Tiro libre, infracción para Croacia, que ahora tiene una chance interesante. A ver si despierta el elenco croata. 23 minutos del primer tiempo.
0: Sí, porque tiene la chance de transformar un error minúsculo, ese pequeño contacto de Alex Baena sobre el lateral Smolcic, en una chance de peligro concreta. 1.90 para Pongrancic, 1.85 para Josko Bardiol, 1.86 para Perisic, por qué no ilusionarse, 1.85 para Sútalo y 1.95 para el delantero Belio. Altura tiene Croacia y ahora también un juego aéreo que puede significar el empate del partido.
1: A ver si puede aprovechar. Busca el empate del conjunto croata que pierde. Levanta el brazo derecho y levanta el centro. Iván Perisic, el histórico, el del PSV Eindhoven, el capitán hoy de Croacia porque está en el banco. Lucas, sí, Luquita, nuestro amigo. El pibe de 41. El gran Luka Modric. Para pegarle está Iván Perisic de pierna derecha. Un solo hombre en la barrera. Es Lamine Yamal. Centro que caerá desde la derecha. En tres cuartos de terreno y hasta con un poquito más de profundidad. Hay mucha gente en el área. Ve dos, cuatro, seis hombres de Croacia. Atención. Da la orden el juez. Centro de Perisic. El cabezazo. Se pierde por el segundo palo. Se va. Igual había falta en ataque. Dice Gusubjuk. La falta de el de la Fiorentina. De Pongra. Sí, si no me equivoco. Y ojo, Marín. Porque está amonestado, yo lo aviso, sí, sí, lo empujaba, no fue la única, se le tiró encima, claro, se le tiró encima a Cucurella, Josip Misic, increíble, ¿no? Lo del Dinamo Zagreb, lo arrolló a Marc Cucurella y por eso le falta en ataque.
0: Por eso no varía absolutamente nada, es cierto, hasta te incluso se salvó de la amarilla Misic, habían ganado de arriba los dos más altos, porque Pongrasic, 1.93 decíamos, y estuvo cerquita Belio también, 1.95, tiene que tener cuidado España, porque un error en el marcaje como ese, que le significa también una chance de tirar un centro a Croacia, significa para Croacia una chance concreta de peligro, España no tiene tanta altura.
1: Va Baena, pierde Alex y recupera Croacia, que poquito a poquito empieza a tener más la pelota. Le van a dar buenos momentos de juego, al menos hace 3-4 minutos se detuvo el juego un minuto y medio, eso es cierto. Pero hace 3-4 minutos que no la tiene España en campo enemigo. Y esto no es poco, teniendo en cuenta cómo comenzó esta historia. Recordamos el gol de Lamine Yamal en el... ya sería el segundo minuto de juego, pero minuto 10 de juego. En 70 segundos ya casi un gol desde el vestuario. El de España con Lamine Yamal, que le entró de pierna zurda y la mandó a guardar. No fue la primera que tocó, porque antes había tenido participación, pero sí la primera que tocó en zona de peligro, ¿no? El bueno de Lamine Yamal, que la mandó a guardar, y por eso está ganando 1-0 España, gracias al gol del número 19, a quien recién le convertía falta el propio Josko Bardiol, y por eso es salida para España, que tiene la pelota y que va con Fermín López. Pelota para Lamine Yamal, gran espacio, va, se mete en el área, Lamine la tira adentro, sí, Lamine la tira adentro, sí, la tiraron adentro, cortó Bardiol, le vuelve a quedar a Lamine Yamal en la puerta del área, y por la derecha, le juega el uno contra uno, se hace el espacio a Lamine, engancha hacia adentro, lo cortó Bardiol, muy bien por Josko Bardiol, que recupera la pelota. En una le gana a Lamine, en otra corta a Bardiol. El tema es cuántas veces lo ataque, ¿no? Si Lamine lo ataca 6 veces, en 3 va a pasar. Bueno, por ahora sí, Marc Púbil pisó y tiró un caño. Muy bien por Púbil, y se viene España. Pelota para Lamine, Yamal, muy lejos del área. Por la derecha, se la deja Zubimendi Martín, juega para Lamine Yamal, atrás para Baena. Ahora por la derecha, está en todos lados Baena, ¿eh? Aparece por todo Alex, por todos lados Alex, yo les avisé. Pelota de Fabián Ruiz para Cucurella, hacia adentro ahora Cucurella, juega para Baena. Atención, la pinchó para Cucurella en el área. Está el segundo, pégale Marc, le pegó, tapó el arquero. En 2-3 tiempos, se la queda Livakovic. Quiere Fermín López, Livakovic. Y había posición adelantada, creo que de Marc Cucurella. Igual fue muy buena. Qué linda chance, Baena. Está en todos lados, pero siempre, no solo siempre en la izquierda, pero siempre se acuerda de su compañero. De equipo no, sino que su compañero en el tándem por la izquierda, porque se la filtró a Marc Cucurella, que tuvo la chance del segundo. Igual apenas adelantado estaba el del Real Madrid, el ex Chelsea, y será salida para Croacia.
0: Que Alex Baena esté en todos lados en la cancha claramente es una indicación, y habla también del talento de Baena, pero por consecuencia tiene tanta claridad y tanta libertad de Cucurella para pasar al ataque. Lo decíamos en la previa, Baena hacia adentro y Arzabal algunos metros más hacia atrás, todos esos movimientos también trabajados en España generan la posibilidad de que Marc Cucurella tenga carril izquierdo libre para pasar al ataque. Eso hizo, ahí sabe que va a estar Alex Baena, lo buscó por arriba y estaba centímetros adelantado, si no casi gritamos al segundo de España.
1: España le gana 1-0 a Croacia y salida para el conjunto croata. Lo comenta Manu Cudero en 27 minutos del primer tiempo. Quiero ver los 700 me gustas. Quiero ver los 700 pulgares arriba. 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Se viene Croacia en 28 minutos del primer tiempo. Ataca el elenco croata, va por la izquierda ahora el propio Kovacic, el centro que va al área, cabezazo, gol de Croacia, gol bello, gol Croacia, Dion Bello, el futbolista del Dinamo Zagreb, centro por la izquierda, apareció el número 20, el centro delantero eficaz, vaya si lo es, y fue el adelanto de Manu Escudero, porque ahí estaba la clave para Croacia. Porque Croacia tiene altura, y con soltura y también altura, Dion Bello ganó de cabeza, no lo tomó Cubarsí, lo dejó pasar, no llegó a la marca Huxen, y saltó y solito y solo, arriba de cabeza el frentazo y a guardar, y no le quedó otra Uri Simón que ver cómo ingresaba la bola y lamentarse, llegó el empate de Croacia, el del Dinamo Zagreb para el empate, ahora Croacia 1, España 1, y el fútbol no se mide en goles, se mide en merecimientos, y los goles que a veces no haces de un lado, se hacen del otro. De un lado España tuvo chance, solo convirtió uno, del otro tuvo una Croacia, la mandó guardar, y la historia igualada en 29, hoy 29, en 29 del primer tiempo, todo 1-1 en el Ramón Sánchez Pizjuán.
0: El inoxidable capitán, hablamos del futbolista Iván Perisic, uno de los que más veces jugó con la camiseta croata, y un centro perfecto a la cabeza del delantero alto. Tradiciones en los Balcanes. Ahí apareció Dion Bello para empatar el partido, y lo decía Franco Marega, ante el tiquitaca español, ante las chances varias que había tenido España para ampliar el marcador, apareció una jugada de manual croata, allí, traída de los Balcanes, del centro zurdo hacia el alto que juega por dentro, y empatar la historia. Uno para España, uno para Croacia aquí en el Sánchez Pizjuán, tablas aquí en el marcador, y tablas también en el liderato de la zona, porque sigue empatando Inglaterra.
1: Así es, empatan 0-0 Inglaterra y República Checa, entonces lo cuenta el gran Manu Escudero. De todas maneras, con este resultado, con este empate, gane quien gane entre ingleses y checos, bueno, igual seguirán siendo los líderes España y Croacia, con la diferencia, Manu, de que en este caso el líder sería España por tener más goles a favor, ¿no? Igual es un dato minúsculo, digo, 2-1 le ganó Croacia a República Checa, 3-2 España a Inglaterra. Se viene la mincha, va, saca el centro, cabezazo. ¡Gol de España! ¡Gol! Marc Bubil. ¡Gol de España! España, de España, la furia roja en el Ramón Sánchez Pizjuán, y la alegría que dura poco para los croatas. El centro de derecha, ¿quién si no es Lamin Yamal, que mandó el centro y lo llamó a Marc Bubil, que lo atendió de cabeza? El frentazo desde el Atlético de Madrid la mandó a guardar en el área chica, manda Marc Bubil, Marc marca el segundo y dice que España 2, Croacia 1, otra vez al frente con el frentazo de Bubil, al frente España.
0: ¿Y a quién le ganó las alturas? Al gigante croata, a Bello, que hace un minuto y medio acababa de convertir un gol de cabeza, ahora ganó el de la Leti. Centro perfecto de Lamine Yamal, tras un córner corto, sacado, manejado, Lamine Yamal un centro preciso, con la pierna derecha y a la cabeza del hombre del Atlético de Madrid, un ratito pequeño le duró a Croacia la alegría de estar sacando un punto aquí en España. Vuelve a ganarlo el campeón del mundo, y con este resultado siguen siendo 40 invictos, pero con 31 partidos ganados.
1: Se viene Croacia ahora, que vuelve a buscar el empate, y atención que hay espacios, va Croacia por la derecha, pelota que le queda a Marco Pasa, la tiene de Orlando City, marca Cucurella, va Pasa, le saca al centro, al segundo palo, Belgio la baja de cabeza y se la deja Mateo Kovacic, la tiene el del City, la tiene Mateo Kovacic, ya vuelve toda España. De todas maneras, para defender esta pelota, la tiene Kovacic. Mateo en la ofensiva. ¡Epa! Tranquilo, muchachos, tranquilícense, no se enojen. Pone paño frío a la situación o intenta lo propio el juez neerlandés. Se agarraron Baena y Petar Susic, que acusaba que empujaban. Bueno, calma, calma. Había, se empujaron y nada más. Que no pase a mayores, muchachos. Paño frío a la situación, pone el árbitro neerlandés y habla con Mikel Oyarzabal ahora. Bueno, sí, fue Baena que lo empujó a Petar Susic, y claro, el enojo del Inter de Milán lo miró con una cara y después lo miró el árbitro y el árbitro no dijo nada, y por eso Petar Susic lo fue a buscar, ¿no? Pero no pasa mayores, será tiro libre para Croacia.
0: Sí, terminó apaciguando la situación el árbitro del partido, porque si no, tranquilamente podría haberle sacado amarilla a Baena, no estaba en juego la pelota en ese lugar, y lo termina empujando quizás con un poquito más de fuerza. Tiro libre para Croacia, otra vez el juego aéreo puede ser un factor de ilusión para el equipo visitante.
1: 33 minutos del primer tiempo, España le gana 2-1 a Croacia, pero lo dijo Manu, a estar atentos, están avisados, porque hay tiro libre para Croacia y la bola va a caer dentro del área. El centro bala pasando la media luna, la Serena sacando de cabeza mientras se flamea una ola bárbara en las tribunas, en las gradas, con españoles y croatas, croatas y españoles disfrutando de este gran duelo que en 34 minutos tiene como vencedora España sobre Croacia. 2-1 está ganando el seleccionado español. Justo hasta ahora el resultado o no, bueno, me resuelve la duda, me lo responde o me aclara al menos el querido Manuel Escudero.
0: Para mí sí, para mí es un resultado justo y de hecho estoy contento de haber tenido tantas situaciones de gol y tantos goles también en solamente media hora de partido. Lo merecía más España, era, podemos llegar a decir, injusto el resultado parcial de un empate. Rápidamente se puso de vuelta arriba en el marcador, creo que argumenta el partido hasta acá, porque España es un equipo que la tiene, que genera, que tranquilamente puede convertir dos goles en media hora. Ahora, también tiene algunas dudas en el fondo y en el juego aéreo es donde más sufre. Ahí lo expuso Croacia, ahí se lo empató y después Marc Pubil lo resolvió. Hasta ahora gana España 2-1.
1: La tiene España, la bola en 34 del primer tiempo, España 2, Croacia 1, y ataca el conjunto español ahora, va la Furia Roja en busca del segundo, elenco campeón del mundo, en busca del tercero, ¿no? Elenco campeón del mundo en busca de sacar ventaja de dos, pelota para Fermín López en el área, engancha y le pega de zurda, le pegó Fermín, rozando el palo izquierdo, tumbó la botella de Dominik Livakovic, viste la botellita que tienen al lado de un palo del otro, bueno, la sacó del campo casi el propio Fermín López. López con el remate de pierna zurda, rozando el palo izquierdo, se fue el disparo, habrá salida, será para el conjunto croata que se salvó, apareció el nene, el del Barça, hablamos de Fermín López.
0: Leyendo siempre los espacios Fermín, entendiendo dónde debe pararse para ocupar algún hueco en la defensa croata, ahí apareció, casi es el tercero.
1: ¡Uy! Se viene de vuelta a Fermín, le pegó ahora sí, le pegó el remate, rebote, ¡gol! De España, no vale, adelantado Mikel Oyarzabal, partía en offside, el de la Real Sociedad luego del remate de pierna zurda de Fermín López, tapó Livakovic y le quedó Mikel Oyarzabal, la mandó a guardar, pero partía apenas adelantado, me da la sensación, lo va a analizar Manu Escudero, sí, bastante adelantado Mikel Oyarzabal y por eso no es válido el gol.
0: Sí, estaban fuera de lugar. Había quedado mal parado Croacia porque perdió la pelota y España tenía muchos jugadores por delante de la pelota para recuperar. Remató de media distancia el futbolista Fermín, que había tenido una recién. El rebote de Livakovic termina entregándole prácticamente el gol hecho a Mikel Oyarzabal. Claro, cuando parte el remate estaban fuera de lugar el hombre de San Sebastián y por eso termina siendo fuera de lugar.
1: El gran Manu Escudero en los comentarios. Estábamos contando el triunfo 2-1 de España ante Croacia. Y atención, vale elenco croata. Cuarto soy para España, ninguno para Croacia. Se viene Pérez y saca el centro. Segundo palo. Se la bajan aquí a nadie. Mira, bueno. Tira jueguitos. Kovacic la tocó. Kovacic. El propio Fabián Ruiz y después la regaló. Fabián, ¿dónde te metes y te hacen el gol? El centro al área. Sale el arquero Ney Simón. La plancha arriba. Me parece que lo van a molestar al futbolista de Croacia. ¿Quién fue? Susi. Ahora lo confirmamos. Con la pierna arriba, con los tapones de punta, le saltaron a Ney Simón. Todos piden algo más que amarilla, ¿no? Sí, fue Petar Susic, que ya lo mira como la abraza a Ney Simón, el futbolista del Inter de Milán en la Serie A. Insisto, uno de los tantos futbolistas de Serie A que tiene este equipo croata. Habrá salida, será para el elenco español. Antes, me quedo con una de antes, perdón, Manu. Unos jueguitos de Fabián Ruiz, todos con la zurda. Sí. La regaló cualquier lado el futbolista del PSG.
0: Una cosa rara, porque no lo presionaron nunca, entonces quiso acomodarse la pelota haciendo jueguitos para sacar el remate más largo y aún así le terminó quedando corto y hasta incómodo para hacer jueguitos. Bueno, después la jugada de Croacia termina en la tarjeta amarilla de Susic, es el segundo amonestado en lo que llevamos de la noche, los dos para el lado croata.
1: Rarísimo lo de Fabián Ruiz. De hecho, para mí sobró la situación. Se rió un poco de la misma porque es inentendible si no lo que quiso hacer. Y no digo que no se excusa que le quedó corta, pero ¿para qué pegarle si puede jugar al costado con un compañero? Más siendo el España del tiki-taka. Pero bueno, sobre la situación, la pagó barato realmente. Bueno, terminó sacando una amarilla además a Susic, que no fue obra y gracia de Fabián Ruiz. Pero digo, no pasó nada para España. 38 del primer tiempo, falta de Hüschen. Mirá lo enojado que está Susic, y me parece que, claro, está enojado. A él lo amonestaron, fue con los tapones de punta. Ahora lo empujan. Antes había pegado una patada a Hüschen. Y es lo que le dice. es lo que le reclama el propio Susic al juez. Y mirá, ahora le reclama también el cuarto árbitro, el propio Slaven Bilic. Están enojados los croatas con el arbitraje. Me parece que no es para tanto, pero lo entiendo a Susic, que se enoja porque no lo amonestan a Huxen. El tema es que fue grave. Él fue con la plancha arriba, fue con los tapones de punta también. Fue fuerte realmente, pero bueno, hay dos amarillas contra ninguna, es lógico el enojo. Se viene Croacia, Susic que la baja para Pasalic, uy, no le quedó bien a Marco, y ya le queda en la carambola después de que le pega a Fabián Ruiz.

0: propio. Ney Simón que sale del fondo para España, que gana en 38-2-1.
1: Slaven Bilic, el técnico de Croacia, que asume luego de la salida de Zlatko Dalic, un técnico histórico que había llevado a Croacia a ser subcampeón del mundo, tercer puesto también en Qatar 2022, es el elegido por la Federación Croata para hacer el cambio generacional, obligado porque Modric ya no va a estar para la próxima Copa del Mundo. Claro, es particular porque ya tiene historia en el seleccionado, dirigió en el año, en principio de siglo, año 2006 hasta el año 2012 inclusive, y es... Además de haber tenido a Luka Modric en varios partidos antes, 54 en total, contando el primer partido, este si entra será el número 55, es el entrenador que hizo debutar a Perisic, a Rakitic y a Mario Mandzukic. Es decir, el que tiene que hacer la renovación es también el padre de la generación anterior que tan exitosa fue. Quizás por ahí venga la mano de la contratación y de la segunda oportunidad para este entrenador, que hasta acá, el primer partido que dirigió lo ganó, ahora está perdiendo 2-1 contra España.
0: ¡Qué locura! Pedazo de dato del señor Manu Judero, que escuché que lo contaba también. Bueno, que no contaba quiénes había hecho debutar, pero lo contaba, digo, en la previa, a quienes había... perdón, los años en que había dirigido en su primer ciclo. Y este es el segundo de Slaven Bilic, como bien lo está contando el gran Manu Judero. 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En 40 del primer tiempo, Just Markets marca que España le gana 2-1 a Croacia. A falta de 5 para el final del primer tiempo, más la adición de esta historia en la que por ahora vuelve a dominar España ganando 2-1, Manu.
1: Y lo gana bien, me animo a decir que lo gana bien España. Hay un buen partido, silencioso pero bueno al fin, de Martín Zubimendi, que es el jugador del medio hacia adelante que más veces tocó la pelota, 37, y que además erró un solo pase. De los 34 que intentó, erró solamente uno.
0: Y se viene Fermín López, quiere trabar en el área. ¡Ay, qué carambola! Ganó Fermín. Fermín en el área chica, casi llega con pelota y todo. Justito salió a cortar y a quedarse con la bola. Dominik Livaković domina. Dominik y sale desde el fondo para Croacia. Buscamos ya el objetivo final para la transmisión, pero no me quiero adelantar. Es de 1000 pulgares arriba, les aviso. Pero hay que ir pasito a pasito antes de llegar a los 1000 pulgares arriba. Así que ahora... vamos en búsqueda de los 800, nos falta uno para los 750 y se viene Baena, va Alex, Baena jugando hacia adentro con Fabián Ruiz. Ojo que está buena, lo veo perdido Kroos en la defensa, va Lamine, mal enganchó, lo corretaron justito y agárrate que se viene en la contra de Croacia. Pica Belcho y el que corre es Petar Sucio, se la tira a Belcho, la tira el de Dinamo Zagreb. ¿A dónde sale Unai Simón? Casi sale a cualquier lado, no le pegó Belcho igual que a Mago nomás, la tiene Petar Sucic jugando para el propio Smolic y atrás el futbolista Smolic del Como jugando para el propio Zútalo. Lo vi en Unai Simón que salía como a cortar un centro, pero regalaba el primer palo. Yo creo que lo hizo adrede para despistar a Belcho, que igual no cayó en la trampa, no pisó el palito y por eso no le pegó. Digo, si pasaba, si estaba más atento a Belcho, a lo mejor podía pegarle el primer palo, pero está claro que no estaba cómodo. Se viene Croacia, centra adentro, cabecea Huxen, la pelota se va a perder por el final del terreno, por el confín, pero llega antes Marco Kurela, la sacarla de pierna zurda, el ex Chelsea, el actual futbolista de Real Madrid de Mourinho, tocando el elenco croata. Es época de que regresen, ¿no? Mourinho, que estuvo hace un largo rato en el Real Madrid, volvió otro ciclo, bueno, volvió Slaven Bilic al elenco croata, ya que lo hablábamos. La tiene el conjunto visitante que va en búsqueda del empate. Lo ganaba España 1-0, lo empató Croacia, volvió al frente del elenco español que gana 2-1 en 43. Centró por la izquierda a las manos del Athletic Club de Bilbao. Unai Simón, el capitán de España, con la 23 en la espalda, se queda con la pelota y da calma, dice tranquilo muchachos, salgamos desde abajo. Sale España que gana en 43-2-1 ante Croacia.
1: Quizás la primera vez en el partido en donde Croacia puede tener tanto la pelota y buscar generarle peligro a España con una posesión prolongada. Creo que le falta un poquito más de claridad en el último tercio y quizás también un poco más de velocidad. La contra anterior había sido buena, se había equivocado la Lamine Yamal, no estaba bien parado España en el fondo, le faltó un poquito de velocidad a Sucic y a Belio para poder generar una chance de peligro que claramente a una España mal parada la podría haber lastimado.
0: Y se viene España, buena pelota para Fabián Ruiz, pica por la izquierda, puerta del área, centro, atrás, Fermín López, le pegó en la espalda a Sútalo, y la bola queda apoyando en el área, le queda Bardiol, saca de pierna derecha, uy, qué bien robó Baena en todos lados, Alex, es un partidazo de Baena, roba y se la deja a Lamin, Yamal, amaga pegarle, Lamin engancha, jugó hacia adentro, se equivocó Lamin, no se encontró con Mikel Oyarzabal, es un partidazo de Baena, recupera, juega, hace jugar, pica por un lado, por el otro, asiste, tremendo el partido, y se lo enojado que está Susic, yo te digo, lo pueden hacer expulsar tranquilamente.
1: Sí,
0: a Peter
1: sí,
0: Susic.
1: Se perdón, empieza a picar sí. El partido, te digo.
0: Sí, va, y bastante. Pero creo que solo con el futbolista del Inter de Milán, que está fastidioso por adentro. Le va a venir bien el entretiempo, si es que llega al entretiempo sin antes ser expulsado, digo, ¿no? La tiene Dan Hexen jugando para el señor Marco Curela hacia adelante, ahora Fermín López en la puerta del área chica, el remate, pegó en el palo y afuera, se lo perdió Fermín López en el poste, dio la bola y salió, igual sigue España, insiste España, busca el seleccionado español, va la furia roja con la pinza mala. Echa hacia la derecha para Marc Puvil. Puvil tiene la pelota, atención, está ganando España, 2-1 lo ganaba con el gol de la pinza mala en el primer minuto y con 10 segundos de juego, lo empató de un pecho de cabeza, minuto 28 en el 31, volvió a ganar de cabeza, en este caso Marc Puvil, arriba de cabeza, España gana 2-1 con el gol de Puvil, que marcó Marc para el triunfo, 2-1 parcial de España, pelota para Fabián Ruiz, se va, la bola no llega, la aguantaba bien Sútalo, será salida y será para el conjunto croata, tiempo cumplido en la primera etapa en el Ramón Sánchez Pizjuán.
1: Y el la insistencia de Fermín López, el fastidio también, no tiene goles en el seleccionado español, creo que ya empieza a merecerlo en 8 partidos jugados, es un buen primer tiempo de Fermín y ni hablar de Alex Baena, otro que merece el gol por la cantidad de pelotas que tocó y lo bien que lo hizo. Un minuto más vamos a jugar aquí en este primer tiempo.
0: Entonces Manu, 60 segundos más, ya quedan 30 y moneda, te digo, se viene el elenco croata, hasta los 46, vamos, lo cuenta así Manu Escudero, recupera bien Marc Puvil, el que cae es Beljo, pero ya se levanta, la torre de Croacia, el del Dinamo Zagreb, sale del fondo de España, es lo último de este primer tiempo, se termina la historia en la primera etapa en Sevilla, pero no antes, sin una de Lamin Yamal, Lamin Yamal engancha hacia adentro, vértice de área, va por afuera, Lamin el centro, a las manos. El centro derecha a las manos de Dominik Livaković. Va a salir Croacia. Si no la meten adentro, si no la meten en zona ofensiva, lo va a terminar el juez. Señoras y señores, final del primer tiempo en el Ramón Sánchez Pizjuán en Sevilla. El triunfo es para el conjunto español en casa y ante su gente. Lo ganan los de Luis de la Fuente. Lamin Yamal, el autor del primer gol, lo empató Belcho. Y de cabeza Marc Puvil marcó el segundo de Atlético de Madrid para el triunfo español. 2-1 ante Croacia, lo comenta, lo analiza en la pantalla de Deportes al Taco, el gran gigante enorme, el especialista, Manuel Escudero.
1: Un buen triunfo español en estos primeros 45 minutos de partido, con la contundencia de los grandes, porque tuvo mucho la pelota y es cierto que por momentos le faltó cierta claridad como para transformar algunas jugadas de tenencia en jugadas de peligro concretas. Ahora, las grandes selecciones tienen esto que tiene España. En el primer minuto de partido, en la primera pelota, al igual que en Inglaterra, al igual que en Londres el otro día para jugar contra los Tres Leones, España rápido empezó a ganar el partido y cuando llegó el empate de Croacia, quizás impensado porque la pelota la tenía España y era el que controlaba el partido, prácticamente de manera inmediata España se encontró con el segundo gol, ese de Marc Puvil de cabeza que indica que España está ganando el partido y se está trepando como el líder del grupo. España lo gana bien con tintes españoles, con furia roja por momentos y también con tiquitaca característico, y yo creo que quizás en este segundo tiempo que se nos viene algo más de Croacia vamos a tener que ver, porque lo decía Franco Marega, largo le estaba quedando el campo de juego al equipo croata y cuando tuvo una contra para cambiar el ritmo y para agarrar mal parado el equipo de Luis de la Fuente, no pudo hacer uso de su velocidad que quizás del medio hacia adelante le falta. Hoy no estaba Turina porque arrastra todavía un cuadro gripal, no estuvo siquiera convocado contra República Checa, hoy está en el banco de los suplentes, probablemente si está bien sea uno de los que tiene argumentos y pergaminos para entrar a jugar el segundo tiempo y cambiarle un poquito la cara a Croacia. Le faltó creatividad al equipo de Slaven Bilic, en el resto es control español y es un contundente triunfo. Antes de dejarle el pase a Diego Molina, que va a ser el dueño y el encargado como siempre del entretenimiento tiempo están jugando República Checa de Inglaterra. Allí en Praga empatan 0-0 todavía. Desde los 25 minutos del primer tiempo, República Checa juega con uno menos por la expulsión de Sulch. Es una chance concreta de Inglaterra para ganar el partido.

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11: ¡2 y 41!
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1: Verlo a Lucas Mori, que creo yo que puede ser un baluarte importante para el segundo tiempo.
2: Y ojalá, porque la realidad es que Croacia tuvo poco la pelota, o menos de lo que hubiese querido probablemente. También es cierto que es difícil tenerla contra esta España, ¿no? Que es un equipo dominante, es un equipo que hace de la pelota prácticamente una identidad, pero el ingreso de Luka Modric yo creo que inevitablemente le va a permitir a Croacia controlar el partido de otra manera, empezar a tenerlo un poco más, manejar los tiempos y apaciguar un poco una España que cuando acelera, cuando presiona el acelerador, es un equipo peligroso, es un equipo que genera peligro. Yo creo que es probable que alguna que otra variante veamos cuando arranque el segundo tiempo, no sé si en el entretiempo, lo dudo, estaremos expectantes obviamente a eso, pero probablemente alguna variante en busca de tener un poquito más de criterio ofensivo. Le faltó a Croacia, aún convirtiendo un gol, que lo hizo bien de cabeza con ese centro desde la izquierda, le faltó un poco de velocidad, le faltó un poco de claridad y un poco de peligro también, porque España, más allá de ese gol, que bien lo convirtió el delantero alto croata, mucho peligro no le generó.
1: Bueno, veremos si habrá alguna modificación por el lado de Croacia, porque está claro que del lado de España no va a haber modificaciones, van a ser los mismos 11. De a poquito España ya va volviendo al terreno de juego. Esperamos por el regreso de Croacia para esta segunda mitad. Saludos para Rubén Moratilla, que preguntaba quién es más grande, Cristiano o Modric. Ahí dicen todos Cristiano Ronaldo. Vamos España, dice Ricardo. Claro, justo hablando de que los dos tienen 41 años y todavía no se han retirado de su selección. Vamos España, dice Ricardo. Entonces, saludo para Guna Salma, también, que manda su saludo. El abrazo para Manuel Cruz, que va por España. Saludo para Super Godzilla. También saludo para Luis Rodríguez, para Cau Trujillo, que nos manda saludos ayer la pasada. Saludos para Helder Jiménez, que dice: vamos España, superamos los 850 me gusta, cerca de llegar a los primeros 900 pulgares arriba aquí en esta transmisión de Deportes al Taco. Y me quedaba con una parte del entrenador Bilic. Empezaba a hablar con algunos jugadores de Croacia antes de ingresar al terreno de juego, y por ahora lo que veo es que va a meter un cambio. El entrenador ya lo va a estar confirmando Manu, pero no es Luka Modric. Modric le decimos que va a seguir todavía estando en el banco, meterá una modificación y vamos a estar sabiendo bien cuál va a ser. Así que ya lo vamos a estar conociendo. Ustedes se tienen que quedar aquí en Deporte Ataco, porque si no viene el segundo tiempo, España 2, Croacia 1. En la voz de Manu Escudero en los comentarios. Y lo dejo con el relator, Franco Mariga. Todo tuyo, Franquito, porque si no viene el segundo tiempo aquí en el Ramón Sánchez Pizjuán.
3: Gracias, querido, queridísimo, enorme, gigante, gigantesco. Diego Molina con toda la información. En el entretiempo se vienen variantes en Croacia. Lo contó muy bien Diego. Variantes en el conjunto y lógicas. Y sí, por una u otra razón, por alguna que otra amonestación, se imaginarán cuando les digo esto. Se viene Luka, pero no Modric, ¿no? Lo va a contar Manu Escudero. Se viene una variante, insisto, en el conjunto dirigido técnicamente por el señor Slaven Bilic, y va a comenzar la historia. Va a mover Croacia, mover el elenco croata. Todo listo, Manu, me dice que sí. Todo en orden tiene Serdar Kusubuyuke, el árbitro neerlandés, para que comience este segundo tiempo. Ahora sí, da la orden y ya juegan. España y Croacia, mueve el elenco croata y comienza el complemento. La segunda parte de esta historia, en la cual por ahora está ganando, reinando, dominando el seleccionado español 2-1 ante Croacia en esta, insisto, maravillosa historia que vivimos, sentimos, disfrutamos en la pantalla de Deportes al Taco, con el objetivo final. No se olviden que es de 1000 pulgares arriba. Ya están jugando el segundo tiempo, en el que por ahora gana España 2-1 con la pelota que es de Croacia. La va manejando Molsic, y podemos repasar las variantes en el segundo tiempo, querido Manuel Escudero.
2: Sí, señor, porque se retiró uno de los dos amonestados, Marin Pongracic. Es cierto que estaba un poquito más complicado Petar Čužić, pero claro, el que se va a ser el zaguero central, el que tiene más tacto con los delanteros españoles, y el que se prepara pieza por pieza, 19 años para Luka Vučković, a jugar los últimos 45 minutos el zaguero central del Brighton.
3: Así es, el de la Premier League entonces al terreno de juego para meterse de lleno allí en el campo para ocupar el lugar de Pongracic. La maneja Croacia ahora la bola. Veremos cuánto le dura por ahora, minuto de este segundo tiempo, y con la pelota el elenco, insisto, conducido técnicamente por el señor Slaven Bilic, pero ya recupera España. con De Huxen, la tiene el futbolista del Real Madrid y sale jugando España. Saludo para Veterano, para Sheila, para Diego, para Rubén, para Sánchez, para Jorge, para Ana Camila, para toda la gente que está del otro lado. Buscamos los 1000 me gustas, es el objetivo, trazamos de objetivo los 1000 likes. Dejá tu me gusta y también suscribite, que es gratis, no te cuesta nada. Y a nosotros nos ayuda realmente un montón. La tiene, la maneja, la mueve y la juega España. Con el señor Martín Zubimendi, levanta la cabeza, va hacia adelante con Fabián Ruiz. Ruiz para Alex Baena, va Alex Baena contra el cofín del terreno, corta Vukovic, el del Brighton, salida por la esquina, tiro de esquina, mejor dicho, córner, será para España en el segundo minuto del complemento.
2: Y está fino Zubimendi, lo habíamos destacado en el cierre del primer tiempo, un futbolista de mucho contacto y de pocos errores, busca crecer también en el segundo tiempo.
3: Fermín López, centro cortito para que cabeceen las hormigas. De palomita la sacaba Misic, el futbolista del Dinamo Zagreb. Le queda Marc Cucurella, que tiene la pelota como último hombre. Quedó, jugó hacia atrás ahora para Unai Simón. Saca Unai Simón. Uy, qué justito el pase para Zubimendi. Qué bien controla Martínez. Cómo maneja todo Martín Zubimendi. Así que no extrañamos tanto a Pedri ni a Rodri. Es muy bueno. Lo dijiste bien, Manu, ratifico lo que... Bueno, vos sos la palabra especializada, ¿no? Un humilde aporte. Estoy totalmente de acuerdo con vos y lo marcaste sensacionalmente. Yo solo lo vuelvo a marcar y vuelvo a hacer hincapié porque es muy bueno el partido de Zubimendi. Controla todo en la mitad de la cancha, no se le escapa nada. Al número 18, al hoy por el futbolista del Arsenal, el de la Premier League, que tiene este España, que tiene un equipo, un plantel bárbaro y además que tiene un funcionamiento también, un andamiaje fenomenal, toda la gran labor de Luis de la Fuente y por supuesto todo su cuerpo técnico. 3 minutos del segundo tiempo, 48 es decir, tiro libre, falta, lo bajaron a Molsic y me parece que hay una tarjeta amarilla que vuela en los aires de la tarde. Che, ¿se puede tapar la boca el propio Alex Van y decirle lo que quiera al árbitro, no? En reglas UEFA, entiendo que esto está permitido. La amarilla para Alex Baena.
2: Sí, es cierto, porque se tapó la boca para contestarle. Yo creo que ya la merecía Baena porque es el segundo empujón, no el primero. Y por eso se gana la primera tarjeta amarilla en España. Hay dos en cancha, uno en Croacia, Petar Susic, y ahora también Alex Baena.
3: Sí, sí, sí, muy enojado el árbitro. Que está llevando el partido para mí de buena manera, ¿no? Sí. Me parece que el partido tuvo momentos encontronazos como para que todo se vaya por las ramas y manejó bien las situaciones el juez del encuentro. No es una final del mundo, pero tampoco es un partido fácil por las características del mismo.
2: Totalmente. Y por lo general los manejos de este tipo de árbitros de experiencia son correctos. No se le desmadra la situación.
3: Al menos en Europa, Manu, ¿no? No,
2: al menos
3: obliga.
2: En Europa.
3: Sale del fondo, la dejamos ahí. Sale del fondo Croacia con el señor Smolcic jugando para Vukovic y atrás para Dominik Livakovic, que toca para el señor Iván Pérez y saca de pierna zurda, Sútalo, y la mete hacia adelante. Atención, que va Misic, la cambia hacia la derecha para que se venga Petar Susic. Este pasa, dice el remate, el desvío y córner. Tiro de esquina, córner. Corresponde a Croacia, que busca la igualdad.
2: Un retroceso algo extraño de España, porque había dado ese pasito hacia adelante en la presión. Ahí se lo marca Marc Cucurella, Zubimendi, se fue demasiado adelante y no miró lo que quedaba atrás. Un pelotazo largo de Croacia bastó para encontrar mal parado España y en el retroceso la defensa. Eran casi 4 contra 4, no termina decidiendo bien el hombre croata. Hay córner desde la derecha, el juego aéreo, lo dijimos en el primer tiempo, es para ilusionarse. Tiene altura Croacia y ahora se defiende España.
3: 5 minutos del segundo tiempo. Mirá cómo lo empujó. Vos sabés que lo van a amonestar, a Cucurella me parece que lo van a amonestar. ¿A quién lo empujó?
2: A Misic,
3: sí, el número 22. No lo va a amonestar, pero claro, Misic fue el mismo que lo tiró a Cucurella hoy, ¿te acordás? En el primer tiempo. Y ahora Cucurella lo empujó a Misic, que estaba agarrado a Unai Simón. Después Unai Simón lo levanta, bueno, un poquito de show también, pero mirá cómo se mueve Misic, que es un poquito más grande que Cucurella, Se la aguanta Marc. Hay una pequeña diferencia. Tiro de esquina, córner, centro del área, chica. A las manos de quién, si no. Sí, de Luis Simón. Y se rápido para la contra. Fermín López y corre la milla mal. Justito Mateo Kovacic, el del City, interceptó y se quedó con la pelota para que salga Croacia ahora con Livakovic. Saca el arquero que tiene el Barcelona. De pierna derecha, de cabeza quiere Iván Perisic. Vuelve a ganar de cabeza Perisic. La saca ahora Fabián Ruiz. Muy bueno lo de Fabián Ruiz. Dos toques. Rodríguez y juega atrás de zurda. El aplauso de Cucurella y el aplauso del estadio a Fabián Ruiz, que hoy tuvo 8 toquecitos con la zurda y la perdió. Esta vez en 2 toques controló y jugó fenomenal. Y cuando no sobra la situación es así, Fabián querido sale desde el fondo de España y lo comenta Manu Escudero en la pantalla de Deportes al Taco.
2: Y es cuando más se ve la calidad de este tipo de futbolistas, cuando juegan simples y cuando no buscan el embrollo que hizo dentro del área propia en el primer tiempo.
3: Señoras y señores, se viene Croacia, atención que hay espacio, si va Susi, si se engancha y le pega, Petar Susi tiene 2 hombres, juega hacia atrás, el remate, el desvío, cuando intentaba pegarle Dion Belchop, complicado, pegarle con 2 tipos encima, igual ataca Croacia y por momentos se deja espacios el conjunto español, Misic gira y atrás juega. Ahora para que la maneje el propio Sútalo. Sútalo con Kovacic. La va tocando el propio Misic, el del Dinamo Zagreb. Abre hacia la derecha para Kovacic, el del Como. Juega y toca para que la maneje ahora Sútalo, el del Lazio. Juegan entre los hombres de la Serie A, más de uno que tiene en su once inicial el conjunto croata, con Petar Susi, que es del Inter de Milán. Y bueno, por supuesto, y claro, y sí, y tenemos a Luka Modric en el banco, el hombre del Milán. Y estamos esperando por Luka, por Luquita, por Luka Modric. El que ingresó fue Luka hace un ratito, pero Luka Vucevic en reemplazo de Pongasic, que era otro hombre de la Serie A, porque juega en la Fiorentina. El número 3 que estaba molestado, por eso se retiró del campo de juego, lo sacó Slaven Bilic. La pelota de Croacia, que ahora empieza a ponerle en paridad al encuentro, pero en el resultado esto no acompaña. Pierde 2-1, va Misic hacia adelante, la cambia toda hacia la izquierda, muy buena para Perisic, la apertura para el número 14, la tiene el histórico, el capitán, el del PSV Eindhoven, que la juega hacia adelante, va levantando la cabeza, toma el eje en la mitad de la cancha, 3/4 de terreno por el medio. Perisic hacia la derecha, atención, la va jugando con el señor Sútalo, la abrió para Smolcic y vuelve con Sútalo, ataca Croacia, la pelota del esquilado de Slaven Bilic, se hace un silencio importante en el Sevilla, en el estadio de Sevilla, en el Ramón Sánchez Pizjuán, porque el que ataca es Croacia y el espectador es el conjunto español, que está ganando 2-1. Vamos a por los 900, me gusta, nos falta uno solo en la pantalla de Deportes al Taco. Buscamos los 900 likes, se viene Kovacic, mal pase, recupera España con la Mine, vaya mal, tiene terreno, pero mucha gente de Croacia, para mí no la pierde, engancha adentro, no se la puede sacar Misic. Ah, bueno, como la pisa la Mine, yo mal quiso tirar un caño pisándola y la perdió, se engoló, si no, y perdió, y se viene Petar Susic, la tiene el hombre del Inter de Milán. Susic, falta, antes había una falta y una infracción y una amarilla también, que vuela en la noche sevillana en España.
2: Sí, señor, es para el 19, para Marko Pasalic, es el tercer amonestado en Croacia, es el segundo en cancha, porque Pongrancic se fue en el entretiempo por una sujeción, un golpe a Marco Cucurella, queda golpeado en el piso el futbolista español y automáticamente el árbitro le saca la tarjeta amarilla al hombre de Orlando.
3: El futbolista de la MLS amonestado entonces, y otra amarilla para un hombre de Croacia. ¿Qué suplentes tiene España, Manu? Aprovecho y te pregunto, ya que todavía no realizó modificaciones el conjunto de Luis de la Fuente.
2: 2 arqueros suplentes, Josep Martínez y David Raya. Tiene 3 defensores, perdón, Alex Grimaldo, Aymeric Laporte e Iván Fresneda, que hoy puede hacer su debut absoluto con la camiseta de España si es que ingresa. En la mitad de la cancha, Mikel Merino, Dani Olmo, Pedri y Rodri, y los delanteros Víctor Muñoz, Ferran Torres y Nico Williams cierran el banco de los suplentes.
3: ¿Y cuáles son los suplentes del conjunto croata dirigido por Slaven Bilic cuando se reanuda la acción, cuando sale España del fondo?
2: Los arqueros suplentes Pandur y Kotarski, los mediocampistas Vlasic, Susic, Luquita Modric, Jakic, Martín Baturina, uno de los que probablemente tenga minutos si es que está bien desde lo físico, Mario Pasalic, y los delanteros Andrei Kramaric, Ivanovic y Ante Budimir.
3: Señoras y señores, tenemos 10 minutos del segundo tiempo, 55 en total, y va buscando España uno más. La maneja el seleccionado español, que quiere traer tranquilidad, llevar tranquilidad a los suyos. Está ganando España, busca uno más. Palamín chamar por la derecha, la para con el pecho y la juega hacia atrás ahora para que la maneje Púbil. Púbil hacia adentro, amaga el remate Subimendi y la cambia hacia la izquierda para Fabián Ruiz, el centro de Fabián. Fermín López la bajó fenomenal para la Oyarzabal, justito Misic para sacarle la pelota a Oyarzabal. Le queda Lamin Yamal por la derecha. Lamin Yamal se agacha con la pelota, no se anima a volver a ir a buscarlo, lo espera paradito, como dicen que hay que esperar a los que gambetean, a los que tienen mucho firulete. Espéralo, le dijeron a Bardiol, y lo esperó Lamin Yamal, que cambió la pelota de sector porque no pisó el palito Bardiol. La tiene ahora Huxen, la maneja España, 55, casi 56. Cubarsí jugando hacia adelante, mal pase porque saltó una línea, quería jugar con Fermín López y la perdieron, y perdió Púbil ahora. Y se viene Perisic, enganche Iván, la cambia toda hacia adentro, de cabeza con el pecho, mejor dicho, la para Huxen para Fabián Ruiz. Fabiancito Ruiz jugando hacia adelante. Va el hombre del PSG de Luis Enrique. Abre hacia la izquierda para Alex Baena. Baena atrás para Fabián Ruiz y domina todo España. Buena pelota para Baena para que vaya para adelante. Va Alex Baena, va tocando hacia adelante. Buena pelota para Fermín López. Fermín y el tercero. Fermín enganchó justito, lo cortaron justito, interceptó. Busco me dice que buscó la pelota, la encontró, pero la mandó afuera. Y hay tiro de esquina, córner. Es para España que busca el tercero.
2: Habían encontrado bien el espacio entre Alex Baena y Fermín López y después el control no fue bueno. Quiso dejarla pasar para su pierna derecha y le termina pegando en el pie de apoyo, en la pierna zurda. Corner para España que ya la perdió.
3: Ya la perdió, pero se va la pelota por un costado de cambio antes. Al menos una variante en el seleccionado dirigido técnicamente por Luis, y no es Enrique, no. Es Luis de la Fuente, el equipo de los campeones del mundo. Se vienen al menos dos variantes. Mirá, hablando de Luis Enrique, se va un futbolista de el propio Luis Enrique entonces del terreno de juego y se vienen no una, insisto, sino dos variantes en el conjunto que dirige técnicamente Luis de la Fuente. Las repasamos en la voz del gran gigante, del señor Manuel Escudero.
2: Y se va a quedar con las ganas del gol Fermín López, porque fue lo último del futbolista del Barcelona que lo intentó. Todavía no puede convertir su primer grito con la camiseta del seleccionado español. Se retira el número 9 entonces, lo va a acompañar Fabián Ruiz con el número 8, también deja el campo de juego. Los que se vienen, Pedri con el 20 y Mikel Merino con el número 6.
3: Entonces el del Arsenal, Merino, y el otro futbolista del Barça, Pedri. ¿Quién será el amo y señor de la mitad de la cancha? ¿Cómo estarán con su vivienda en el medio? Ahora lo vamos a ver. La tiene la Lamine Yamal jugando atrás para Cubarsí. Cubarsí con Huxen. Se para solo en el medio Pedri. Más adelantado Martín Zubimendi. Me da la sensación que le da un poco más de soltura al futbolista del Arsenal. Falta durísima de Misic. Qué fuerte que entraste, Dolape. Lo fuerte que entró Josip Misic, el futbolista de el Dinamo Zagreb. Por eso van algunos a reclamar. Otra amarilla que vuelve la sevillana en el Ramón Sánchez Pizjuán y para sorpresa de nadie, para otro croata.
2: Sí, sí, llegó tardísimo Misic. Una falta sin ningún tipo de duda, pega en el pie de apoyo con el empeine, una patada fuerte. Tarjeta amarilla para Josip Misic, es el cuarto en Croacia, el tercero en cancha porque Pongrancic ya salió.
3: Sí, le fue durísimo. Está claro que tiene las canilleras ahí Baena, pero tuvo, fue una patada bastante dura. Está bien la amarilla, es un buen arbitraje para mí de, insisto, mano, del neerlandés.
2: Sí, sí, sí, coincido. La realidad es que, a ver, lo que decías vos, hay que manejar los partidos. Eso es lo más importante. Y lo ha hecho bastante bien. Y además, en las pocas que tuvo que tomar acción, lo hizo bien también.
3: Hay más de 900 personas que ya dejaron su me gusta. Quiere jugar rápido España. No fue bueno el pase para Oyarzabal, que quiere el suyo. Se nota que Mikel quiere el suyo en casa y ante su gente. Quiere su gol el propio Oyarzabal, pero no lo puede conseguir. Gana España 2-1. Y buscamos los 1000 me gustas, menos de 100 likes para el objetivo final. Igual vamos a ir a por un poquito más, y enseguida estoy con una recomendación también para todos ustedes. Tenemos 59 minutos, ahí lateral que para Croacia, que va a hacer dos variantes, claro, hace dos cambios el elenco español, y por supuesto que tiene lo suyo y hace lo suyo el conjunto dirigido técnicamente por el señor Slaven Bilic. La doble variante ahora en el seleccionado dirigido técnicamente por Bilic en los croatas. Dos cambios, dos que se vienen en el equipo visitante. Los repasamos en la voz del señor Manuel Escudero. Doble modificación ahora en Croacia.
2: Se retira con el número 8 Mateo Kovacic para dejarle lugar a otro volante central, Mario Pasalic con el número 15, y pieza por pieza también en la delantera. Se retira con el número 20 el goleador Dion Belio para que ingrese con el número 11, uno del fútbol español, ante Budimir, a jugar los últimos minutos del partido.
3: Así es, el futbolista del Osasuna a la cancha con la 11 en la espalda, y ahora queda Mario Pasalic en reemplazo de Kovacic. Como bien contabas vos, está Mario y está Marco, los dos Pasalic en el terreno de juego. Mario, que es el del Atalanta, el otro es el del Orlando City. Marco, que está molestado, y para sorpresa de nadie, otro futbolista de la Serie A a jugar en Croacia. Muchos futbolistas que tienen Italia el seleccionado croata, Manu.
2: Sí, es verdad, para la confusión, pero no son hermanos Mario y Marco. Los dos nacieron en Alemania, pero no son familiares.
3: y Martín Baturina, están en el banco, futbolista del Como, del Torino, Nikola Vlasic, para seguir nombrando futbolistas, insisto, de la Serie A que tiene Croacia, los que ha convocado el Slaven Bilic, muchos de la Serie A. Y se viene Josko Bardiol, que es del City, pero pierde contra tres. Igual se quería meter en un terreno más que complicado el propio Josko Bardiol. Pues seguí dejando tu me gusta y suscribite, que es gratis, no te cuesta nada. Y a nosotros, por supuesto, nos ayuda un montón. El abrazo gigante, enorme, para las más de 2.300 personas que nos están siguiendo en este momento. Señoras y señores, sigan dejando su me gusta y suscríbanse, que es gratis. Vos sabés que me metí a buscar si tenían pasado en el fútbol italiano Slaven Bilic, pero no, para nada, para nada. La tiene en la mincha mal, de curiosidad, vio. La tiene en la mincha mal, pelotazo para Cucurella, interceptan de cabeza y habrá lateral para España. Tuvo un paso por Rusia, por Turquía, otros por Inglaterra. Llegó a dirigir en West Ham, el Watford, y además el West Bromwich, y también en China, en Arabia Saudita, con la tarasca. Está bien, perfecto su laburo, el del gran Slaven Bilic, pero no, jamás por Italia, jamás por Italia. La salida será para Croacia, que sale del fondo, lo gana España 2-1, Manu, lo gana justamente con lo que está sucediendo en este segundo tiempo, que todavía no tiene goles.
2: Yo creo que sí, es un segundo tiempo que todavía no arrancó del todo, o que no tiene la intensidad que tuvo parte de la primera parte, pero también es cierto que aún en esa baja de intensidad, el que controla sigue siendo España. Croacia tampoco propuso demasiado peligro, es un resultado que sigue teniendo lógica. Se mueven los otros resultados porque está ganando Inglaterra, y lo hace con gol y participación del fútbol español. El gol lo hizo Anthony Gordon, la asistencia la dio Trent Alexander-Arnold. Uno del Barça y uno del Real Madrid dicen que Inglaterra está ganando 1-0.
3: Señoras y señores, maneja la pelota España, gana Inglaterra entonces, y también España. Ya actualizamos la tabla del grupo, la tiene Lamine Yamal. Yamal jugando hacia atrás para Marc Pubil. Pubil para que la maneje Pedri. La tiene Pedri, el platinado, la dejó pasar muy bien Pubil para Lamine Yamal en el área. Lamine le pega. ¡Gol! Está loco. Crazy Lamine. ¡Gol de España! ¡Gol de la Furia Roja! ¡La Furia Roja! ¡La Furia Española! ¡El campeón del mundo! ¡El mejor seleccionado del siglo XXI! Dice que España 3, Croacia 1. Se juntaron los que saben. Se juntaron los del Barça, de Lamine Yamal para Pedri. De Pedri para Lamine Yamal. Nobleza obliga. La dejó pasar sensacionalmente Marc Pubil, que también formó parte de la jugada. Lamine Yamal picó habilitado, creo que hay un toquecito igual de Pubil, y Yamal por el primer palo, que no lo cubrió de la mejor manera el arquero Livakovic, pero hasta con fortuna para algunos, para otros calidad. Para mí también, Lamine Yamal, palo y adentro, y a guardar y a cobrar. España 3, Croacia 1. Asistencia de Pedri, la dejó pasar, ni la tocó Pubil, y Lamine Yamal convierte el segundo en su cuenta personal. Una asistencia y dos goles para la gran figura de la noche, Lamine Yamal.
2: Lo dijo usted, combinación blaugrana en el gol español, y todo el debate que teníamos en el primer tiempo sobre los jugadores del Real Madrid y los surgidos en Barcelona. Pedri no salió del Barça, pero tiene la identidad y el ADN culé bien marcado. La búsqueda al espacio para Lamine Yamal, perfecto. El engaño primero de Marc Pubil para no tocarla, y después excepcional de Lamine Yamal para engañar a Livakovic, para definir contra el palo, contra el primer poste del arquero croata. Lo gana España, lo hace por 2, gana 3-1 el conjunto español, y hasta acá está cómodo en el partido.
3: Y vos seguís dejando tu me gusta y también suscribite, que es gratis, no te cuesta nada, y a nosotros nos ayuda realmente un montón. Vamos a por más pulgares arriba y también a por más suscriptores. La tiene España, va jugando para Lamine Yamal. La maneja Lamine. A ver qué puede hacer. Quiere inventar alguna para Oyarzabal. Lo cortaron justito. Quiere recuperar Lamine. Saca de pierna derecha Luka Vukovic. Me parece que, hablando de Vukovic, si busco la figura del partido, si buscamos mano, me parece que no está tan difícil, ¿no? A esta altura, vamos a esperar que pase un poco más, que avance el tiempo para hablar de esto. La historia no está terminada, pero me parece que está fácil, ¿no? La tiene Lamine Yamal, hablando de... La tiene Lamine, pierde. En este caso, Yamal la recupera. Ahora el señor Luka Vukovic, que busca hacia adelante, recupera Pedri y atrás juega por Onisimón. Y los aplausos que bajan de la grada, desde las gradas en el Ramón Sánchez Pizjuán. España sigue ganando 3-1 ahora ante Croacia. Doblete de Lamine Yamal, que también asistió a Mark Pubil en el gol. Y bueno, se la devolvió Pubil, que la dejó pasar recién con la asistencia de Pedri. 3-1 el triunfo español. Debería contarlo de Pubil, ¿no? La asistencia de Pedri, y eso es para las estadísticas, pero no vale nada. No es una asistencia también para Pubil. Habría que hacer algo con eso, Manu, ¿no?
2: La verdad que sí, porque es un engaño que cuenta para la jugada, por más que no haya sido la asistencia, es importante.
3: El pase de Pedri, pero a mí me gusta decirle, esto es un invento, son tonteras, pero para mí lo de Pedri fue la preasistencia y la asistencia de Mark Pubil. A mí me gusta decirle así, pero bueno, la asistencia contará para Pedri. Busca ahora a Mikel Merino, lleva la pelota al córner la mandó Mario Pasaric del Atalanta y tiro de esquina para España.
2: Y te actualizo el pedido anterior, con este resultado, 6 puntos y puntaje perfecto para España. El único líder del grupo 3 lo acompaña Inglaterra, segundo con este resultado, queda por encima de Croacia por diferencia de gol, tiene los mismos puntos el equipo croata, último de colista República Checa. España juega el próximo partido contra República Checa en Oviedo, también en condición de local, e Inglaterra y Croacia en Croacia juegan en contra.
3: Qué lindo duelo que serán tierras croatas entonces, también ese para el segundo puesto a esta altura, falta todavía mucho. Tiro de esquina para España, el centro, y la terminan sacando de cabeza y le queda Pedri. Cucurella, Pedri, la maneja el hombre del Barça para el del Real Madrid. Cucu atrás para Unai Simón. La tiene el arquero de Athletic Club de Bilbao, la pisa Unai Simón, presiona Budimir, el de los Osasuna, entre los de la Liga Española, jugando para aquel sector. Cucurella para, y en España, en Sevilla, claro, para Unai Simón, que juega ahora para Dan Huxen, y este para Baena, todos de la Liga Española. Pelota para que vaya y corra Mikel Merino. Antes llega Livakovic, hablando de la Liga Española, ¿no? Otro más aparece, y hablando de la Liga Española, se vienen más cambios en España, y justo en este caso de futbolistas de la Liga Española, otras dos variantes. Sí, señores, en el elenco dirigido técnicamente por el señor Luisito de la Fuente, más variantes en el conjunto de los campeones del mundo.
2: Dos cambios, se prepara el otro de Athletic Club de Bilbao, se prepara Nico Williams, que fue titular en Wembley y justamente se retiró en lugar de quien se retira ahora. El que se va es Alex Baena, el que ingresa es Nico Williams, y también cambia el extremo del otro lado. Con el 11 se prepara el refuerzo de Liverpool, Víctor Muñoz. El que se retira entre aplausos y ovaciones es Lamine Yamal, la figura del partido a falta de 20 minutos.
3: Y me deja hacer lo propio, ¿no? Mira, puedo.
2: Muy bien, muy bien.
3: La gran merecido figura de este duelo, y coincidimos que es Lamine Yamal, la gran figura estelar. Imaginemos qué tiene que pasar, Manu, vamos a jugar un poco con nuestra creatividad. ¿Qué tiene que pasar en este partido? Porque queda mucho, 22 minutos. ¿Qué tiene que pasar para que Lamine Yamal no sea la figura de este duelo?
2: Y que, por ejemplo, Nico Williams haga 3, que acaba de entrar, haga 3 en 20 minutos, pero es muy difícil.
3: Es muy complicado realmente. Igual, nobleza obliga, lo digo en serio. Con el partido 3-1, hace 3 goles Nico Williams. ¿Se le puede dar la figura igual a Nico Williams cuando Lamine Yamal estuvo más tiempo en cancha, en momentos más importantes, con una asistencia de goles? Creo que ni así. Creo que lo tiene que empatar Croacia. O te cambia la bocha. Entra Luka Modric y hace 3 goles. 4-3.
2: Ahí sí.
3: Porque capaz a ganar el partido. Pero creo que, salvo que Pubil salve una en la línea, salve dos en la línea y ataje un penal, digamos, los pulsen a Unai Simón, claro, pase al arco Pubil, porque España no tiene cambios, que no es cierto, porque ahora tiene, digo, estamos jugando.
2: Es un caso muy extremo.
3: Estos juegos tontos de esto que estamos hablando, que es ficción, ni siquiera futurología, a lo mejor, pero es ficción, y estamos jugando, es para elogiar el partido de Lamine Yamal. Señor partido de Lamine Yamal, pedazo de jugador, pedazo de crack, y me parece que hoy por hoy es el gran candidato a Balón de Oro. Si no es en este, es el próximo. Pero por favor, ¿cuánto faltará para que tenga el Balón de Oro? Falta mucho todavía, está claro. Sí, es cierto, digo, falta mucho, hablo de lo que tiene para dar Lamine Yamal en su carrera y en general. Y a lo mejor no llegó todavía a su mejor momento, pero qué pedazo de jugador, por favor, Lamine Yamal, lejos, la gran figura de hoy, Manu, porque también hay que decirlo, lejos de lo demás, lejos del resto, me da la sensación.
2: Sí, la verdad que sí, y lo evidencia lo que marcabas, a ver, salvo una situación muy extraordinaria, es muy difícil que alguien le quite la gran figura del partido, el premio al MVP. ¿Contra quién pelea el Balón de Oro? Contra el hombre que acaba de convertir gol de Harry Kane con la camiseta de los tres leones ingleses. Inglaterra gana 2-0 en República Checa.
3: Y bueno, estamos hablando también de un futbolista, otro Harry monstruo. Kane, otro monstruo, y así está la disputa, y siempre que un monstruo no tenga asegurado el Balón de Oro es porque enfrente hay otro monstruo estelar. En este caso Lamine Yamal y Harry Kane y Lamine Yamal, la comparación. Últimos 19, pero yo lo veo complicado a Croacia en este momento. Y eso que ya metió modificaciones el propio Slaven Bilic. Le quedan dos ventanas igual y dos cambios, ¿no? Al entrenador croata, porque uno fue en el entretiempo.
2: Exactamente, hizo tres variantes, una en el entretiempo, por lo cual tiene dos cambios, dos ventanas. Se prepara uno, Franjo Ivanovic, número 7, centrodelantero de 1,85 m del Racing Club de Lens. Veremos quién es el que se retira, me parece que va a ser Pérez.
3: Da la sensación de que sí, de que es el capitán. Mira cómo se va Pérez. Y si no, ¿cuántos años tiene Pérez? Y también tiene su... su 38, 39, ¿cuántos tiene
2: 37, Pérez? Iván Pérez 37, es el segundo jugador con más partidos en la camiseta, con la camiseta de Croacia. El primero, lógicamente, Luka Modric.
3: Y que uno imagina que va a entrar. Mirá, Mago, traje cambios España también, en un ratito nada más. Bueno, a la cancha entonces, y otro que se va a ir muy aplaudido en España, sí. Me parece que es el señor Martín. A la cancha Rodri también, ¿no?
2: Sí, señor, se viene el Balón de Oro del Mundial, el mejor jugador que tuvo el equipo campeón del mundo, el que se retira es Martín Zubimendi con el 18, el que ingresa es Rodri Hernández con el número 16, liquida variantes.
3: Y qué pedazo de partido también que tuvo el señor Martín Zubimendi, por favor, qué ahora, pedazo de partido.
2: Un jugador de esas características y de esa calidad, jugó un ratito contra Argentina en la final del Mundial y nada más, mira todo lo que tenía España para este Mundial.
3: Ah, increíble, es una locura realmente el momento que está viviendo España, ¿no? Y el partido que está teniendo España, muy bueno, 3-1, con, me da la sensación de que no con poquito, poquito en ofensiva, después en el plano defensivo hay que aguantarla a esta España, ¿no? Con poquito por momentos le pudo hacer frente a Croacia en los peores momentos de España, pero cuando este seleccionado está lúcido, poco se puede hacer. Se viene Cucurella, le queda la pelota a Nico Williams, vértice izquierdo, Hawks en el centro, va al segundo palo, el cabezazo del joven Víctor Muñoz, se va desviado y hay posición adelantada de Muñoz. Será salida para el elenco del señor Slaven Bilic para Croacia. Tenemos 72 minutos y está ganando 3-1 el conjunto español. Creo que terminó rebotando también en el propio Muñoz, que cabeció, le pegó a Bardiol y le termina pegando cuando se iba a Perita, sí, a Muñoz, por eso la salida saque de arco para Croacia, que pierde 3-1, lo gana España, y lo comenta Manu Escudero en la pantalla de Deportes al Taco.
2: Viaje reciente de Liverpool en 40 millones de euros proveniente de los Osasuna, Víctor Muñoz, categoría 2003, 23 años, y jugando su tercer partido con la selección absoluta de España, ya convirtió un gol en un amistoso contra Serbia antes de la Copa del Mundo.
3: 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España-Croacia, gracias a los amigos de Just Markets, en el duelo que España le gana 3-1 a Croacia. Quedan 16 minutos, se viene Mikel Merino, tiene un caño y pasa, sucio, pero pasa, y le queda Víctor Muñoz al futbolista del Liverpool que juega para Rodri. Rodri siempre clarifica el juego y juega para Pubil. Pubil para Rodri, vuelve para Mark. Pubil engancha hacia adentro, va para atrás. Uy, se terminó la cancha, para mí se le fue a Pubil. Uy, se queja como loco Slaven Bilic, y para mí tiene razón, se le fue la cancha, se le fue la pelota, dice que no el asistente. Protesta Petar Šušić también, que está un poco más tranquilo, no está tan fastidioso. Šušić está jugando, me parece que con la amarilla también en la cabeza, ¿no? Šušić. Se viene España, centro de Rodri, la cambia toda hacia la derecha para Víctor Muñoz, la baja. El del Liverpool saca el centro, la termina rechazando de cabeza. La para, Bardiol la controla, la abre hacia la izquierda Bardiol ahora para que la maneje Ivanovic, el del Lens. Toca y pierde y recupera Merino, el del Arsenal. La pierde también, cortó Ivanovic, Bardiol, Mario Pasa, le dice Misic ahora, jugando para Petar Susic, sale del fondo Croacia, mal pase de Susic, no se encontró con Ivanovic y le queda Pubic que juega para Pedri, Pedri y la pelota la pisa, la masa, la juega de zurda, ahora para Den Huxen, la tiene Dean, Huxen con Rodri, Rodri levanta la cabeza, últimos 15, buscamos los 1000 me gustas, 1000 pulgares arriba, 1000 es lo que queremos, buscamos los 1000 pulgares arriba en este momento. A eso queremos ir, a eso queremos aspirar. La tiene Víctor Muñoz, va por la derecha, enganchó y se la dejó a Merino. Merino busca opción de pase. A ver qué hace Mikel. Jugó para Rodri. Rodri para Nico Williams. Invente Nico Williams para Cucurella en el área. Vuelve atrás para Nico. Se levanta la gente en el estadio. Nico Williams y remate por arriba, buscando el ángulo superior izquierdo de Livakovic. Habrá salida. Será para el conjunto croata que sigue sufriendo, sigue perdiendo porque España gana 3-1 en 76 minutos.
2: Es uno de los que necesita sumar confianza Nico Williams, por eso ingresa a jugar en su lugar habitual, allí a la izquierda, para conectarse con Cucurella, ida y vuelta, porque lo buscó primero, se la devolvió el hombre del Real Madrid, el remate muy por encima del travesaño. Hubieron algunas variantes en Croacia hace un ratito, y está jugando como extremo por la izquierda el que ingresó Ivanovic.
3: Importante esto, cuando se viene Croacia, justamente con Ivanovic en el área, engancha y le pega a Ivanovic, le pegó rozando el palo izquierdo, esta fue clara. Se lo perdió el de Lens, el de la Liga de Francia, la Ligue 1. Lo tuvo el conjunto croata con Ivanovic. Enganchó, le pegó de derecha. Se fue rozando el palo izquierdo en el arco de Unai Simón, que voló pero no llegó. Y habrá saque de meta para España.
2: Habitualmente centrodelantero, pero característicamente también extremo. Y por eso resuelve bien Franjo Ivanovic. La pelota había quedado perdida, el enganche fue muy bueno hacia su pierna derecha. El remate que intentó ser al segundo palo y no pudo ser. El descuento para Croacia. ¿Quién se viene? Para la alegría de todos, va a liquidar las variantes el señor Bilic. Y se viene la leyenda, se viene Luka Modric a jugar el último cuarto de hora.
3: ¿Y a quién lo va a sacar? A Misic, calculo. Sí, sí, sí. Ya lo sacó a Kovacic y lo puso a... Yo lo voy a anotar ahí cerquita a Luka, el futbolista del Milan que se viene. El pi, y sí, el pibe de 41. Con la 10 en la espalda, ¿no? Está Luka.
2: Exactamente, con la número 10 en la espalda.
3: Y qué bien que le queda, por favor, a el ex hombre del Real Madrid, 13, 14 temporadas en el merengue, que no ganó. Luka Modric, el futbolista hoy por hoy del Milan, que todavía tiene la selección croata, el placer, los croatas, de tenerlo en su equipo. Pelota para Nico Williams, el pase de Rodri para Nico Williams, engancha, va por afuera, va por adentro, se mete en el área, el del Bilbao, Nico la tiene, el hermano de Iñaki, jugando para Cucurella, vuelve para Nico Williams, atrás toca, ahora para Den Huxen, que rompe línea, se mete adentro, juega para Pedri, Pedri la pelota pasando el círculo central, abrecha a la derecha para Pubil, la dejó pasar Rodri, la tiene Marque, Pubil, en del Atlético de Madrid para Rodri, va el capitán con la número 16 en la espalda, juega hacia adelante, mira cómo le cedió la cinta, ¿no? Unai Simón a Rodri, ni bien ingresó, sentido de pertenencia, se viene Nico Williams por la izquierda, tiró hacia atrás para Pedri, le pega a Pedri, le pega, le pegó, tapó el arquero Livakovic, voló Dominic Livakovic, el sablazo de su compañero de equipo en el Barça, la mandó al córner. Tiro de esquina, será español.
2: Un lindo remate de Pedri, porque se generó el espacio con un enganche más. Hay tiempo en zona de remate. Eso Pedri lo sabe, buscó el ángulo, el diestro del arquero Livakovic. Allí lo buscó. Buena la volada del arquero croata.
3: Sexto tiro de esquina para el conjunto español. Lo hacen en corto. Se la dejan a Pedri. Pedri atrás para Víctor Muñoz. Y este para Marc Cucurella. Deja tu me gusta y suscríbete. 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Estoy en un ratito con una recomendación para ustedes, amigos. Tengo una recomendación importante para ustedes. La va manejando España. Pedri con Marc. Cucurella con Rodri. Rodri la pelota. La tiene Rodri. Juega para Víctor Muñoz. Este con Nico Williams por la izquierda. Engánchese dentro. Nico Williams jugando para Rodri. Rodri la pelota. Levanta la cabeza y busca opción de pase. Jugando con Pau Cuarcí, este hacia la derecha, atención, que busca más España, busca sentenciarlo, toca y toca, juega y juega España, que se hace dueño del partido y poco a poco empieza a abrazarse con el triunfo. La maneja Pedri, jugando hacia la izquierda para Huxley, mirá, no tienen ningún hombre de España, tiene más de 3-4 toques por pelota, salvo cuando va a encarar Nico Williams, como ahora, que engancha hacia adentro, Williams la perdió Nico, bueno, se perdió el tiki-taka, pero está bien, será jugó Nico Williams. que además ahora lo gana España. Bien, Nico Williams, lateral, será español. Quedarán 10 minutos y tengo una recomendación para ustedes, amigos. 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

0: España, la última modificación que tuvimos, que tenemos y la que más esperamos todos, creo yo, a esta altura.
1: Arriba y de pie, todo el estadio Ramón Sánchez Pizjuán, propios y extraños, a aplaudirlo a Luka Modric. Se viene a jugar el número 10, la leyenda viva, el mejor jugador en la historia del fútbol croata. Ingresa Luka Modric con el número 10, el que se retira, se le ha amonestado Petar Sušić. Lo aplaudieron todos, el público español, los compañeros, el técnico rival Luis de la Fuente también aplaudió el ingreso de Luka Modric. Ingresó ya con la cinta de capitán, el mejor de todos que ha salido del fútbol balcánico.
0: Minuto 82 y España le gana 3-1 a Croacia con la presencia ya de Luka Modric en cancha. El pibe de 41, se viene Víctor Muñoz, se venía el pibe, pero estaba adelantado el futbolista del Liverpool, el que tiene contrato hasta junio de 2032, el categoría 2003, será entonces la salida para el elenco Croacia. Vos sabés que Víctor Muñoz es otro que compartió, si no me equivoco, plantel con Luka Modric. No tuvo presencia Víctor Muñoz en la Liga Española, creo que al menos, en la Primera Federación sí, pero en el Mundial de Clubes, no sé si entró algunos minutos el propio Víctor Muñoz. En caso de ser así, cuando hay tiro de esquina para Croacia, lo va a hacer Luka Modric, porque lo hablamos hoy en la previa, ¿no? En caso de ser así, va a ser otro que tuvo, que compartió plantel, al menos un poquito con Luka Modric. ¡Atención! Hay tiro de esquina y es para Croacia. Busca el descuento. 3-1 lo gana España. Quedan al menos, al menos 7 minutos. Agarraba Budimir con Marcus Puy. No sé cómo no quedaron con el torso desnudo, ¿no? Porque se camilleteaban de una manera los muchachos en el área. Va a pegarle Luka Modric. Minuto 83. 3-1 gana España. Busca descontar el seleccionado croata. Modric al centro. Sale Unai Simón. Se queda con la pelota y sale rápido. Muy bien para Mikel Oyarzabal, que va y corre, corre y va. Son 2 contra 4, pero va Muñoz también. Pelota para él. Lo cortó Bardiol. Casi sin querer, queriendo. ¿Y llega o no llega? Llega el pibe de 41. Por favor. Luka Modric. Llega y se la deja Bardiol. Este para Misic. La tiene Misic. Entró fresquito Luka. Eso sí está claro. Pero ¿cómo llegó con 41? No es para cualquiera. La tiene Modric. Ya no da más. ¿Quién es Misic? El que se agarra la rodilla casi. No da más. La cambia toda Modric. Buen cambio hacia la derecha para que se venga el señor Iván Smolcic, el del Como, de la Serie A. Juega atrás ahora para Sútalo. Que Sútalo es el que está complicado. Desagarra la rodilla izquierda. Le queda Misic. La cambia toda. El número 22 para la izquierda. Quiere encontrarse con Ivanovic. Corta Puy. Le queda Ivanovic. Ivanovic que juega hacia atrás. Y la bola es de Bardiol. La tiene Croacia. Quiere descontar. Atención. Se viene Mario Pasalic. Atrás para que la maneje Bardiol. Josko encontrándose con Luka Modric. La tiene Modric. Pisa la pelota. Juega hacia el costado derecho el hombre del Milan, el ex Real Madrid, en el Ramón Sánchez Pizjuán. Está ganando España en Sevilla 3-1. La presentación del campeón en casa y ante su gente, luego de la Copa del Mundo obtenida y también luego del triunfo del otro día en Wembley 3-2 ante Inglaterra. La tiene Misic. Grupo 3 en la segunda fecha de la UEFA Nation League. La maneja Modric. Cambia todo hacia la izquierda. Va Croacia. La para Ivanovic. Qué bien que lo controló Ivanovic, el de la Liga Francesa. Jugó atrás para Bardiol. Bardiol hacia adelante. Vuelve a encontrarse ahora con Sútalo, este con Vukovic hacia la izquierda para Ivanovic. Anda al frente Ivanovic, frena, gira, se rodeo, saca el centro, segundo palo, muy bajito, la saca Huizen de cabeza, quiere robar Modric, quiere Modric al piso, no puede, sacó Pedri justito, busca Nico Williams, cae bien al piso, todo lícito, barrió y cortó Sútalo, Josip Sútalo, con lo que le queda, la maneja el seleccionado Smolcic, el que está complicado, miran, se mueve a penitas, Iván, el del Como ya no es tan profundo como hoy. La tiene Misic, va a Croacia y con lo que le queda, buen taco de zurda de Luka Modric, demostrando su calidad, su jerarquía, la de el capitán ahora. Capitán del seleccionado croata, Modric hacia adelante, la termina perdiendo ante Budimir, ante la marca de Pedri, pero recupera Misic y la tiene Croacia, que tiene la pelota en campo enemigo, pero no puede hacer daño, Manu.
1: Sí, le falta algo de profundidad. 43 minutos compartió en cancha Víctor Muñoz con Luka Modric, repartidos en 4 partidos, 9 en total en el Mundial de Clubes, 6 contra el Al-Hilal y 3 contra el Pachuca, 32 contra el Sevilla por la fecha número 37 de la Liga de España 24-25 y 2 contra el Barcelona en la jornada 35 de esa misma liga.
0: Tremendo, perdón, contra el Sevilla. ¿Fue en el Ramón Sánchez Pizjuán aquí en este estadio? ¿O en el Santiago Bernabéu? Fue aquí, bueno, mira vos, son tantos que me gusta. Se vuelven a encontrar aquí en el Ramón Sánchez Pizjuán, Modric y Víctor Muñoz. A lo mejor este dato, a Modric y a Víctor Muñoz se lo pasan, ¿sabes por dónde, no? Bueno, a mí me gusta, es así. ¿Qué va a ser? ¿Será salida? ¿Será saque de meta para España que le gana 3-1? Lamine Yamal, la gran figura. ¿Y el top 3? ¿Cómo lo conformamos, Manu?
1: Buena pregunta. A ver, déjame pensarlo. Creo que lo voy a poner a Baena porque jugó muy buen primer tiempo. Y quizás a Martín Zubimendi también.
0: Coincidimos, ya está. Igual lo fuimos, entre comillas, ¿no? Uno que nos, si nos escucharon, estuvieron atentos, lo fuimos, entre comillas, armando en el fracabeza, digo. Sí, pero los hemos elogiado durante el partido a Baena y a Zubimendi. Amén de eso, uno se queda con lo que vio y con lo que vemos, hablamos y decimos, elogiamos, y está claro. Después hay muchos puntos altos en España, ¿no? Está claro. Es un seleccionado tremendo. Hay muchísimos puntos altos, venimos a decir. Pero el top 3 está claro. ¿Segundo Baena o segundo Zubimendi?
1: Segundo Baena, me parece, porque quizás el primer tiempo, ese rato que tuvo, fue de lo mejor.
0: Me gusta, me gusta. Se viene por la izquierda Marc Cucurella. No es malo el partido de Puig tampoco. Bueno, insisto, si vamos así, tenemos 15.000 puntos altos en España. Rodri avanza, solo que a destacar Puig, un gol y la asistencia sin tocar la pelota, si se quiere. El tercer gol de la misma. Bueno, como para destacar en las participaciones de gol, ¿no? No recuerdo quién le... Baena le dio la asistencia a Lamine Yamal. Ahora
1: sí,
0: tengo la...
1: Baena, porque no la llevó a tocar Fermín.
0: Perfecto, bueno, va a haber una asistencia también, Lamine otra. Bueno, más merecido todavía el top 2 para Alex Baena en cuanto a las participaciones justamente que tuvo en el terreno de juego. Últimos en los goles, quiero decir también, de una u otra manera. La pelota de España, últimos 2 minutos, 120 segundos. ¿Qué pasa con Inglaterra y República Checa? Aprovecho y te pregunto, ¿todo definido ya? Más o menos.
1: Todavía no, sí en el resultado, pero todavía no terminó. Tenemos 90 cumplidos, está por jugar el adicional. Gana Inglaterra 2-0, así que prácticamente partido liquidado.
0: Y a ver si lo liquida España. Se viene Nico Williams en el área. Engancha y le pega. Nico engancha, va por afuera. ¡Le pegó! Lo liquidó nomás. Nico, ¡gol de España! ¡Gol de Nico Williams! El hermano de Iñaki, el gran Nico Williams, siempre cumplidor del Bilbao, para sentenciar en el Ramón Sánchez Pizjuán en Sevilla. Pim pum pan, en el Ramón Sánchez Pizjuán se terminó la historia. España 4, Croacia 1, a falta de un minuto para el cierre de los 90, Nico Williams, el autor del gol, con la campeona del mundo, con España. Tiki-taka, de un lado a otro, y después dásela a Nico, que él sí puede hacer 3, 4, 5, 6 toques seguidos con el balón y mandarla a guardar y sentenciarla. Amagó hacia adentro, enganchó hacia afuera, de zurda le pegó y la mandó a guardar. España 4, Croacia 1, historia sentenciada y el mejor equipo del momento. España le gana 4-1 a Croacia y es líder del grupo 13 al cabo de la segunda fecha en la UEFA Nation League. Llegó el cuarto y la sentencia en los pies del 17, en los pies de Del Bilbao, en los pies de Nico Williams.
1: Está claro que es la sentencia final en un partido ya emocionalmente liquidado hace rato. Ahora, es un lindo ejemplo de cómo se transforma el equipo de Luis de la Fuente, con el tiquitaca tradicional por dentro, pero también con la innovación de los extremos.
0: Atención, que busca Croacia con Luka Modric, a las manos de Unai Simone. Tiempo cumplido en esta historia. Se animó Luka, Modric lo dejó pagando Cubarsí. Después una masita al remate de derecha del croata del Milan, pero era buena para Luka. ¿Cuánto más se juega? Aprovecho y te pregunto, querido Manu Escudero.
1: 2 minutos más vamos a jugar aquí en Sevilla. No convertí a Williams desde el 5 de junio del 2025, más de un año atrás.
0: Wow. Bueno, ¿atravesó con España o en general?
1: No, con España.
0: Porque creo que a lo mejor me confundo con Iñaki. Uno de los dos atravesó una lesión importante hace no mucho tiempo. Por eso no me sorprendía el dato, si era En líneas generales, aunque ahora lo pienso, estamos hace un año y medio casi del 5 de junio. España va por uno más. ¿Podrá? Veremos. Víctor Muñoz irá al centro, un rebote. Le queda Oyarzabal, quiere su rebate. La agarró muy de abajo. Se fue muy de arriba. Me parece que Mikel se va a quedar con las.

0: Me gusta suscribirte. Segundo finales. España, líder del grupo 3 en esta segunda fecha, va a ganar 4-1 ante Croacia. Será triunfo del seleccionado dirigido técnicamente por el señor Luis de la Fuente, con uno de Lamine Yamal, otro de Mark Púbil, después otro de Lamine Yamal. El de Mark Púbil, asistencia de Lamine. Y con el cuarto de Nico Williams, lo había empatado en el para el 1-1 Dion Belgio. Pero nada, de esto sirvió. Ha ganado España. Final en el Ramón Sánchez Pizjuán en Sevilla. Triunfoso 4-1 de España ante Croacia. Tremenda presentación del campeón del mundo en casa y ante su gente. El triunfazo para el mejor equipo del momento, para España, que es líder del grupo 3. Al cabo de la segunda fecha en la UEFA Nations League, terminó la historia en Sevilla.
1: Un triunfo merecido y contundente, a la altura de un campeón del mundo que lleva ahora 40 partidos invictos. Son 40 consecutivos sin perder, entre ellos 31 partidos en los que ganó y 9 en los que empató. El líder de su grupo tendrá que mirarlo desde atrás, Inglaterra, que ya ganó su partido contra República Checa, con puntaje ideal España, y hasta acá, siendo local y presentando la Copa del Mundo, dejando las mismas sensaciones que hace un par de meses, que es el mejor equipo que tiene hasta acá el mundo entero.
0: Gracias, Manu, un placer. Nosotros nos vamos con el gran trabajo del querido Diego Molina, como siempre, en la previa, en el entretiempo y en la puesta al aire. Nos despedimos, fue un gustazo, un placer. En la pantalla de Deportes al Taco viste el 4-1 de España contra Croacia. La seguimos con más acción de la fecha FIFA. Chau, chau, abrazo grande, y no se olviden de seguirnos en Instagram. Abrazo grande, chau, chau, y buen cierre de jornada para todos y todas.

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6: ¡3:45!
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13: Sí.

0: 3 y 57.
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0: 4 y 27.
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6: ¡Piñón de tornillo de Chiclayo! Un saludo para Chiclayo y para mi esposa y mis hijos en Arequipa. Los quiero mucho. O sea, mi esposa vive conmigo en Arequipa, con mis hijos, y mi mamá, mis hermanos están en Chiclayo, ¿me entiendes?
7: O sea, Arequipa es la provincia de Chiclayo.
6: Su capital.
7: Bueno, ya cuenta.
6: Bueno, estas eran dos patas que van al cine, ¿no? Entran, se sientan, están mirando la película y de repente entra un pelado, peladito. Le brillaba la pelada. Se sienta delante de ellos ahí. Piña, todavía la imagen del cine reflejaba en la pelada del pelado. Y no los dejaba ver. Entre ellos hablaba hasta que este pelado ha venido a malorarla toda, compadre. ¿Hasta qué hacemos? No deja ver. Compadre, hay que hacer una cosa. Te apuesto 10 soles a que no eres capaz de meterle un manazo en la pelada de ese pelado. Entonces le meto, pasa los 10 soles. No, anda, métele, pe. Gana, tía. Va y lo agarra al pelado. ¡Prax! Y el pelado. ¡Ah! ¡A mi cabeza! Y el otro, para barajarse, le dice: ¡Juan! ¿Te acuerdas de mí o no, Juan? En el colegio, Juan. ¿Te acuerdas cuando nos hacíamos la vaca, cuando íbamos a tomar jugo, Juan? ¡Háblate, Juan! Y el pelado. Compadre, ¿quién es Juan? Hasta que le arranque, mete su manazo. ¿Qué pasa, compadre? Soy yo, Juan. ¿Cuál Juan, compadre? Yo me llamo Raúl, Juan. ¡Pero Juan, soy yo! ¡Que Juan arranca nomás, baboso! Empieza a meter un manazo, acá lo agarra distraído a uno. Marnito, discúlpate, que eres igualito a un pata que ha estudiado conmigo. Ya, pero otro día pregúntame, compadre, ¿está bien o no? Ya, Juan, Juan, compadre, te he dicho, soy Raúl, no soy Juan. Ya, manito, disculpa, y se va. Ya, compadre, pasa los 10 soles. Le pasa los 10 soles, sigue mirando. Y se no dejaba ver. Hasta qué terco es este pelado, compadre, ¿eh? Ahora te apuesto 20 soles a que no eres capaz de meterle otro manazo al pelado. Le meto, gánate. Va y lo agarra con más fuerza. ¡Pras! Pelado. ¡Ah! ¡Ah! Y el otro todavía se pone a llorar. ¡Te quieres malo, Juan! ¡Soy tu pata, no me quieres hablar! ¡Soy tu amigo! Seguro tienes plata, ahorita que eres orgulloso, Juan. ¡Háblame, pe, Juan! Y el pelado.
8: ¿Te quieres tener con lo, compadre? ¿Quién es Juan? ¿Te quieres llegar a donde, compadre? Yo pensé que se estaba cayendo el tren y chocaron encima de mi cabeza. ¿O me quieres hacer crecer el pelo a la fuerza? Pero Juan, ¿cuál Juan, compadre? Hasta que a la tercera me arrebato por mi madre. Hasta que lo quito, disculpa, hasta que eres igualito, mano. Igualito, y allá arranca, baboso. Se quita, compadre, pasa la 20 lucas, le paga. Termina la película, los patas salen, y justo se le cruza el pelado en la salida. Dice, compadre, ya, para recuperar 30 soles a que no eres capaz de meterle otro manazo al pelado. Le meto, gánate, ¿eh? Y el pelado venía así todavía. Baja la mano y lo agarra con más fuerza. ¡Pras! Y el pelado. ¡Oh! Y le dice, Juan, hasta que adentro hay un igualito a ti, huevón.
6: Un pata se encuentra con su hembra después de 3 meses. Salía del ejército y el hombre, ya ustedes saben, se encontraba en angustia. Va donde su hembra y dice, mi amor, un ratito, pues son 3 meses que no pasa nada. Rambo está desesperado. Y la chica le dice, ¿pero qué quieres? Ratito, tú ya sabes. ¿Quieres hacer el amor? Ratito nomás, mi amor. Ya pues vamos a un hotel. Van buscando de hotel en hotel, hotel en hotel. Y al fin y al cabo no encontraban nada. Iban a un hotel, chocherita, quiero un cuarto. No hay. Iba al otro hotel Chocherita, hermano. Un cuarto, nada. Iba ya por el 15º hotel. Manito, un cuarto, mano. Son 3 meses, huevón, entiende. O te agarro a ti, tanta vaina. Y ahora, compadre, a mí, ¿cómo me vas a agarrar? Comprende mi situación, no sea malo, Chochera. Mira, hermano, te voy a dar un cuarto, pero es colectivo, hermano. No hay otro. Cama, camarote. Coge la cama de arriba y no haga bulla, porque abajo duerme un tío bien asagua. Ya no importa, mano, para salvar la situación, le dice. Le paga, entra con su hembra al cuarto y dice, mira, chola, ¿te ha ganado con ese viejo zapazo que está durmiendo abajo o no? Sí, sí, me he dado cuenta. Mira, ve,

0: eran calatitos los dos. La chica subía al camarote. El pata también. La tira a la cama y empieza el cachascán. Pata le abre una palanca.
1: ¡Cuatro!
0: Le abre la otra.
1: ¡Nueve!
0: Saca la llave. Se agarra de los dos faroles. Mete la llave al auto y enciende el motor. Estoy hablando en clave para que los niños que están mirando en su casa no se imaginen, ¿no? Algunos estarán ahí palancados. ¿Sabes que primero lo hace despacio? Luego acelera más. Hay momentos que lo hace con desesperación. Y en una curva siente que se le vacían los frenos. La chica gritaba, naranja, naranja, y el pata, limón, limón, naranja, limón, sí, pepa, limón, limón. En eso que están limón, naranja, naranja y limón, se despierta. Oiga, señor, esos dos que están arriba, tanto limón y naranja. Hace rato me está cayendo el jugo en la cara.
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0: Muévete un poquito más para que queme grasa, hermano mío, por favor. Muévete un poquito más. Muévete un poquito más.
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0: 4 y 58.
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0: 5 y 27.
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0: para la guitarra SBR, Wilmer Briones.
1: ¡Allá! ¿Cómo?
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0: Con este temita me despido. Gracias, Perú, mi tierra linda de Tacna, Bolivia, Chile, para todos mis grandes amigos.

0: muy pronto en cada concierto. Gracias, gracias. Hasta aquí nuestro cariño, gracias.
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1: Para Julia Capuno, para mis amigos de Cajamarca, para todo el Perú, con mucho cariño a su amigo de siempre, Peñalver Castillo.
2: Saludamos a nuestro amigo Elen Mamadi.

0: los amigos que están compartiendo por Cajamarca.
1: Ajá.
0: Están compartiendo a todos los grandes amigos. Jean Paul Lara, por ahí, el doctor Antonio.
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0: Todos los grandes amigos que se unen. 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Para él, de Cajamarca.
3: Para la gente de Retamas también. Hace poquito nos llamaron, me dijeron, para la gente de Retamas.
2: Pronto vamos a ver, quiero más música, maestro.
3: Por favor. ¡Dale!

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0: del requinto nacional.
1: 6 y 1.
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0: 6 y 28.
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0: 7 y 1.
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